0: Bonita familiar, la grandota. Raquel, la estrella del Caribe.
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0: bachatero de la República Dominicana, Frank Martínez, sonando esa bachata. Ven, dale para que usted buscarla. Síganme en las plataformas digitales. Sonando conmigo, Belly Rodríguez, por este radio ideal. La grandota, Tony Sin Pauta, ese es de nosotros. Oficialmente, hola, ¿qué tal? Saludos, buenas noches, mi gente de Moca, República Dominicana y el mundo, que nos sintonizan cada noche a esta hora a través de esta grandota de todo el Cibao. Radio Ideal 99.5 FM, a nivel de nuestro Facebook Live, a nivel de la web de la emisora, en este lunes por la noche, 21 de septiembre 2026. Adiós, la gracia por todas las cosas, ustedes a favor de la sintonía, que noche tras noche nos acompañan para estar ahí con este programazo líder musical de cada noche. Este es el super tablazo musical. 11 años contigo, Braylin Rodríguez aquí contigo, tu amigo de siempre, el más tropical de todo el Cibao, el poder de la radio, el poder de la animación radial, el poder de la noche. Hasta las 9 estoy aquí con la música, la interacción con el público a través de la vía telefónica 809-578-2730, la vía WhatsApp para tu mini mensaje, tu nota de voz 829-857-4040. Quédate ahí conmigo, 99.5 FM, Radio Ideal, la grandota del Cibao.
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0: Saludo a toda nuestra gente de

0: todo Estados Unidos, mi gente de Canadá, mi gente de Puerto Rico, mi gente de Colombia, de Ecuador, de Guatemala, de Santiago de Chile, mi gente de México que siempre están activos con nosotros, mi gente de Miami, Florida. Gracias por la sintonía cada noche. Las bendiciones para todos los comunicadores de esta provincia, para allá de todo el Cibao, y los que nos acompañan como siempre en sintonía con nosotros.
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0: 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Atento a este programa y a mis redes sociales. Lo que viene es grande, grande. Fermín Muñoz, Bembón, siempre presente. 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
0: 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Una hora completita cada noche con este programa. Hasta las 9 estoy aquí. Lunes, lunes, lunes, para el que puede. Lunes por la noche, 21 de septiembre de 2026. Siempre dio las gracias por toda la cosa. Y a ustedes el favor de la sintonía. Déjame seguir arriba con más música, con más música. Voy con este artista, ícono del merengue en la República Dominicana.
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0: Tradición de tradición. Con este tema que sigue sonando nacional e internacional. Merengue bonito, merengue bonito. Del Negrito de Villa, Sergio Vargas. Con este tema, El Intruso, óyelo ahí, El Negrito de Villa, Sergio Vargas, y la Filarmónica de Villa Altagracia, Oliver Vargas.

0: ícono del merengue en la República Dominicana.
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0: El negrito de Villa. Sergio Vargas.
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0: Búscalo, búscalo ese tema. Búscalo en YouTube, en las plataformas digitales. ¡El intruso! Sonando con Benny Rodríguez, por esta Javi Leal. La grandota del Cibao. Desde Moca, capital agrícola del país. Recuerda que los mocanos somos secos, sacudidos y medidos por buen cajón. Hasta las 9 estoy por aquí. Cada noche, de lunes a viernes. Con este programazo. 11 años contigo. 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
0: 8 con 18 minutos de la noche de este lunes 21 de septiembre de 2026. La temperatura está variando un poquito, pero está caliente todavía. Ya estamos en otoño.
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0: Viene el invierno. Y después, diciembre. Ay, chichi.
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0: Déjame seguir arriba con más música, arriba con más música. Voy con esta agrupación de música típica que sigue sonando nacional e internacional. Una agrupación indetenible, imparable, envidiable. No tiene que copiarle nada a nadie, ni envidiarle nada a nadie. Porque es una agrupación única, única, única. Una agrupación tradicional de la música típica de la República Dominicana. Les hablo nada más y nada menos que de mi amigo y hermano Querubio Ortiz. Y Querubanda con este tema. ¿A quién no le gusta eso? Mario González.

¡Díselo tú, Carubanda! ¡Ay, pero qué saoco tiene! ¡Qué swing! ¡Carubanda! Dale, pues yo te buscarlo ese tema. ¿A quién no le gusta eso? Disponible en todas las plataformas digitales. Sonando nacional e internacional. Con Brandy Rodríguez por esta emisora Radio Ideal. La grandota del Cibao, Mario González. Ese de nosotros. Haciendo un tremendo trabajo con ese gran artista. Querubi Ortiz y Querubanda. Saludos por ahí para toda mi gente que está activa conmigo a nivel de Ideal 99.5 FM. A nivel de nuestro Facebook Live, ahí está Enma Plana Deibu, que siempre está activo con nosotros. También para Carolina Cruz, que siempre está activa. Ese de nosotros, esa muñecota. Gracias por la sintonía junto a su familia. También nuestro amigo y hermano Eloy López, desde Canadá, está activo.

como tú y como yo, no es para nadie, de lo mío personal. Brígida y José en Crevada Onda, Ángel Estrella Muy y Jocelyn, y toda nuestra gente que están por ahí siempre activo con nosotros a esta hora. Muchas gracias por la sintonía. Voy ahora con mi gente buena, que suena cada noche por esta emisora Radio Ideal, con Brandy Rodríguez. Mi gente buena del Grupo Legión, dale para usted buscarlo, síganlo en las plataformas digitales. Aquí está este tema, nuevecito, El Chillo.

Grupo Legión. Dale para YouTube a buscar ese tema. Síguelo, síguelo en las plataformas digitales. Sonando con Brandy Rodríguez por esta familiar, la grandota del Cibao. ¡Ay, chichi! Hasta las 9 estoy por aquí. 11 años contigo.

0: cortecito comercial. Vengo en breve. No le cambie, que estoy aquí hasta las 9.
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República Dominicana. Ese es mi primo, Henry Castro. Dale para que usted buscarlo. Síganlo en las plataformas digitales. 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Sonando con Brainy Rodríguez por esta Javi Leal, la grandota del Cibao, mi primo Henry Castro, ícono del merengue en la República Dominicana, cantautor, compositor, merenguero de aquella y de esta época. Henry Castro, no hay para nadie, canta lindo, canta lindo. Super tablazo musical. Brainy Rodríguez contigo por esta Javi Leal, 99.5 FM, hasta las 9 estoy aquí. 8:38 de la noche. Lunes por la noche. No hay para nadie. Usted en casita. Barrios, colmadones, carros de concho. Donde quiera que usted esté. Desde Moca, Santiago, el país, todo Estados Unidos. Saludos allá en Santiago. Cerca de la Yapulumi. Para doña Dinora, que siempre está activa con nosotros. Muchas gracias, muchas bendiciones para ella. Gracias por la sintonía, como siempre. Siempre está activa con nosotros, doña Dinora. Sigo arriba con más música. Voy con este talento bachatero de la República Dominicana. Sonando nacional e internacional. Llegó, se pegó y se quedó en el gusto del pueblo. Aquí está Tony B. Tony Batista con esta bachata. ¿Quién?

bonito ese tema, qué bonita esa bachata. ¿Quién? Tony Batista. Sonando nacional e internacional. Dale para ayudar a buscarlo. Disponible en las plataformas digitales. Sonando conmigo. Brian Rodríguez, por esta Real. La grandota del Cibao. Hasta las 9 estoy por aquí. Miguel Ángel Ortega. Ese de nosotros. Haciendo un tremendo trabajo con ese gran artista. Tony Batista. No hay para nadie. 8:44 minutos de la noche. Sí, hasta las 9 estoy aquí. La temperatura, ¿verdad, Gacela? ¿Cómo está? Está un poquito buena. Sí, se siente el otoño, ¿verdad? Estamos en otoño ya. Ya se fue el verano. Estamos en otoño. Ay, chichi. Hasta las 9 estoy aquí. Déjame seguir arriba con más música. Voy con este merenguero moscano, como tú y como yo. Moscano de pura cepa. Defendiendo el merengue. Canta lindo. Aquí está Rudy Robinson con este tema. 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

0: como tú y como yo, mocano de pura cepa, defendiendo el merengue, Rudy Robinson. Dale para usted a buscarlo. Síganlo en las plataformas digitales. Sonando conmigo. Braylis Rodríguez, por esta revideal, la grandota del Cibao. Hasta las 9 estoy por aquí. Sin parar. 11 años contigo. Esto no es un maíz, una pajita de coco. Esto es una escuelita ya. Una escuelita con recreo. Super tablazo musical. El programa de los artistas. La institución musical.
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0: Del Cibao. No hay para nadie. Braylis Rodríguez contigo hasta las 9. Saludos para Pancho, el chequeador, que siempre está activo con nosotros. Gracias por la sintonía. Déjame seguir arriba con más música. Voy con otro tema más de mi gente buena, del grupo Legión. Otro tema más. Este tema bonito que dice así.

0: Grupo Legión. Dale para ayudar a buscarlo. Síganme en las plataformas digitales, Rolando Compañero y Rodríguez, por este Javi Ideal. La grandota del Cibao. Reiterar los saludos para nuestro amigo Eloy López y su familia desde Canadá, que siempre están activos con nosotros. También para mi amigo el capitán Johnny Camacho y su familia, que siempre está activo con nosotros. Y toda nuestra gente que están por ahí activa, por Ideal 99.5 FM, la grandota del Cibao.
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0: El saludo para nuestro amigo Luis, el artesano. Y el ingeniero Niño Almanzar, que siempre están activos con nosotros. Niño Almanzar, el ingeniero. Déjame dejarle un poquito de ese tema ahí a Luis, el artesano, que le gusta.

0: Ese poquito en ese tema ahí para mi hermano Luis, el artesano, y mi gente de Cafetería Rafaelito Medicina. Caín B, próximo parque Cáceres en Moca. Saludos a todos. Señores, sean felices. Mañana traigo más, 8 de la noche. Dios la bendiga. Punto final. Bye bye. Brian Rodríguez estuvo con ustedes. Sigan con Revi Ideal, la grandota del Cibao. Hasta mañana, Dios mediante. Bye bye, bye bye, República Dominicana.
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Vamos a seguir este viaje imaginario por el mundo del recuerdo con estas joyas musicales que estamos colocando por acá en este momento, para recordar.

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0: Vamos a seguir este viaje imaginario por el mundo del recuerdo con estas joyas musicales que estamos colocando por acá, en este momento para recordar.

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1: Vamos a seguir este viaje imaginario por el mundo del recuerdo con estas joyas musicales que estamos colocando por acá, en este momento para recordar. Mis amigos, sin tiempo para más, finaliza una vez más su programa estelar de cada noche. Un momento para recordar. A todas las personas que nos acompañaron hasta esta hora, mil gracias por su sintonía. La invitación queda extensa para que mañana, Dios mediante, a partir de las 9 de la noche, estén con nosotros. Tuvo el placer de acompañarle, su amigo siempre, Chono Santos, miembro activo de la Asociación de Productores de Programas de Radio, Televisión y Medios Escritos de la provincia de Espaillat y de la Unión Nacional de Trabajadores de la Comunicación. Pasen todos una feliz noche y que Dios le bendiga siempre.

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Saludos, buenas noches deportistas de toda la República Dominicana, el mundo. Aquí estamos, de esta manera iniciamos lo que es el toque de queda deportivo, ese espacio, La Maquinaria, que es una presentación de Cristian Abreu Producciones con el patrocinio de Laboratorio García 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Gracias a ellos, aquí estamos con ustedes para llevarle todo lo relacionado a lo que el deporte se refiere nacional e internacional, transcurrido durante todo el fin de semana hasta hoy lunes, 21 de septiembre del año 2026. A Dios las gracias, a ustedes que se mantienen con nosotros para mantenerse informados. No

0: importa la manera, circunstancia para hacerlo. Gracias a la magia del internet que tiene la manera, la oportunidad para hacer llegar desde Moca, República Dominicana, el espacio de la maquinaria deportiva por diferentes tipo o movimientos o redes. Los números de las diferentes loterías Nacional, Palé y Loteca en la noche de hoy fueron los siguientes. En la Nacional, 81 en mayor, 99 en segunda, 45 en tercera. En la Leicha, 7-3, 24-35. En la Florida Noche, 50-31-08. En la Anguila de las 10, el 27-72 y el 32. En Loteca, Loteca te toca 19-39-66. Y en la primera noche, 03-31-40, los números que salieron en las diferentes loterías relacionados a este lunes 21 de septiembre del 2026. Béisbol de Grandes Ligas, béisbol de la República Dominicana, baloncesto del TBS de Santo Domingo, edición número 50, el baloncesto de la NBA, informaciones sueltas que le tendremos a ustedes aquí en el espacio La Maquinaria, en la postrimería del béisbol de las Grandes Ligas, específicamente en la temporada regular. El domingo es el último día de la temporada regular relacionado al béisbol de las Grandes Ligas. Vamos de inmediato a los encuentros relacionados, uno que son historia y otro en progreso, en el béisbol en sentido general. 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Hay Fórmula 1 este fin de semana de una manera inusual. Y usted se preguntará, ¿y por qué? La carrera será el sábado a las 7 de la mañana. En Bakú, eso por allá en esa tierra donde el clima, el horario, es decir, de aquel lado. Pero vamos a escuchar lo que dice la voz oficial de la Fórmula 1 relacionado a ese gran evento que será celebrado el sábado, 7 de la mañana, hora de la República Dominicana. Las prácticas son el jueves en la madrugada, jueves y viernes. El viernes la clasificación. Hora dominicana también es en la madrugada. Vamos a escuchar.
1: Vamos a estar disputando el primer hat-trick de la temporada, ya que tendremos 3 semanas consecutivas de carrera con los grandes premios de Azerbaiyán, Bahrein y Singapur. Amigos de América, a partir de Bakú vamos a estar disputando.
0: Ahí está. Pero yo tengo otro por aquí que ese yo lo pongo en mi cuenta de Instagram, Licenciado Abreu, para aquella persona que me sigan ahí, que siempre veo publicando informaciones relacionado en sentido general al ámbito del deporte. Vamos a escuchar. Este es un poquito más oscoso. Vamos a ver lo que dice aquí.
2: 2026. Vayan poniendo la alarma, preparando el cafecito y las bebidas energéticas, porque este fin de semana nos toca madrugar para disfrutar de la carrera. Por lo tanto, a partir de este viernes, no me llamen, no me escriban, no me busquen, porque la carrera es lo único que importa. Y no me importan mis responsabilidades.
0: Ay, ese es muy jocoso. Ese yo siempre lo descargo y lo pongo. Desde hoy lunes está colocado. Mañana vuelvo y lo coloco una vez más hasta el sábado. Ya la última vez que lo pongo en mi cuenta de Instagram, en la historia, es el viernes. Vamos al béisbol de Grandes Ligas. 2 para San Francisco, 0 el equipo de Minnesota. Ese encuentro está en la parte baja del segundo. Otro más que es historia, solo uno en progreso, en una jornada limitada, si se le quiere llamar, los lunes hay muchas sedes que son de 4 juegos y por tal razón concluyen la misma, pero también inician serie, pero en esta ocasión iniciarán todas mañana, en su gran mayoría. 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Al encuentro de los Gigantes y Minnesota, a ese encuentro en casa usted le dirá de la siguiente manera, dígale que no. Sí, dígale que sí. Hey, dígale que sí, espere. Dígale que si el encuentro 2-0 se mantiene en la conclusión de la segunda entrada. En el encuentro que es historia, 4-3, Baltimore derrotó a Toronto. Toronto buscando las aspiraciones de clasificar por lo menos en el tercer comodín, pero también así lo está buscando el equipo de Baltimore. Ese encuentro, esa historia, 4-3, favoreció el equipo de Baltimore, dígale que sí. 3-1 el tercio Toronto, la mitad 3-1 Toronto, y 4-3 Baltimore derrotó a los Azulejos en la noche de hoy. La maquinaria a su orden, buenas.
3: Buenas noches, Cristian.
0: Saludos, caballero. ¿Cómo se siente?
3: Muy bien, le habla Rafael Vega, desde La Vega.
0: ¿Qué dice el vegano Rafael?
3: Estamos bien, gracias a Dios. Espero que usted también esté bien.
0: Gracias a Dios, Rafael, estamos súper bien.
3: Qué bueno, me alegro. Sí, Cristian, ¿usted me puede decir el listado de los peloteros que practican hoy con el Licey y los refuerzos que trajo el Licey.
0: Los refuerzos del Licey aún no han sido mencionados en su totalidad.
3: Ajá.
0: Pero sí tengo un listado por aquí. Y aproximadamente fueron 20 jugadores. Baja un poquito el volumen de radio, Rafael, por favor. Pues bien, 20 jugadores del equipo del Licey, 35 de las Águilas Cibaeñas, los Toros un total de 28. ¿Me escuchó, Rafael?
3: Sí.
0: Ok. Gracias, Rafael, por la llamada de la sintonía. El vegano,
3: sí.
0: Se le agradece la llamada del espacio, la maquinaria en la noche de hoy. Gracias al amigo Rafael. Sí, hoy inició la serie, o más bien la convocatoria de tres equipos que conforman la Liga Dominicana de Béisbol. Águilas Cibaeñas en Santiago, 35 jugadores estuvieron en el inicio del entrenamiento para receptores y lanzadores, aunque no llegaron receptores y lanzadores, llegaron de posición el Licey, un total de 20 jugadores, estuvo diciendo Audo Vicente, y 28 de los Toros estuvieron dándole inicio a los entrenamientos a los equipos antes mencionados. Los Gigantes y los Leones estarán iniciando el viernes 25. En el caso de Baltimore y Toronto, a ese encuentro dígale que sí. 3-1 el tercio, Toronto. La mitad 3-1 también favoreció a los Azulejos de Toronto. A los Azulejos de Toronto, 3-1 la mitad, pero Baltimore hizo 2 en el séptimo. Hizo 2 en el octavo, 1 en el sexto, para de esa manera entonces derrotar por la mínima 4-3 a los Azulejos de Toronto. Vladimir Guerrero Jr. no participó del encuentro, anoche salió con molestia o ayer en la tarde, y se presume de que no regrese más esta temporada el dominicano Vladimir Guerrero Jr. Pete Alonso de 4-2 con par de cuadrangulares, remolcando 3 carreras. Pete Alonso llega a 40 cuadrangulares y la remorcada número 108. Vasallo, Samuel Vasallo de 2-0 con 2 ponches. Se habla de que va a jugar con el equipo del Licey, Samuel Vasallo. Versailles en 2 entradas ponchó 3 y Báez en 6 y 2/3 ponchó un total de 2. Otro encuentro, 4-0 ahora San Francisco derrotando a Minnesota en la conclusión del segundo. 9 Detroit, 2 para Washington, ese encuentro es historia, dígale que sí. 2-0 el tercio Detroit, la mitad 9-0 y 9-2, ese encuentro ha concluido favoreciendo a Detroit. Vamos a buscar los dominicanos. Por el equipo de Detroit no tenemos. Y por Washington. En el caso de los lanzadores, Ryan, 3 entradas, ponchó 3 por el equipo de Detroit. Y Hurd, en 4 entradas, ponchó 4 por Washington. Ahí está concluida la jornada de hoy relacionado al béisbol de las Grandes Ligas. Único encuentro en progreso, 4-0 San Francisco derrotando a los Mellizos de Minnesota. En el caso del béisbol de Grandes Ligas, el equipo que ha estado caliente, los Padres de San Diego, de los últimos 14 juegos han ganado 13-1. De los últimos 14 tiene el equipo de San Diego, que está jugando tremendo béisbol. Pero lo más interesante es que el dominicano Tatis está terminando como toda una superestrella, aportando 25 cuadrangulares por tercer año de manera consecutiva, lo ha logrado. el dominicano Tatis, y de la forma que empezó, una primera mitad, 5 cuadrangulares, 35 remolcadas, 45 anotadas, promedio 2.77 para el dominicano Tatis. Ahora bien, en la segunda mitad, 20 cuadrangulares, 45 remolcadas, 48 anotada, 2.99 de promedio. Eso es usted buscar, porque siempre con Tatis estuvo. Ahora bien, no estaba levantando la pelota, pero de ahí para acá, ya el hombre realmente le ha puesto número a la casa. Julio, 3 cuadrangulares, en septiembre 25, llegando a septiembre, o en el mes ya ha completado 25 cuadrangulares, y por ejemplo así le pasó a Boston. Boston clasificado a los playoffs. Boston, en julio, todo el mundo decía que Boston estaba descalificado, y era una realidad, de la forma que estaban jugando el béisbol. Nada le salía a un equipo que realmente se veía demoralizado. La gerencia hizo movimiento hicieron movimientos en el caso del dirigente, y de ahí para acá el equipo ha sido totalmente diferente. De los últimos 75 juegos, Boston ha ganado 52 juegos, ha ganado Boston, y ha perdido 28. Eso es mucho con demasiado. Entonces, el béisbol es imprescindible. El que usted menos cree viene y le hace un problema. Le hace, óigame, una situación al extremo. Eso es increíble. De 75 juegos, de los últimos 75, tiene 52 y 23. Eso es mucho, ¿eh? Eso tiene consistencia. Y eso que la semana antepasada tuvieron una baja de lanzadores y jugadores de posición que están lesionados, pero han sabido manejar y realmente han estado con su alta y su baja. Perdieron una serie de Tampa Bay, la del fin de semana, pero han estado ganando su jueguito y sumando a la causa. En otra información del béisbol de Grandes Ligas, los Bravos de Atlanta clasificado. Decíamos nosotros que Atlanta siempre se las arregla para ganar la división, para tener una temporada sumamente, sumamente extraordinaria, donde no con grandes nombres, y siempre se las arreglan. Igual que el equipo de Milwaukee ya tiene una nueva marca para la franquicia, 96 victorias, y estarán llegando a 100 siempre y cuando el Altísimo lo permita. Más cuadrangulares desde el 30 de mayo hasta el día de hoy, porque lo de Pete Antron, el de los Cachorros de Chicago, tiene 39. Rafael Devers tiene 30. Junior Caminero, 28. Pete Alonso, con los dos de hoy, tiene 29. Luis García Jr., el dominicano, con 26. Hunter Goldman, 26, del equipo de Colorado. Matt Olson, de Atlanta, 25. Y Tatis, también con 25. Eso es tener una temporada para ensueño, la del dominicano Tatis Jr. Vamos a actualizar la pizarra una vez más, aquí en ese espacio, la maquinaria deportiva en la jornada de hoy. 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Gracias también que le llegan las informaciones relacionado al béisbol de Grandes Ligas. Vamos a un corte de publicidad. Cuando regresemos, estaremos complaciendo a Rafael con los nombres que llegaron o estuvieron en inicio de los entrenamientos de los Tigres del Licey, de Águilas Cibaeñas y, por qué no, de Toros de la Romana. No se muevan.
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0: Seguimos con su espacio, el toque de queda, la maquinaria deportiva a través de los 99.5 con un servidor, Cristian Abreu, en este lunes 21 de septiembre del año 2026. Vamos al fútbol americano, Los Ángeles Rams, derrotando 21-6 a New York Giants. Ese encuentro está 14-40 para terminar el último tiempo del encuentro. Primer tiempo, 7-0 favoreció a Los Ángeles Rams. La mitad concluyó 14-3 y está 21-6 favoreciendo Los Ángeles Rams, restando ahora 14-30 para finalizar el último tiempo en el fútbol americano. 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En el béisbol de la República Dominicana tenemos una... Saludos para Chelo. Chelo allá en Los Peladeros, a Eulogia, a Rafaelito, a Ángel Lima. Lo tenemos. Gracias por la sintonía con nosotros. A Ovidio en Yabanal. Ángel Lima en Yabanal y a Ovidio Oscar en el Mamey. Saludos para Virginia. Virginia es en Rancho Viejo, en La Penda, La Vega. Saludos para ellos y a los primos que están siempre con nosotros escuchando la maquinaria deportiva noche tras noche. Al amigo y compañero de la crónica deportiva que me hizo llegar unos cortecitos, Luis Liberato. Luis Liberato, llegando a las Águilas Cibaeñas. Vamos a escuchar a Luis Liberato. También tenemos por aquí a Raúl Adalberto Mondesí, que también fue firmado por las Águilas Cibaeñas y llegó a tiempo en el día de hoy. Vamos a escuchar a Luis Liberato un poquito de lo que dice.
1: Luis Liberato, llegaste a las Águilas Cibaeñas, Eliana, llegaste a las Águilas Cibaeñas. Ha tenido muy buena participación con el equipo de la Romana. ¿Qué aspira con este equipo que es tan tradicional, que siempre busca jugadores insignia? Y ¿qué tú puedes hacer? ¿Qué tienes pensado con el equipo de Águilas Cibaeñas este año?
2: Bueno, primero que todo, pedirle a Dios salud y luego lo otro, Dios mediante, lo vamos a resolver, porque es algo que sin la salud no hay nada. Yo espero que ese campeón este año, que no es un portero que me gusta ganar y venimos a eso, Dios mediante este año.
3: Luis, Joel Marte para el Palo Deportivo, bendiciones, te deseamos éxito. ¿Qué se siente jugar en el Estadio Cibao? Ya tú de venir a jugar con otros equipos, tengo entendido que tu madre es aguilucha, mil por mil. ¿Satisfacción que tú esperas para esta nueva temporada?
2: Bueno, ¿qué te digo? Ya yo jugué aquí en 2020-2021 cuando las Águilas fueron campeones. Obviamente no fue igual porque era la pandemia, no había fanáticos. Pero jugar como contrario también se siente la armonía de los fanáticos, que ellos siempre están pendientes al juego. Y entiendo que este año, siendo parte de las Águilas Cibaeñas, va a ser un gran año y yo entiendo que las cosas van a salir bien de mañana.
4: Espérate, no he maquinado la
5: buena. ¿Algún otro compañero con preguntas?
4: Luis, aparte de esa satisfacción que siente, ¿cuál es la enmienda y qué encontraste con la administración, Pechito, René, la gerencia, de la manera que te reciben, porque tú vienes desde Romana a jugar con el equipo del Patio.
2: Bueno, sí, no, contento, obviamente estamos todos contentos. Entiendo que la gerencia de las Águilas ha hecho un gran trabajo, independientemente de todo. Y me han dado un buen recibimiento, que es algo que para mí significa mucho desde el primer día. Y entiendo que...
0: Ahí tenemos a Luis Liberato con el equipo de las Águilas Cibaeñas, que realmente es de la canela. Son de las cosas por las cuales él decidió jugar con el equipo de las Águilas. Su familia es mil por mil aguilucha. Conozco un familiar cercano de Luis Liberato. Incluso él decidió firmar con las Águilas hasta un poquito menos de lo que le ofrecieron los Toros en la agencia libre, porque él analizó los viajes tanto carretera de la canela para la Romana y viceversa. Entonces es un poquito más cómodo estar al lado de la familia, es decir, que terminó el juego y se puede ir a la canela, que es algo bastante cerca también. En otro orden, para el amigo Rafael de la Vega, vamos a buscar por aquí. Tengo la cantidad de jugadores que llegaron a los diferentes equipos en el día de hoy. Por ejemplo, aquí tengo 35 jugadores de Águilas Cibaeñas que se reportaron a los entrenamientos de las Águilas. Por el equipo de los Tigres del Licey estuvo, aquí está, vamos a ver, Ramón Hernández, también César Valdés encabezaron la apertura del equipo los Tigres del Licey en la jornada de hoy. Por aquí están, vamos a darle ahora el infield de Ramón Hernández, Andretti Cordero, así también los legendarios abridor derecho de César Valdés encabezaron los entrenamientos de los Tigres del Licey con mira la próxima temporada del 14 de octubre. Otro más, vamos a buscarlo por aquí. Dice también que el coaching staff, la nota. Vamos a ver si aquí está también Marco Félix, José Cisnero, Darlin Pinales, Jordani Monegro, Ulises Joaquín, Carlos Contreras, Marco Aria, Luis Bertrán, Jan Muñoz, Oliver Ortega, Jordi Martínez, los zurdos, Sterling Ortiz y Aneuri García. Además, el infielder Geranin, Orelvi Martínez, los jardineros Abraham Núñez, Luis Castillo y Luis Barrera. Ahí estuvieron los jugadores que llegaron, que se reportaron el primer día con los Tigres del Licey en el béisbol invernal de la República Dominicana. Por las Águilas, Giancarlo Enrique, del famoso Endiablado. También se reportó Raúl Adalberto Mondesi, como dije también, Luis Liberato, entre otros. Ahora mismo, quien está haciendo la labor es Andy Fermín, que pertenece a Coaching Staff. Recuerden que el dirigente Pipe Urrueta está por allá, por Texas, que está buscando una clasificación. Por otra parte, vamos a ver la de los toros. También tengo algo de los toros por aquí. En la jornada del inicio de los entrenamientos en la Liga Dominicana de Béisbol. Ok, por aquí está, por las Águilas. Vamos a dar el listado completo. Quien nativo de Santiago, Luis Liberato, Raúl Adalberto Mondesi, que Mondesi también jugó para las Águilas Cibaeñas en un momento. Luis Herberto Bonilla, Génesis Cabrera, Luis Felipe Castillo, Joan Adón, Deury Carrasco. Y la selección del torneo pasado, la sensación, Giancarlos Enrique. Estuvieron encabezando los entrenamientos de Águilas Cibaeñas. 35 jugadores estuvieron presentes en la mañana de hoy. Se habla de que el equipo de las Águilas, me dijo una fuente que andaba de entero crédito, que Jorge Bonifacio iba a ser firmado por las Águilas Cibaeñas con invitación a los con invitación a ver si hace el equipo. Tuvo una buena temporada en el béisbol mexicano. Pienso que es un veterano que puede venir de la banca a hacer un trabajo, pero también soy de los que creen que no hay mucho, ya hay mucho que dar en el caso de Jorge Bonifacio con el equipo de Águilas Cibaeñas para la próxima temporada. En otro orden, la liga hubo fútbol de la LDF en el fin de semana. El equipo de Moca FC derrotó 3-2 Atlántico FC, es decir, a Puerto Plata. Eso fue en este fin de semana. Cibao FC y OIM quedaron igualados a uno. Este fin de semana también, y el viernes, hay que decir que tenemos el encuentro de Pantoja. Bueno, este no dio por concluido y realmente es increíble, por cierto. En la Liga de Verano de la República Dominicana, el equipo de los Mineros de Bonao derrotaron 8-1 ayer a los Granjeros de Moca, y de esa manera entonces los Mineros clasifican una vez más por segundo año de manera consecutiva a la final de la Liga de Verano de la República Dominicana. Los Granjeros quedan eliminados en esta ocasión de los playoffs. La Maquinaria, su orden, buenas.
6: Sí, buenas. Sí, hágame el favor de repetir los números, por favor.
0: ¿Perdón?
6: Hágame el favor de repetir los números de la lotería.
0: Haz una orden. ¿Con quién hablamos y de dónde?
6: Juan de la Vega.
0: Ok, Juan, gracias por la sintonía, Juan. Gracias al amigo Juan por la llamada de la sintonía desde La Vega. 26, Los Ángeles Rams, 6 para New York Giants, 8-11 para concluir el último tiempo relacionado al fútbol americano de los lunes por la noche. Primer tiempo 7-0, segundo tiempo o la mitad 14-3, y se mantiene 28-6 favoreciendo a Los Ángeles Rams. Vamos entonces a los números de las diferentes loterías para el amigo Juan de La Vega. En la Leicha, 73-24-35. Eso es en la Leicha. En la Nacional, en la Quiniela Pare, 19-39-66. 19-39-66 en la Lotería Nacional. Mientras que en la... Eso es en la Leicha. Leicha y Loteca. Vamos entonces a buscarle la Lotería Nacional. La Lotería Nacional. Vamos a actualizar por aquí. A ver. La Lotería Nacional. 81-99-45. Lotería Nacional. En la Leicha, reitero, 73-24-35. En Loteca, 19-39-66. En la primera noche, 03-31-40. Pero de igual manera que en la Anguila de las 10, 27-72-32. Ahí está complacido el amigo vegano. En otra información, a ver si conseguimos el listado del equipo de los toros. Lo teníamos, pero tienen una aplicación en la cual no permanece. Le preguntaron a René Francisco por Wander Franco. Y él dijo lo siguiente. Wander Franco tiene un proceso abierto y la Liga Dominicana de Béisbol y el presidente Vitelo Mejía son los que tienen el control de eso. Ya después que él concluya su situación, habría que investigar porque recuerde que la Liga Dominicana de Béisbol es afiliada, porque después que concluya su proceso en la República Dominicana vendrá una sanción de Major League Baseball. Y habría que ver con el nuevo acuerdo que tendrá la Liga Dominicana de Béisbol, qué pasará. Porque ahora también tendrán unos nuevos reglamentos donde hay cosas que se permitían anteriormente que a partir del nuevo reglamento no podrán ser posibles para aquella persona que haya tenido situaciones fuera del campo del béisbol. Dice Paul Skin, cree que lanzar en el Clásico Mundial le afectó en la velocidad de su recta. La millonaria brecha entre la ganancia de Marilady Paulino y otro deporte. Marilady Paulino. Vamos a ver esta información que acaba de llegar en este momento, donde dice lo siguiente. Volvió a bajar el crono de los 49 segundos y empató la marca de todos los tiempos con 15. La dominicana Marilady Paulino. El Londres fue el escenario del último acto de una temporada monumental. La dominicana Marilady Paulino ratificó su hermogenia absoluta de los 400 metros plano, adjudicándose la victoria de Ayo London en exclusivo evento atlético femenino que bajo el telón del calendario internacional de la pista y campo para el 2026. Esa competencia a Marilady le dio nada más y nada menos que $150,000 esa competencia, porque son de la más, donde hay más nivel relacionado a esa parte. Con este triunfo, Paulino no solo se embolsilló el premio de $65,000, pero hay uno viático que la suma fueron $150,000. Realmente Marilady ha ido aprovechando su tiempo. Hay que invertir mucho porque salen del país a entrenar y es un equipo de alto calibre que Marilady tiene. Fisioterapeuta, entrenador, una persona que es la encargada de la alimentación, eso no es a lo loco. Eso tiene su precio. Ella está ganando dinero. Incluso en las anteriores, ella había ganado $50,000, $55,000, pero este año ella se ha embolsillado un dinerito muy, muy, pero muy bueno. Que no es todo para ella, ¿eh? No todo para ella. No venga usted a hacer buenos pensamientos en casa calculando el dinero que se ha ganado y convirtiéndolo en peso de inmediato, porque a nosotros, los seres humanos, es lo que nos gusta más estar sacando cuenta de dinero ajeno. Es una pura verdad. Vamos a la jornada para mañana relacionado al béisbol de Grandes Ligas. Inicia Yankees y Tampa. Una serie interesante donde Tampa tiene la oportunidad de clinchar la temporada en esta serie con los Yankees de Nueva York. Sí, la tiene la manera. Vamos entonces al béisbol de Grandes Ligas. En una jornada súper limitada en el día de hoy. Solo 3 juegos. Algo inusual, pero realmente es una programación que a partir de mañana las cosas empiezan a tomar otro giro. Otro giro a partir de mañana. Vamos entonces a por aquí. Jornada para mañana. Jornada para mañana 22. Martes 22. Tampa en los Yankees a la 1:05. Nick Martínez frente a Carlos Rodón. Toronto en Baltimore a 6:35. Mark Scherzer frente a Chris Bassitt. Milwaukee se enfrentará a Pittsburgh en un primer a Filadelfia a las 6:40. Dustin May frente a Zach Wheeler. El equipo de San Luis a Pittsburgh a la misma hora. Andrew Pallant frente a Jared Jones. Washington en Detroit a la misma hora. Jack Kane frente a Drew Anderson. Los Guardianes en Boston a las 6:45. Parker Maris frente a Park Turner. Tampa se enfrentará a segunda hora, el segundo choque de una doble jornada, a las 7:05 de la noche. Drew Robinson frente a Matt Fears. Cincinnati en Atlanta, 7:15. Brandon Williamson frente a Richie. Los Medias Blancas en Kansas a las 7:40. Anthony Kerr frente a Daniel Lynch. Los Cachorros, los Medias Blancas en Kansas City. Miami en los Cachorros a las 7:45. Jason Hook frente a Kevin Goodman. Los Mets en Texas a las 8:05. San Manea frente a Kurt Cole. Arizona en Colorado a las 8:40. Mizoroki. Vamos a ver. Mizoroki frente a Kyle Freeland. Los Angelinos en Atlético a las 9:40. Yusei Kikuchi frente a Brad Basso. Minnesota se enfrentará a San Francisco a las 9:45. Tad Bradley frente a Anthony Molina. San Diego finalmente frente a los Tigers a las 10:10. Marco King frente a Yoshinobu Yamamoto. Es la jornada para mañana relacionado al béisbol de las Grandes Ligas. San Francisco 4, Minnesota 1. En la conclusión del quinto, 16 para Baltimore, 4 para Baltimore, 3 el equipo de Toronto y 9 Detroit, 2 para Washington. Ese encuentro es historia relacionado a la noche de hoy. Finalmente, para marcharnos, 28 Los Angeles Rams, 6 para New York Giants, 4 minutos para finalizar el encuentro de fútbol americano de hoy lunes. Hemos llegado a la parte final del espacio Toque de Queda, la maquinaria deportiva, que fue una presentación de Cristian Abreu Producciones con el patrocinio Laboratorio García García, Electroplomería 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hicieron posible, como de costumbre, que estemos con ustedes desde Moca, República Dominicana, un servidor, Cristian Abreu, y en los controles, La Gacela, nuestro ingeniero de sonido. Buenas noches, hasta mañana, bye bye.
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0: amigas y amigos, bienvenidos sean todos ustedes a este su espacio Informando con Papiné, transmitido a través de la grandota del Cibao Radio Ideal por los 99.5 en FM, en www.radioideal.com para el mundo. A través de Google Radio Ideal FM transmitimos además por el canal 814 de Televiaducto Moca por Tuning Radio y por emisoras dominicanas. Aquí estamos una vez más con ustedes para llevarles las últimas informaciones nacionales e internacionales acontecidas en nuestro país y el mundo. En este martes 22 de septiembre 2026, para eso estaremos aquí con ustedes
1: Emmanuel Mireles
0: y un servidor, Papiné López. Señores, un día como hoy, en el año 1998, un acontecimiento ocurrido en nuestro país fue el ciclón, la llegada del ciclón George a nuestro país.
1: Ciclón George.
0: Y una coincidencia, vamos primero a desarrollar parte de los daños que hizo aquí en el país, especialmente, bueno, ese huracán hizo mucho daño, tanto en la parte este como en la parte sur de este país, y en el Cibao también. Yo recuerdo como ahora que fue un destrozo lo que hubo, Emmanuel.
1: Sí.
0: Eso, se cayeron todos los plátanos, inundaciones y todo, pero sobre todo, donde más ocurrieron los hechos devastadores fue en la Mesopotamia de San Juan de la Maguana.
1: Sí.
0: Que, ya tú sabes, más de 500 muertos.
1: Yo recuerdo que el Pidio Báez, creo yo que era que estaba allá en la defensa civil, que tenía que ver con eso, había dicho como que el río venía, que no venía, que el agua venía. En una vino y acabó con todo. Y no dio tiempo de sacar gente. Ahí no se sabe cuántos muertos tuvieron.
0: Miren, señores, otro acontecimiento que ocurrió, pero en el 2003, fue aquel terremoto de 6.1 en República Dominicana. ¿Tú recuerdas, Emmanuel, que hasta la iglesia de aquí de Moca?
1: Yo vivía en el barrio Los Cáceres cuando
0: se cayó, se rompió la cruz en Puerto Plata, hizo bastantes estragos y fue el sacudión bastante fuerte.
1: Sí, yo recuerdo que ese día salió una gran parte del barrio a rezar por las calles del barrio Los Cáceres, que fue la única vez que lo vi.
0: No, y que realmente nosotros, señores, somos lo más orgulloso, lo más perverso, lo más...
1: Y no somos nada.
0: Lo más malditos que en la palabra puede hablarse. O en el argot de nuestro país o del lenguaje, lo que se quiera decir, se pueda decir de nosotros los seres humanos. Somos bastante perversos, pero con cualquier brisita fácilmente temblamos.
1: Papiné,
0: y con cualquier remenión,
1: tan frágiles y tan poca cosa, que con un rebaloncito que usted dé hasta en una esquina, que usted esté viendo un vehículo y se lo lleva, nosotros tenemos que valorar lo que somos y no enaltecernos de cosas que no somos.
0: Exactamente, y muchas veces, señores, somos frágiles, creemos que estamos acabando con todo.
1: Sí.
0: Y es nada más en la mentalidad trazada, perversa e ignorante que poseemos. Que somos y que tenemos poder y que somos aquí, que somos allí.
1: Usted no tiene nada.
0: Que nos llaman famosos los hipócritas. Porque el que verdaderamente es amigo tuyo no te llama nada.
1: Tú estás loco.
0: Te saluda por tu nombre. ¿Cómo está usted? Observen eso, señores, sí. Aquellos que se endiosan cuando tienen dos o tres centavos, cuando tienen un chin de poder, cuando tienen un buen vehículo, cuando tienen cualquier disparate. Eso se creen que es verdad, que todos esos adulos que le produce la gente o que le da a la gente son sinceros. Eso es mentira.
1: Sí,
0: el que te quiere de verdad casi ni te vive alabando tanto.
1: Claro.
0: ¿Tú sabías eso?
1: Claro.
0: Dice la Biblia que la moneda más barata que existe es el adulo.
1: Papiné, yo estaba leyendo...
0: Y la Biblia no habla tonterías.
1: Claro que no, imposible. Yo estaba viendo un documental sobre es una frase que dice, no creas en nadie.
0: Pero eso debe ser lo correcto.
1: Oye, me voy a ir para el caso de la esposa de Julián Oroduro. Esa señora, que Dios la tenga en su santo reino, ella tenía que haber conocido a alguien, porque ella le abrió la puerta a alguien, porque es lo que uno presume. Yo no le abro la puerta a nadie en mi casa que yo no conozco.
0: Ni yo tampoco.
1: En mi casa suena la puerta y si mi madre la va a abrir o la señora que está allá, le digo, fíjate bien quién es.
0: Yo después que estoy escuchando y leyendo la doctrina estoica, eso dice que tú tienes que tener mucho cuidado de hasta quién tú llevas a tu casa.
1: Claro que
0: porque
1: sí.
0: Porque hay personas que te transmiten esa energía negativa que tienen. Y hasta eso hay que tener cuidado. No es que usted se vuelva un fanático ni un paranoico, pero tener mucho cuidado. Además, si una gente no tiene nada de importancia que ir a buscar a su casa o hacer un trabajo, sí, ¿por qué tiene que estar metido en su casa?
1: Sí, así
0: ¿por qué? A ver si hay tollo, a ver si hay cualquier cosa que puedan desacreditarte o algo que puedan llevarte. Deje eso.
1: Y la gente que no sea tonta, ellos hay personas que estudian quién es usted, quién es su papá, su mamá, sus hermanos, y van, fulano soy yo soy amigo de tu hermano, que se llama fulano, la esposa, el esposo de Marinita, el hijo de... Todo lo estudian. Si usted, una gente, no la conoce a fondo y no va a buscar algo importante en su casa, no le abra la puerta.
0: El presidente Luis Abinader dice que a los que le quitaron la vida a la esposa de Oroduro y que también a los que lo hirieron a él, le va a ir peor que lo que ellos le hicieron a la doña. Ya ustedes saben el metamensaje que se le está enviando.
1: Que si se entregan, le va a ir mejor. Pero, Papiné, yo te voy a decir algo.
0: Emanuel, excúsame, si se entregan también.
1: Yo entendí lo que tú dices.
0: Deben de darle un sancocho, una sopa, ya tú sabes, con qué adentro, para que Papiné, se vaya de paro también, dime.
1: Señor, y para que la gente lo escuche bien, lo grande de este caso. Esa gente mataron a la esposa de Oroduro, de Julián, una mandarria.
0: Con más de 60 años. Y dice que la torturaron bastante.
1: Oye, con una mandarria. ¿Usted sabe lo que es una mandarria? Una mandarria viene siendo un martillo gigante que usan para tumbar paredes.
0: Sí.
1: Con eso le dieron, señora, a esa pobre mujer, hasta matarla. 6 horas dándole mandarria hasta que la destrozaron, señores.
0: No, 6 horas, Manuel, 6 horas torturándola.
1: Sí.
0: Porque 6 horas dándole mandajeazo a una gente, hasta una pared se rompe.
1: Bueno.
0: ¿Te entiendes?
1: Sí, sí. Miren, la gente entendió.
0: Este mensaje que en el día de ayer escuchamos del jefe de la Policía Nacional, el cual yo apoyo.
1: Y yo también.
0: 1000%. No me gustan los abusos, y no porque sea jefe de policía, yo ni conozco a ese señor. Para que no me tilden como de un tumbapolvo, de jefe de policía ni de jefe de nada. Yo tumbapolvo no soy ni del jefe del país, que es Luis Abinader, el presidente del país. Porque cuando yo enaltezco demasiado a una gente, me estoy quitando valor yo.

0: que lo van a enfrentar cara a cara en la calle. Porque uno muchas veces es injusto, Emanuel. Uno nada más vive hablando de que cae un delincuente, y cuando cae un policía, ellos son seres humanos también, y tienen hijos. Y tienen familia, y son seres que sufren igual que cualquiera. Sí. Que hay muchos policías que son abusadores, eso es verdad. Y que por especialmente en saber hacer buen uso o buen manejo del puesto que están desempeñando. No es que usted tenga que tirarle flores siempre a las cosas, pero hay veces que con palabras y con el diálogo de mucha gente usted entiende mejor que por la fuerza.
1: Papine, y otro posible hecho de que la señora lo pudo haber conocido fue que la mataron.
0: También, para que no lo identificara.
1: El pueblo.
0: Buenos días.
2: Buenos días, Papine López. Buenos días,
1: Manuel. Neri.
2: Gracias a Dios, que bien, mis hijos. Oiga, Papine.
0: Ajá.
2: Yo soy de lo que digo, que aquí tiene que empezarse a someter ya lo que hizo Bukele, la pena de muerte, lo que se llama, con una policía que sea investigadora de verdad, sea quien sea que caiga, cuando haga su... Porque mire, una cosa así, y cada día se van viendo más cosas diferentes. Y si ellos lo mataron es porque había gente así mismo como ustedes están hablando. Ahí habían, cuidado si no, algún tal que ella lo conocía. Entonces, por eso la mataron. Otro, hoy amanecimos de velorio aquí en Cuando los Jiménez.
0: ¿Quién murió, Nel?
2: Se murió una señora, le llamaban Isidra. Ella tenía 50, yo creo que tal vez llegaba a 60. Nació de repente, ya ella había tenido cáncer, le habían echado un seno hace tiempo, supuestamente ya estaba bien. Pero eso fue un golpe que se dio, como no sé si fue en un pie, según la información. Yo no pude ir a velorio anoche porque eso llegó tarde y ya yo no puedo trasnocharme mucho. La cuestión es que ella es de la familia aquí, Sequininga, de aquí, del club, ahí mismo, pegado del club fue. Y hay que coger para allá un rato ahorita, cumplir con, son gente de uno y que nos criamos juntos. Y esa es la propia vida, esa es la única vida que hay, y hay que someterse, es que hay que morir, y no queremos entender eso, somos rabiosos, somos de todo, y la verdadera es esa, allí nos llevan, ahí a Limbé, y de ahí nos pasamos, pasó el buen día, cuídense.
0: Gracias para usted.
1: Eso es verdad.
0: No, que nos creemos que somos perecederos, o sea, que vamos todo el tiempo a estar vivos.
1: Sí.
0: Que somos imperecederos. Que todo el tiempo nos vamos a quedar como somos, que somos famosos, que somos famosos, que tenemos 2 o 3 centavos, que tenemos poder, que podemos ir allí, que podemos ir aquí. Dice la Biblia, cuando tú estás joven, va donde quiera, y cuando estás viejo, va donde te llevan.
1: Para que lo sepa. Oye, Papine, y para ir finalizando con el caso de Oro Duro, el abogado de la familia, él dice a la policía que no lo mate, porque ellos quieren investigar, por lo menos que no lo maten a todos, que dejen a alguien ahí si hay enfrentamiento, porque ellos dicen que eso fue mandado, que eso no fue fortuitamente.
0: Emanuel, mira, realmente eso es un llamado como medio tonto.
1: ¿Tú te das cuenta de eso?
0: Adiós, si ellos lo enfrentan, van a esperar.
1: Tienen que esperar, exacto.
0: No, para adelante.
1: Si lo enfrentaron, no va a quedar
0: que
1: nada.
0: Para allá, señores, aplazan para este miércoles. Conocimiento de medida de coerción del caso Senasa 2.0A.
1: Hay varios médicos ahí, Papine.
0: Subió ahora el número 27.
1: Imagínate. Diga hombre haciéndole Papa Nicolau.
0: Y también cesárea.
1: Y cesárea.
0: Sería de los testículos que le hacían cesárea.
1: Pero ven acá.
0: ¿Eh? Señores, qué falta de respeto, coño, sí, en este
1: Dios
0: país.
1: Dios mío. Y con la clase pobre, Papine, eso es lo grande del caso.
0: Señores, de acuerdo con Mirna Ortiz, titular de la Procuraduría Especializada de la Persecución de la Corrupción Administrativa, PESCA, los abogados de la defensa solicitaron plazos al tribunal para poder conocer las pruebas. ¿Tú sabes de cuánto, Emanuel? De cuánto.

0: ¿Cuántas páginas cuenta el expediente de estos señores de ahora?
1: 500.
0: De más de 500.
1: Tú, ese caso se resuelve, porque ese no llega a 1,000. Cuando son no, 18,000 páginas, pero todo lo que son de 700 para abajo, de 1,000 para abajo, se resuelve. Eso hay que... ¿Tú acuerdas con lo de Jan Alain? El caso de la Odebrecht, uh-huh, que fueron con camiones de cosas. Aquí hay 40,000 pruebas.
0: Sensacionalismo se llama eso.
1: Eso se puede
0: llamar más a la atención. Jueza declara inadmisible acusación contra dos vinculados en el caso Calamar por doble persecución. Coño, pero ya tiene a unos hartos. Eso es caso Calamar, y caso, y no llega.
1: Y se cae.
0: Y no pasa, y lo aplazan. ¿Y qué tan
1: y dichoso? Nadie preso.
0: ¿Qué tan dichosos que son?
1: Yo no me explico.
0: Son muy dichosos.
1: Pero dichosos.
0: Es como el caso del Yesé. ¿En qué va eso, Manuel?
1: Ay, qué sé yo. Han puesto la gente, señores.
0: Ay, ay, ay.
1: A esperar que mañana, que el viernes, que el otro viernes, que si que yo qué. Sin embargo, el caso que pasó en La Vega con el chino se resolvió de una vez.
0: Pobre Papinés, si se robara un par de gallinas o un par de guineos por ahí. O dos o tres tayotas. O dos pepinos, cualquier disparate, preso.
1: Ahora que tú hablas de pobre Papinés, yo hay mucha gente que son dichosos a Papinés, que lo premian. Le dan premios y eso.
0: ¿Pero premio en qué sentido?
1: Premio de dinero en una llamadita.
0: Buenos días.
2: Buen día, ¿cómo estamos, señores?
0: A Mauri, querido, Ramón, ¿cuánto
1: está
0: tiempo?
1: Perdido, está perdido, Mauri.
2: Bueno, que hay un pedacito de mí. Señores, aquí la policía y las autoridades, cuando quieren, resuelven. Déjenme ser un poquito llano y rápido. Por ejemplo, en Gurabo hay una organización, y lo digo con nombre y apellido, como a ustedes les gusta, para decir las cosas como son, yo no tengo compromiso con nadie y no es un delito. Hay una organización grande que el señor Limber Cruz, ex ministro de Agricultura, está ligado a ella. ¿Usted ve?
0: Sí.
2: Esa organización, por ejemplo, vino y la inauguró el presidente Abinader en Gurabo. Ahí había un punto de droga en el centro de esa urbanización. Oiga, eso se eliminó al instante, pero los otros punticos de droga, porque donde quiera hay punto de droga, señores. ¿Verdad que sí? Eso no es una deshonra, es decirlo, porque eso está ahí. Los otros puntos de droga que pueden haber en Gurabo, regado, o en los otros sitios como los Platanitos, el Ejido, la Yagüita.
0: A donde no quiera, muchísimo punto.
2: Pero ese lo quitaron una vez porque, Papinés, porque ahí está ligado el exministro, en ese momento el ministro de Agricultura, ¿me entiende ya lo que le digo?
0: Uh-huh.
2: Entonces, dependiendo el sitio y quien esté metido por el medio, la jerarquía social que haya, es que ese tipo de cosas se resuelven rápido. Lo mismo que las cárceles. Las cárceles, y no me canso de decirlo, porque yo viví esa etapa y para mí fue lo mejor. Lo mejor que hay es que una mujer revise a uno cuando usted va a la cárcel, porque la mujer anda más rápido y es más cuidadosa, más ética, más prudente al registrar al hombre, si usted se somete a eso, claro está, porque eso es como el ginecólogo que tiene mejor trato para la fémina que la ginecóloga, ¿me entienden ya lo que le digo?
0: ¿Y cómo tú lo sabes?
2: Eso es lo que quiero decir, no, porque yo tengo hermanas, tengo hijas, ¿usted me entiende? Y eso es algo natural, ¿verdad, Ramón? Muy natural que se lo cuenten a uno y se lo digan. Señores, la carretera, el Caimito Moca, cuando usted va en carretera jamás, ¿sabe dónde es eso, Papinés?
0: Sí, señor.
2: Entrando hacia la izquierda, que por esa carretera usted ingresa a los lados nuevamente de Carlos Díaz y Arroyo del Toro, por ahí derecho. La imprimaron entera. Tiene muchas subidas y bajadas. Yo quisiera ahora, me gustaría que trataran de asfaltarlas rápido, porque cuando las carreteras son llanas y solo la impriman y le tiran la gravillita para tirarle el asfalto encima, tienden a dañarse más rápido. Y hay un pedazo donde yo veo que las alcantarillas no se la pusieron en vaciado, en concreto armado. Entonces requiere, yo entiendo que primero tienen que tirar las alcantarillas en concreto y luego el asfalto, ¿verdad, Papinés?
0: Yo porque creo, usted no, ha visto no una soy carretera. Ingeniero, no sé de eso, pero...
2: Ajá, usted no ha visto una carretera que la falten primero y después tienen los contenedores. Primero se hacen los contenedores y luego se aplica el hormigón asfáltico. Entiendo yo que es así.
0: Bueno.
2: Y en la carretera de Jamao, cuídense, señores, que está buena, pero todo el mundo quiere andar contento ahora.
1: Sí, andar rápido por ahí. Yo también estoy de acuerdo con lo de Amado y yo prefiero, si algún día yo visito a alguien en la casa, que me revise una mujer o un hombre.
0: A mí me importa que me revise, Manuel, porque yo no tengo nada. Claro. Nada que ocultar. A no, mí, tú pero... ves cuando la policía me para en la calle, yo me paro. Sí. Me puede parar ahora mismo, cuando yo salga de pie, no tengo nada.
1: A mí me paran y yo mismo hasta me desmonto.
0: Tú sabes que yo cargo en el carro. Este tubo que lo traigo por si acaso aparece un desaprensivo que me quiera dar un palo. Yo a ver si puede, me da tiempo de darle un tubazo. Y ojalá que no. Y un machete para cortar plátano en mi casa cuando yo voy para allá.
1: Yo tengo el...
0: Un machete hasta voto.
1: El bastón que uno le pone al guía, eso es la única arma que yo ando con mi vehículo. Ya.
0: Entonces, el que no tiene nada que ocultar, no le tiene nada,
1: nada que temer, Manuel.
0: Nada.
1: Yo hasta más de monte digo, yo lo ayudo.
0: No, yo le digo, venga.
1: Aunque
0: venga.
1: Nunca me ha pasado, pero si me tengo que parar.
0: No, ellos me han parado a mí, me dice de monte, así con mucho gusto, tenga, revise, no hay ningún problema. Sí. Usted carga arma, digo, ¿qué es lo que yo voy a cargar?
1: A mí me han preguntado, hace mucho, la licencia, mire la licencia.
0: Un día traía yo un racimo de plátano y alguna tontería, espinaca y cosas de esas. Y me dice, ¿y de dónde usted viene? Yo de la tierra, de allá del campo. Dice, pues cuando usted vuelva a pasar por aquí, trate de traer algo más porque nos dé algo a nosotros. Digo así, pues coja la mitad de un racimo si usted quiere, que no hay problema. Eso no hay ningún problema. Y no como adulos, y no como para que compartamos entre todos lo que hay. Cuando Amaury hablaba de esa carretera...
1: Amaury,
0: de Santiago.
1: Amable.
0: Amaury, me equivoqué entonces. Pues sí, y él decía de que están haciendo la carretera, que ya la allanaron, no sé yo cuánto. Aquí da vergüenza, señores, con la parte comunicacional del gobierno. Que tengan gente que no tenga nada que ver con eso y que no reciben un centavo de estar diciendo las buenas obras que está haciendo el gobierno, cuando aquí hay gente que le están pagando un dineral, y mucho que le están pagando. Y si hacen alusión a mencionar ese tipo de información, lo hacen como cuando en los periódicos ponen una noticia a lo último, ya cuando a la gente no le interesa casi ver eso. Observa eso, Manuel.
1: Eso es así.
0: Sin embargo, a los que estamos bajados de verdad, defendiendo al gobierno y que somos capaces de cualquier cosa por defenderlo, nos marginan y nos maltratan. Lo dije ayer y lo voy a seguir reiterando de vez en cuando, mientras yo trabaje en este programa. Después que no trabaje, ya no tendré derecho a cacarear este asunto. Observa eso. Pero no hay problema, que Dios lo acompañe y que le vaya bien.
1: Sí, a quien, ¿cómo es? ¿San Pedro se lo dio? ¿A Dios se lo dio San Pedro de Macorís?
0: San Pedro de Macorís. ¿Qué le parece a usted? Bueno. Avería en centro de control aéreo de Estados Unidos provoca cancelaciones y deja pasajeros varados en el aire. Tú ves que nada más no es República Dominicana que acontecen cosas. Si fuera aquí en este país, ya tú sabes, un escándalo y la oposición llenándose con la boca llena de que se falló, que se está haciendo y deshaciendo cosas que no deben de hacerse ni deshacerse.
1: Tuviste, Papinela, una precandidata o una candidata a la presidencia de un cargo allá en Perú. La mataron en...
0: Ah, sí. Eso fue en el día de ayer.
1: Antes de ayer.
0: Pero yo la vi la noticia ayer. Al menos 6 operaciones aéreas entre vuelos de salida y llegada fueron afectadas de acuerdo con la situación registrada durante la tarde y primeras horas de la noche, mientras, eso fue en el día de ayer, las aerolíneas procedían a informar a los pasajeros sobre los cambios en sus itinerarios. Eso es una cosa que pone a uno, que lo pone tedioso, estar en un aeropuerto esperando, ya usted con el deseo, la finalidad de usted llegar, y que lo hagan durar una caterva de horas ahí más.
1: Sí. Papiné, la delincuencia cree que todo es un relajo. Y muchos jóvenes también.
0: Sí, que sigan
1: creyendo. Yo vi ayer un joven que empezó, póngame el reloj, yo soy de los 1600, que esto, que los otros.
0: Sí, que lo pongan.
1: O espérate, ya lo atraparon, dice, pues verdad que pone el reloj de verdad, yo no he hecho nada. Nada, por estar hablando se va a chupar 3 meses.
0: Y pocos son. Y ahora chequean su historial y si aparece algo ahí se le pegan 2 o 3 años. Señores, Abinader se reúne con la presidenta de Perú en Nueva York.
1: Keiko Fujimori.
0: Perdón. ¿Qué le parece a usted, Manuel?
1: Keiko Fujimori, que duró duró la vida entera para llegar, pero llegó.
0: Llegó. Es que la insistencia y la persistencia son la madre del triunfo.
1: Eso quiere dejar dicho que cuando Dios tiene algo preparado para ti, eso llega tarde o temprano, y el tiempo de Dios es perfecto, papi.
0: Yo un día de esto, escuchando a Ricardo Nieves en uno de los mensajes que él emite ahí por el YouTube, en el cafecito de nieve, me gusta mucho escucharlo.
1: Sí, él
0: tiene mucha...
1: Sí, de la forma que él habla.
0: Mucho acierto,
1: sí.
0: Y yo lo conozco muy bien. Su historial lo conozco muy bien, gran parte de él.
1: Sí.
0: Y es una persona con un aval moral que es creíble hasta ahora. Y mira que no creo en nadie, Manuel. Yo soy sincero, creo en muy poca gente.
1: Tú ves que él no tiene partidarismo con nadie. Él lo ataca todito y dice siempre la verdad.
0: Bueno, Abinader participa en diálogo sobre IA del BID, destaca necesidad de estrategia para América Latina. Ministerio Público solicitará coerción a gastroenteróloga investigada en Senasa 2.0.
1: Ella misma se entregó ayer, Papinet. No espero que la fueran a buscar.
0: Ya ese caso de Senasa me está a mí como hartando también, como aquel caso de...
1: Sí, pero lo del Yesé, esperamos que tenga...
0: El caso de Yesé, del caso de la corrupción esa, de toda esa caterva de corrupción, del caso ese de Danilo Medina, del gobierno de Danilo Medina,
1: okay.
0: Entre otros casos.
1: Oye, Papinet, tú sabes que en esa reunión allá en la ONU, donde estarán muchos presidentes del mundo, estará, ¿tú sabes quién?
0: ¿Quién?
1: El presidente de Irán. Ya Donald Trump dio el permiso que él puede ir, que no le va a pasar nada. Yo no fuera. Y es fácil. Pero desde que él vaya y todo salga bien, usted va a ver cómo va a bajar el petróleo.
0: Señores, yo soy una persona tan esquiva que hay un señor por allá que él es del PLD, y no porque sea del PLD, pero vive como con ese odio en contra de mí, porque yo era de la Marcha Verde y defendía, atacaba mucho a la corrupción. Un segundito, Emanuel. Y él ayer andaba vendiendo huevos y me dijo, ¿tú no quieres comprar uno? Y yo digo, ven acá, y si esto es un gancho y hay un huevo de eso que está envenenado y va y me lleva de paro a mí. Digo, no, si ellos quieren comprar, con mucho gusto, yo tengo huevos. O sea, usted tiene que tener mucho cuidado en estar aceptando cosas. Diariamente prueba el pan envenenado, es una canción que dice Manuel. Vamos con el pueblo, buenos días.
3: Muy buenos días, Papiné, muy buenos días.
1: Manuel Sánchez.
0: Adelante, Manuel, diga.
3: Mira, Papiné, hablando de la vocería del gobierno, yo te quiero saludar a ti, porque tú siempre haces las declaraciones buenas, apoyando al PRM y apoyando al gobierno, pero también tenemos que felicitar a los interactivos, que también estamos fajados ayudando al gobierno y ayudando al PRM. Y hablando de la delincuencia y de la criminalidad, ¿pero tú crees, Papinet, que ya nuestro director nuevo de la policía está trabajando? Entonces, la delincuencia y la criminalidad no le está haciendo caso.
0: Ajá,
3: entonces,
0: que no le hagan caso, que ellos van a llevar.
3: Pero vamos a seguir apoyando lo que está haciendo nuestro director de la policía, que está haciendo un excelente trabajo. Muchas gracias.
0: Gracias a usted. Le digo que primera vez que yo veo o siento que el director de la Policía Nacional, con estas declaraciones que ha dado, tiene un apoyo tan contundente de
1: la población. Sí, la gente lo está... de la, y de la forma sensata que él habla, dice él.
0: Y esa mirada de él, no es muy fácil.
1: Oye, dice él, la vida es un regalo de Dios, pero al que nos la quiera quitar, la vamos a defender.
0: Y yo me alegro mucho, señores, que en el nuevo Código Penal que rige a la República Dominicana se establezca que si usted encuentra a un ladrón dentro de su casa robando, si usted le quita la vida, usted no será, o sea, no caerá preso como antes.
1: Sí.
0: Porque yo te digo una cosa, Manuel, si usted encuentra a una gente en su casa robando, es con buena intención. Que
1: no.
0: Entonces, ese código penal que aprobaron anterior, yo creo que se comieron, ya tú sabes que lo que la aprobaron.
1: Sí.
0: Adiós, demonio. ¿A qué es que usted va a una casa? ¿A robar y a matar?
1: Exacto.
0: Buenos días.
4: Muy buenos días, Papine López. Buenos días, Manuel.
1: Marino. Marino Taveras.
4: Marino Taveras, de la comunidad de Quebrada Honda. Papine, hace falta que la población y el país pedía un jefe de la policía así como este. Porque tú te acuerdas que siempre era crítico, que hacía falta un jefe de la policía que tuviera mano dura, que tuviera por lo menos que enfrentaran la delincuencia. Tú te acuerdas de Guillermo Fermín, ¿verdad? En el pasado gobierno.
0: Ya van 14 muertos en una semana y algo.
1: Sí.
4: Papine,
0: díganlo.
4: Pero tú te acuerdas de Guillermo Fermín, ¿verdad? En el pasado gobierno.
0: El cirujano.
1: Él se dio mucho para abajo.
4: Pero yo te voy a decir algo. Pero también tú te cuidas de Candelier, ¿verdad?
0: Muy bravo también.
4: Entonces, eso era lo que hacía falta para ponerle un tope a estos delincuentes. Porque el que sale a robar, ¿a qué sale? ¿A robar o a matar?
0: O a matar.
4: Y usted que salga a la calle sanamente y que salga a trabajar, a buscar su pan de cada día, y que traiga unos chelitos y lo lleve, y los delincuentes lo quiten y lo maten a usted, ¿qué va a hacer usted? Entonces, eso hacía falta. Y más una persona se sacudió y me dio por buen cajón y que sabe cómo actuar y sabe cómo dirigirse a la nación y al país. Por eso el apoyo que ha tenido, ¿entendido? Eso es lo que hace falta. Dios perdone a cada uno de ellos los que han hecho daño, porque uno tiene hijos y no quiere caer en tentación. Muchas gracias, Papinés.
0: Gracias a usted,
1: pero
0: Marino.
1: Yo veo que en mi casa entra un ladrón y yo estoy armado con una pistola y mi madre está en riesgo de peligro, le tiro la pistola con todo lo que
0: tengo. Y con ese tubo que yo esté, porque es lo único que tengo, yo no tengo pistola.
1: Yo estoy poniendo ya un ejemplo, porque yo no tengo pistola, ni tubo.
0: Ni ha tenido...
1: A un bate en mi casa, ahora me recuerdo.
0: Eso es fuerte también. Buenos días.
5: Buenos días, Papinel López. Buenos días,
0: Manuel. Alfredo, adelante, díganos.
5: Bueno, estamos solidarizándose, señores, con esa pérdida República Dominicana que ha habido, con estos delincuentes que les quitan la vida a la señora de Oro Duro, el merenguero, un merenguero tan reconocido en República Dominicana. Bueno, me gustó algo que dijo el presidente, que lo pude ver ayer ahí en las noticias, donde él dice que se entreguen, que le convienen. Así se hace parte, señor presidente, porque ya el país, ya República Dominicana está alto ya de tanta delincuencia que se ha incrementado en República Dominicana. Al jefe de la policía que siga trabajando y que siga poniendo en mano dura a esos delincuentes que andan quitándole vida a personas serias de trabajo en República Dominicana. Así es que pasen buen día y bendiciones y se les quiere a ustedes. Buen día.
0: Gracias a ustedes, señores. Dice, testigo relata lo que vio en la casa de Julián Oro Duro. Se supone que a ese lo van a investigar profundamente. Eran alrededor de la 1:00 a.m. cuando Roberto Veras Cruz vio que una persona salió de la casa. Había un motor parado y la presencia de un agente de la Dirección Nacional de Control de Drogas, DNCD. Y entonces, Manuel.
1: Bueno,
0: eran alrededor de la 1:00 a.m. del lunes cuando un vecino del artista Julián Oro Duro en el sector Brisa Oriental 7 vio que una persona salió de la casa. Había una motocicleta parada al frente y otra persona con vestimenta de la Dirección Nacional de Control de Drogas, DNCD. El motor estaba ahí, salió, dio la vuelta, él, y cuando salió el otro, había un policía de la DNCD ahí. Lo llamé a él, le dije, eso está raro. Entonces saliendo ellos, entonces ahí mismo salió Julián, dijo el hombre. Agregó que Gilberto Julián Sarante Perdomo estaba embarrado de sangre cuando estábamos a la casa, estaba la señora tirada en el piso muerta. Julián no es el mismo oro duro.
1: Sí. Bueno. Hermano de Gillo Sarante.
0: Yo vi cuando él entró como que a él lo estaban esperando, dijo el hombre, quien al descubrir la situación expresó que el artista tenía los ojos hinchados y que fue el dueño de la romería quien alertó a las autoridades de la situación. Bueno, ahora ese señor supongo que es clave para la investigación.
1: Muy clave para la investigación.
0: Emanuel, nos vamos a comerciales y en breve regresamos.
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0: 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Buenos días.
1: Oye, papi, espérate, antes de tú darle los buenos días, sí, déjame decirte que un día como hoy, Bienvenida, le da la bienvenida a su vida a nuestro amigo Arturo Bencosme, que hoy cumple 47 años de feliz unión matrimonial. Así que para ellos. Y antes que hable Arturo, le tenemos un regalo aquí, Papiné. Un regalo musical con Fernando Valadez.

0: diccionario. Yo quiero que me explique, Arturo, por qué esta canción y felicidades.
1: No, pero el que tiene que explicar es
0: no, no,
1: que
0: no,
1: la pusiste, ¿verdad? Pero no, felicidades, pues, Arturo.
2: Sí, gracias, a Piné, gracias, Manuel, gracias a los amigos oyentes que cada mañana tienen sintonía esta programación, que es un programa, un programote, no un programa.
1: Está tomando mucho, mucho terreno.
2: Exactamente, porque fíjate, Papiné, papá decía, una persona no estudiada, que media hora antes de salir el sol rendía más que 5 horas después de salir el sol. Y he mantenido esa costumbre, al igual que la noche se hizo para dormir. A las 9 de la noche ya yo estoy dando vuelta a la cama, porque de 9 a 10 y de 9 a 10, de 10 a 11, de 11 a 12, son las 3 horas más eficientes para reponer todo el cansancio del día.
0: Oye, yo quiero. ¿Y por qué el diccionario?
2: El diccionario, porque dice que la palabra del amor dice tú, yo soy, nada más. Yo soy como el mime, 47 años con la misma.
0: La misma. Saludos bueno, para Seferino y doña Milvia.
1: Sí, yo también quiero enviar un saludo muy especial en Tierra Dura de parte de Isidro Almanzar a sus suegros. Ellos son Patricio Santiago, sí, y la señora de él, apellido Núñez. Ahora se me olvidó el nombre, no sé si es de Yanira. El asunto está que son dos asiduos oyentes de este programa.
0: Y al teniente Isiano, que siempre está en sintonía, y a Lorenzo, que ya entra hoy a su trabajo.
1: Y también a, ¿cómo se llama? Al Moreno, que se pone guapo y no lo saludan.
0: Así, allá en San Víctor.
1: Un abrazo para usted, Moreno. Sabe que este programa es suyo y del pueblo, donde se expresa realmente lo que se siente.
0: A doña Rosa y a Rosa Figueroa.
2: Sin no, desperdicio, papi.
1: Sí, aquí no hay discriminación.
0: Papi,
1: no,
0: que Escario y doña Crescencia.
1: Usted puede ser de que usted quiera. Yo soy PRMista, pero usted puede ser de que usted le parezca, porque por eso se llama democracia.
2: Claro, lo más valioso. Dios dio al hombre libre albedrío. Puede ser la religión que sea, de partido que sea, igual que de deporte, al cual simpatice aguilucha, cogidita, estrellita, lo que sea.
1: Papi, y de los toros.
0: A veces le va
1: mejor.
0: A veces le va mejor.
1: No, ya los toros desaparecieron, los gigantes que han quedado.
0: A veces le va mejor a lo que usted se parezca que a lo que son.
2: Claro.
1: Exacto. Vamos a escuchar esa llamada. Buenos días.
3: Buenos días, Gregorio Antonio.
1: A Gregorio, sí, también Gregorio. Un abrazo. ¿Cómo está usted, don Gregorio?
3: Ahí le llovinó para allá.
1: Ha llovido. Aquí ha lloviznado. Bueno, llovió el sábado, llovió el otro miércoles y llovió el domingo algo. Y para allá ha llovido.
3: Ah, sí, ha llovido. Una bendición del Señor. Allí es Jariño Bueno.
1: Sí.
0: ¿Y él está cerca de la presa de Tabela?
3: Sí.
1: ¿Y la presa, don Gregorio? ¿Tiene mucha agua o no?
3: No, está como en 17, le falta mucho. Y en 27, en lo máximo, 27.50.
1: ¿Cómo fue?
3: Que está como en 17, entonces cuando está en 27.50 es lo máximo para desahogar y botar algo.
1: O sea que falta más,
0: le falta para desahogar.
2: 10.
3: El Señor me lo bendiga todo y me lo cuide siempre.
1: Gregorio, un abrazo. Señores, el tiempo nos trajo y el tiempo nos lleva. Por hoy hemos concluido. Estuvimos con ustedes.
2: Arturo Bencos
0: Meledesma. Felicidades, Arturo.
2: Gracias.
1: Y un servidor, Papine López. Gracias. Buenos días.
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Bueno, aquí estamos. Hola, hola, hola, hola. Hola, ¿qué tal? Buen día, Moca. Buen día, Cibao. República Dominicana. Bueno, y siempre iniciando este programa también yo envío un gran abrazo a nuestros hermanos y hermanas que nos siguen por allá por los países. A través de la magia del internet en tiempo real. Aquí regresamos, mis queridos amigos y amigas, para compartir con ustedes todo el contenido de este programa de siempre, de costumbre, de tradición, este programa líder. El gobierno bachatero cada día 7 de la mañana por esta estación ideal 99.5. Viviéndose ya el día 22 de septiembre, avanzando septiembre hacia octubre. 22 de septiembre. Hoy es el segundo día de la semana, segundo día de la semana, martes. Ni te cases, ni te embarques, ni de tu familia te aparte para nada, zafa. Aquí estamos, señores. 809-578-2730 para enlazar con nosotros. Ahora es. Y en este momentito yo les invito, por favor, a que me acompañen en la oración, porque es que no hay manera humana de levantarnos temprano y desarrollar ningún tipo de trabajo, ningún ejercicio, ni una sola tarea que no sea siempre con el poder de nuestro Papá Dios, porque Él es el inmenso, Él es el grande, el que todo lo sabe, el que todo lo puede, el que solo da lo necesario. Es por esto que cada día, dando inicio a este programa, siempre te invito a que me acompañe en la oración. Si está en tu casa, te ruego te acerque a tu radio como testimonio de fe. Si está en tus labores y a temprano me regalas solo un minuto de tu vida. Y si ven el volante, amigo chofer, transporte público privado, mi hermano Rafi Hierro, siempre cubre Santo Domingo, Bonao, La Vega, Santiago. Mi querido amigo y hermano, el profesor Porfirio Méndez, el Moreno, viaja.

Con mucha fe te pido, mi Dios, derrama esta hora abundantes bendiciones sobre este edificio, esta emisora, los que laboramos en ella. Te pido, mi Señor, siempre por mi familia, para que tú nos sigas fortaleciendo en tu fe. Por los enfermos, los que están en los hospitales, en los centros hospitalarios privados, en cada espacio, en cada lugar, Padre mío, Dios mío, donde haya una persona enferma, mi Señor, te pido estar presente. Tocar cada persona enferma, mi Dios, y sanar toda enfermedad sin importar la gravedad de ella. Oro y pido cada día por los humildes, por los pobres, los que quizás en este día no tengan en casa un pedazo de pan, mi Señor, para que tú proporciones las vías de los alimentos. Libera este país de todo mal, todo fenómeno, toda tormenta, toda enfermedad. Y guíanos por siempre, inmenso, Papá Dios. Amén, amén, amén. A tu nombre, Señor. Buen día, todo está listo ya para compartir con ustedes este primer corte comercial. Voy arriba.

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0: Continuamos con todo el contenido cada día en este horario.
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0: Nombre siempre de mi querido amigo, mi hermano, el doctor Jeffrey Grullón.
1: Leo García.
0: La Jeffrey manía por tierra siempre, un amigo leal de siempre, siempre dando la cara, siempre presente.
1: Ahora es
0: mi hermano Jeffrey, su señora mujer. Doña Marlene Jiménez de Grullón, diputada al Congreso por la provincia, la diputada de la patria. 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
0: Bueno, ya nos preparamos para seguir subiendo con este programa. El gobierno bachatero, seguimos.
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0: Bueno, presento ahora a este gran artista mocano. Si lo nuestro es lo primero, lo de allá no está en nada. Aquí está mi hermano Chico Pérez. La gran bachata hasta que te vuelvas loca.

0: bonita, bonita bachata.
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0: Coloqué ahí una de las más recientes de mi querido amigo, mi hermano, ese gran artista de Moca, mi hermano Chico Pérez. Hasta que te vuelvas loca, mujer. 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
2: Ay, tremendo vacilo. Ahora es.
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0: 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Bueno, estoy saludando como siempre a mi representante por allá, por Estados Unidos, por Nueva York. Un mocano que ha sabido poner bien en alto el nombre de la mocanidad. Hijo de Quebrada Honda. Mi hermano Ramón Acosta, activo, mi hermano Ramón.
2: Leo García.
0: La negrísima de Cecilia, que no se pierde este programa por nada. La negrísima me ha enviado una nota de cumpleaños. Hoy cumpleaños una de las chicas de Agni, doña Agni Enríquez. Doña Agni Enríquez. Hoy cumpleaños una de sus hijas, dice la negrísima. Hoy está de fiesta de cumpleaños Mariani Luna Enríquez, en el fondo de Paso de Moca. Felicidades de parte de la negrísima Cecilia, su abuela, toda la familia.
2: Ahora es que comienza la...
0: Mariani, repito, es una de las chicas de hija de mi querida Agni Enríquez. Allí en el fondo de Paso de Moca, muy bien.
2: Ahora es.
0: Mucha gente reportando temprano este programa. Déjame ver qué es lo que me manda a decir mi amigo Porfirio Méndez el Moreno. Déjame ver.
3: Saludos, Leo. ¿Cómo estás? Todo bien. Ya camino al trabajo. Óigame. Hoy es los 9 días de la muerte de Roberto Méndez. Hoy a las 10 es la misa en la iglesia de Rosario. Hoy a las 10. Hoy culminan los rezos en honor a su memoria. Así es que para mantenerlo informado, y muchas gracias por su apoyo de siempre.
0: Bueno, ahí estuvo la nota de mi querido amigo, mi hermano Porfirio Méndez el Moreno. A propósito del Moreno, ayer estuve yo por allá por Monte de las Aguas, ayer. Me encontré que esa tierra ha sido bendita por Dios. La tierra estaba bastante mojada ayer en la mañana, qué bueno. La tierra de las hortalizas, Monte de las Aguas. Hoy, atención, atención a la familia de William Méndez, Roberto, a la comunidad de Monte de las Aguas, comunidades circunvecinas, amigos, relacionados, todo el que conoció a ese prohombre, a William Méndez, abogado, Roberto, de la familia Méndez, hermano de Nano, familiar cercano del Moreno. Hoy a las 10 de la mañana, atención, 10 de la mañana hoy, la misa de 9 días, nuestro siempre recordado William Méndez en la iglesia de Rosario. Hoy a las 10 de la mañana, que el Señor le siga acompañando en ese recorrido sin retorno. Williams, hombre bueno, ganó un espacio importante en la sociedad mocana, y así tendré ese espacio también ganado al lado del Altísimo. Bueno, el espectáculo debe continuar. Seguimos con este gobierno bachatero rumbo a las 8 de esta mañana. El gobierno bachatero, continuamos bachateando por un tubo, millones de llaves amargando y endulzando. Aquí está el chaval, uno de los temas más recientes del chaval, hijo de Mao Valverde.
4: Wilson.
0: Enfermo.

0: sufrimiento.
1: Se llama enfermera. Este programa, el gobierno bachatero, ahí estuvo el chaval. Hola, 7 de la mañana con 35. Las 7 de la mañana con 35. Vuelvo arriba, no se mueva.
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0: El tiempo, señores. El tiempo. El tiempo es imprescindible siempre para el proceso evolutivo de la vida. A las 7 de la mañana con 39 y a esta hora en tu radio todo el contenido por siempre de este líder programa. 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Las 7 de la mañana con 40 minutos, el gobierno bachatero cada día en este horario, siempre tuyo. Seguimos.
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0: Esta se llama Quiéreme. Crazy Design.

0: Rising Design. Esa bachata se llama Quiéreme, Quiéreme, Quiéreme. Es el gobierno bachatero en tu radio cada día en este horario. 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
0: 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Bueno, saludando a mi querido amigo, mi gran hermano Arnaldo Torres, sintonizando el programa a esta hora ya en el sector de Los Torres de Estancia Nueva. Ese gran hermano mío vacacionando desde Nueva York, aunque Arnaldo realmente viene y no vacaciona nada, se la pasa trabajando. Mi hermano Arnaldo Torres, un gran abrazo de parte de este programa. Siéntase bien, que la siga pasando bien. Démelo un abrazo grande ahí a esa gran dama de Estancia Nueva, doña Sofía. El gobierno bachatero en tu radio, ya continuamos. Aquí está el chamaquito del sonido, sigue reventando los lugares donde se ha estado presentando.
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0: Ronnie Manuel, hijo del Mamey Puerto Plata.

0: Bueno, se llama La Fuga del Preso.
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0: La gente ha estado solicitando, les coloquemos ese tema nuevo del chamaquito del sonido, Ronnie Manuel, se llama La Fuga del Preso, reciente, nuevecito, este muchachito que sigue reventando los espacios, los lugares donde se presenta su agrupación. Bueno, aquí estamos, señores, con este programa, El Gobierno Bachatero. Yo vuelvo arriba, cuidadito, no se va. Bueno, estoy saludando, antes de irme, no se me vaya a olvidar. Estoy saludando a la nieta de la negrísima de Cecilia, que me envió una nota temprano. Hoy está de fiesta de cumpleaños Mariani Luna Enríquez. El fondo de Paso de Moque, esta niña es hija de mi amiga personal, doña Enríquez. Mariani, felicidades de tu abuela, la negrísima Cecilia, y de toda la familia. Feliz cumpleaños. Voy arriba, no se muevan. Esta última vuelta, este corte comercial.
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Gracias, gracias del alma, señores, por seguir este programa cada día en este horario, el gobierno bachatero. Finalizamos, Leo García conversó. El Señor siempre les bendice de manera poderosa. Se quedan ahí. En breve viene todo el equipo del programa Al Día. Sean felices. Bye, bye.

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0: Bien, buenos días. Buenos días. Aquí estamos, el equipo completo, en el día de hoy, martes 22 del mes de septiembre del año 2026. Gracias, como de costumbre, a ustedes por estar con nosotros. Muchas informaciones vamos a compartir en el líder de las mañanas, el Matutino al Día. Por aquí está Dorian Villarba, está el licenciado Fernando Medina, nuestro ingeniero de sonidos, Valentín Reyes, y quien les habla, Robinson Durán. Estaremos acompañándole por el resto de la hora. Esta mañana bastante agradable, media nublada en esta parte del país. Y aquí estamos. Buen día, muchachos.
1: Buen día, Fernando Medina, Valentín Reyes, a nuestro líder guía de este programa, Robinson Durán. Y a todos los amigos que a través de 99.5 FM de Radio Ideal nos escucha. Muchas bendiciones. Y saludar también a las personas que viven fuera del país, que son muchas que nos escuchan a través de la plataforma digital.
0: Ayer, mire, recibí muchas personas que nos escribieron ayer.
1: Hasta uno mismo.
0: Porque había problemas con el internet.
1: Exactamente. Ahora que no se repita, porque ya van dos o tres días que ha pasado eso. Sí, que la gente se dejan de escuchar.
0: Están escribiendo, ¿no? Sí.
1: Porque
0: hay que chequear a ver si ya resolvieron esa situación.
1: Porque hay que ver todas las personas que nos escuchan en New Jersey, en Nueva York, Pensilvania, en el mismo Boston. Señores, qué gran audiencia tiene Radio Ideal en
0: Miami. En Miami, nuestro amigo Elvis, que siempre nos escribe desde allá. Los familiares de nuestro amigo Eloy. Eloy estará aquí o estará allá.
1: En Canadá también. Hay que decir que Radio Ideal, para los mexicanos y dominicanos que están fuera del país, es una forma de estar.
0: Montreal, allá que vive.
1: Sí, estar cerca de Moca y de saber de todas las cosas que pasan en nuestro país y en nuestra querida ciudad de Moca. Muchas bendiciones para todos.
2: Sí, buenos días, Robinson Durán. Buenos días, Dorian Villalba y el ingeniero multimedia Valentín Reyes. Y ya Dorian lo ha dicho todo, pero darle la gracia a Dios Todopoderoso por darnos la oportunidad de comparecer a esta tribuna y comunicar de manera objetiva y coherente. Buenos días, Valentín.
3: Buenos días, bienvenidos sean todos al Matutino al Día. Bendiciones para todos.
0: Bien, señores, hoy inicia el otoño formalmente. Mucha gente se ríe de eso, pero bueno, hoy sí, oficialmente inicia el otoño. Hoy el hemisferio norte con el equinoccio de otoño, momento en el que el sol cruza el ecuador celeste en su movimiento aparente hacia el sur. Durante los próximos días, la duración de la noche se aproxima a la del día. Sin embargo, posteriormente y de manera progresiva, usted sabe que va a amanecer más temprano y va a anochecer, o sea, va a anochecer más temprano y
1: amanecer más tarde también.
0: Va así a amanecer más tarde. Hasta alcanzar el solsticio del invierno en diciembre. Así que más temprano va a anochecer y va a esclarecer más temprano.
1: No, incluso el sol siempre sale a las 6 de la mañana, por ejemplo, ahora comienza a salir un poquito más tarde.
2: Se va a levantar más tarde.
0: Dice que las noches van a ser más largas.
1: Van a ser más largas, entonces eso va progresivamente, porque estamos en el otoño y el invierno dura menos la luz solar. Pero, como dice, para uno es el otoño y para otro la primavera. Ayer comenzaba, o sea, hoy comienza oficialmente también la primavera en Sudamérica. Por eso que ustedes vieron ayer las flores amarillas. Es una canción, ustedes todo el mundo comprando flores amarillas ayer. Porque comienza la primavera en Argentina. Entonces había una persona que dijo el 21 de septiembre se ganan flores amarillas, pero fue porque en Argentina comienza la primavera. Para uno llega la primavera y para otro llega el otoño.
0: El otoño que aquí siempre dice que estamos en verano permanente.
1: No, aquí esto no. Eso en Estados Unidos pasa. Qué marcado.
0: Solamente se siente por el cambio, el horario. Sí,
1: pero el Caribe no siente ese cambio tan brusco como siente Norteamérica, un ejemplo, Estados Unidos, o la parte que está más al norte, hemisferio. Igual también la gente que está en el sur, cuando le toca su cambio de estaciones, un ejemplo, que las que están más lejos del ecuador, que lo presencia más esos cambios de los árboles botando las hojas, el invierno con nieve. Aquí es verano completamente, como usted dice, eternamente.
0: Bueno, tendremos en horas matutinas aguaceros locales, tronadas y posibles ráfagas de viento. en zona costera caribeña, incluyendo sectores del Gran Santo Domingo, mientras que el resto del país va a permanecer con un cielo de pocas nubes en la tarde y hasta primeras horas de la noche. La vaguada en diferentes niveles de la troposfera se combinará con el ambiente húmedo y los efectos locales, o sea, calentamiento diurno y el orográfico, y van a incrementar los nublados hacia el interior del país, con aguaceros localmente moderados a fuertes, algunas tormentas eléctricas y ráfagas de viento, principalmente sobre poblados de Atomayor, Monte Plata, también por el Ceibo, Monseñor Noel, La Vega y el norte de San Juan, Elías Piña también, Santiago Rodríguez y el sur de Santiago, Independencia, entre otras zonas cercanas. A pesar del inicio del otoño, vamos a continuar con un ambiente húmedo y caluroso, con una sensación térmica elevada. Así que las recomendaciones que hace el Instituto Dominicano de Meteorología, Indomet, de ingerir suficiente líquido, preferiblemente agua, ropa ligera, preferiblemente colores claros, y no se exponga en las horas de mayor insolación, que comprende desde las 11 de la mañana y hasta las 4 de la tarde, sin ningún tipo de protección, es lo que recomiendan las autoridades.
2: Robinson, y antes de entrar a algunas noticias drásticas, algunas noticias que están en el catálogo nacional, vamos a hablar de un tema que también se ha redundado en ocasiones, el tema de los delivery. ¿Qué se va a hacer con esos muchachos, Robinson? Ellos tendrán una academia que se forman todos en la misma. Ayer vi dos acciones en la autopista de Ramón Cáceres que pasaban, como dicen, un corte de patelito sin ver las consecuencias. Señor delivery o señor empresario, hagan un uso racional, busquen el infote, búsquense un maestro de ceremonia, búsquense un presidente de asamblea, un sacerdote, un pastor evangélico, a quien sea, para que le dé la importancia del valor de la vida y que le ilustre de que usted no anda buscando problemas, porque ahí está el caso suyo. Usted anda en su vehículo normal para como una herramienta de trabajo, ¿verdad? Y para llegar a su trabajo y para sacar a su familia. Pero viene pa, o para no poner usted, Juan Pérez mató uno. Y cuando usted va, observa o hace el levantamiento de cámara, si lo hace, o te tira oculares, resulta que fue que se le mató uno a usted. O sea, no fue usted que lo mató, sino él se le mató encima.
0: El problema es que ese muerto es suyo.
2: Pero ese muerto es suyo.
0: Usted tiene la responsabilidad, aunque usted no tenga la culpa, pero, lamentablemente.
2: Pero,
0: y usted sabe la consecuencia que esto le acarrea a un conductor cualquiera, a un propietario de un vehículo, producto de la imprudencia de otro, que no fue usted culpable, pero usted tiene que cargar
2: la consecuencia económica. Pero ahí está el caso. Son de una farmacia, me reservo el nombre por ética profesional, de una farmacia, ya que hay varias farmacias que tienen delivery, o sea que...
0: Y déjame decirte, todas. Mira, me sorprende, porque déjame decirte que esos que trabajan en la farmacia tienen
2: un poquito delicado.
0: Un poquito más de nivel y se manejan, es lo que yo he visto, tú sabes, quizá un poquito menos, con menos velocidad, tienen un poquito más de cuidado.
2: Y de control para con el dueño.
0: Porque si usted me dice los delivery de los colmados que tenemos aquí.
1: Y calibra.
0: Supermercado. Mire, la zona que yo vivo. Es echando competencia y usted lo ve con un canasto azul detrás.
1: Calibrando. Sí.
0: Una goma
1: y calibrando.
2: Y medio motor, porque es un motor.
0: Un pedazo de motor.
2: Medio motor.

0: exceden de ruido, que también, porque parece que aquí le ponen un cariñito para que suenen mal los motores. Entonces hay personas que han tenido dificultad doblando con unas pasolas eléctricas. No digo que solamente en los delivery, sino unas pasolas eléctricas.
1: Yo me encontré con un delivery ayer con 4 botellones de agua.
2: Como y daba el pecado.
1: Sí,
0: allá. Hay motores que no cumplen con los reglamentos de tránsito.
1: Mire, déjame decirle algo. Ayer, Fernando, que Billy, yo leía un texto que Billy me envió sobre la programación de la recogida de basura. Sí. Del ayuntamiento, y el por qué iba a haber un retraso, porque los choferes de los camiones estaban como en un entrenamiento.
2: Sí, una inducción
1: con el Intran. Eso es muy importante. Y yo, después que vi eso en la casa, viendo un poco de televisión y buscando algunas informaciones, me encontré que parece que el Intran está haciendo eso con diferentes sectores.
2: Varias comunidades.
1: Con choferes. Y yo espero que eso puedan ellos de llevar esa inducción, porque lo están haciendo con muchos motoconchos a nivel nacional.
2: Eso es excelente.
1: Están utilizando las alcaldías para esto, y esto es importante. Ojalá que ese programa, que ya que Billy nos habló de eso ayer, haya llegado a Moca, y que puedan ellos no solamente intervenir los choferes o orientar los choferes del ayuntamiento, de los camiones recolectores, también los motoconchos, pero que toquen esa parte de hacer contacto con las asociaciones de comerciantes. No sé si aquí hay una asociación de comerciantes de colmados, colmaderos y esto, y supermercados sí lo hay, y puedan poder llevar esos muchachos denominados delivery a un punto específico y llevarle ese proceso de orientación para evitar ese tipo de situación que estamos viendo en las calles de toda la República Dominicana.
2: Y a diario.
1: Sí, a diario, y que han provocado situaciones lamentables, porque en el caso de Moca, ¿cuántas veces usted ha escuchado que impactaron un delivery? Aquí han muerto una gran cantidad de delivery, incluso ahí en la Ramón Cáceres han muerto varios delivery, porque la alta velocidad, incluso usted recuerda uno que no vio un policía acostado que pusieron ahí frente a la OIM, yo creo que ese fue uno de los primeros muertos que hubo aquí de esos delivery. Entonces necesitan la orientación, la colaboración, pero también la responsabilidad de los dueños de esos establecimientos comerciales, que son los que le proporcionan muchas veces esos pedazos de motocicleta que usan, y orientarlo para que dejen esa velocidad, y oye, me doblan y no miran para los lados, usted se encuentra con ellos de frente, te andan en una goma en esos residenciales, que a veces no hay mucho tránsito y quizás es por eso ellos lo hacen, pero de momento viene uno y se lleva un delivery.
0: O se cae y tiene
1: un accidente,
0: y hay que decir otro aspecto que la mayoría de las personas no han tocado, y son las edades de los delivery. Yo veo a veces delivery en los colmados de las farmacias usan gente adulta, pero en los colmados, en diferentes barrios, yo he visto delivery que parecen menores, no digo que sean menores, pero parecen menores. Entonces usted le da un menor un motor. Y hablando de algo que creo que debemos poner reglas en el sentido de qué debemos hacer o normativa, son las pasolas eléctricas en manos de estudiantes que van a los diferentes liceos, porque esos cuando van a un centro educativo, incluso tú estás viendo motores eléctricos, pasolita eléctrica o bicicleta eléctrica prácticamente en las mismas calles.
1: Usted no ha coincidido a la hora de salida de aquí, del liceo que está aquí en la calle Duarte.
2: Domingo Faustino Sarmiento.
1: Sí, usted no ha visto ese espectáculo. Ahí salen una gran cantidad de jovenzuelos, sí, en motocicleta de ahí. Y eso es una competencia, a ver quién lo acelera más.
0: Ese es otro aspecto.
1: En esa área, eso es
0: otra. Y yo incluso vi de ese liceo, incluso motores sin placas.
1: Sí, no.
0: Y el joven sin casco, sin placas. Exactamente. Sí. Entonces, hay forma y de controlar, como ya tú tienes una institución educativa, tienen que también ayudar al Intran y a las autoridades.
1: Pero bueno, el Intran tiene mucho trabajo.
0: Demasiado.
1: Porque lo que pasa es
0: el asunto es la falta de educación. Eso es lo que comienza aquí.
1: Ahora, yo te pregunto a ti y los padres de esos jóvenes.
2: ¿Qué están haciendo?
1: ¿Saben el manejo que ellos le dan a esa motocicleta?
0: No creo.
1: La pasada semana me topé ahí a las 6, creo que salen 5:45 de ese liceo, y me topé con esta situación ahí. Yo me puse a observar

0: comportamiento de estos jóvenes y la aceleradera de la motocicleta y la pirueta entre ellos mismos ahí, o sea, miren, los padres tienen que tener cuenta con eso. Yo sé que ellos lo hacen a veces, hacen la inversión, le compran el motor para que puedan ir a estudiar, pero hay que estar permanentemente pendiente a ellos y orientándolo para que no ocurra una situación.
1: Sí, pero también un asunto, ¿a qué edad se puede manejar una motocicleta?
0: Usted sabe que aquí, hermano, estamos en la República Dominicana.
1: ¿A qué edad? Porque esa es una pregunta mía. ¿A qué edad está permitido manejar una motocicleta?
0: El problema es que después que ocurren las tragedias, que ocurren los accidentes, está en la mente.
1: Ah, no, pero usted pueden chequear las. ¿Tú sabes cuál es la pandemia número uno en el país? No fue el COVID. ¿Tú sabes que tenemos muertos cada año más aquí? Accidentes de tránsito. Todos los años. Cifras récord de accidentes de tránsito. ¿Y quiénes son los que provocan los accidentes? ¿Cuáles son los vehículos que provocan más accidentes, que provocan más muerte cada año? Los motores. Entonces tenemos cifras, tenemos estadísticas, tenemos un traumatológico que vive lleno de accidentados. Y eso no estamos hablando de muerte, pero no estamos hablando de la gente que salen operados, que salen...
0: No, personas que tienen un accidente.
1: Un accidente.
0: Y la gran mayoría queda con lesiones permanentes.
1: Exactamente.
0: Familias que han tenido que invertir grandes recursos económicos para tratar de recuperar la salud de un hijo, de un familiar que se ve afectado por una colisión de esta. Gente que ha tenido que hasta hipotecar su casa y salir a buscar cuarto como sea por una imprudencia de un joven. Entonces hay que mantener esa orientación permanente y evitar que este tipo de situación, pero no estamos también hablando de la carga que representa en lo económico
1: para el Estado
0: dominicano.
1: Exactamente.
0: Es una situación bastante grave. Mira, tenemos que hacer una pausa. Tenemos que comentar, ayer el presidente de la República, Luis Abinader, desde la ciudad de Nueva York, donde está cumpliendo compromisos por allá, habló y tocó, diría yo, preguntado por los medios de comunicación sobre la situación que temprano en la mañana ayer nosotros nos hacíamos eco de un desafío más a las autoridades policiales, a sabienda de las acciones que se vienen generando a nivel nacional y la puesta en 29 que está dando la autoridad, específicamente el DICRIN, que se ha puesto para eso o lo han puesto para eso. Y siguen ocurriendo hechos lamentables como el que ocurrió con el artista, el merenguero Julián Oroduro y su esposa, que lamentablemente falleció. Vamos a escuchar brevemente y vamos a bajar después de la pausa con este tema lo que dijo el presidente Luis Abinader.
2: Ha habido una cierta conmoción en el país con la muerte de la esposa de un importante merenguero dominicano, Julián Oroduro. Eso... ¿Qué reacción tiene por parte de las autoridades, la policía, que está haciendo? ¿Su opinión sobre esto?
3: Y nos enteramos esta mañana de esa tragedia. Lo primero es el pésame a la familia, lo cual sentimos mucho. Y también ojalá que Produro también pueda recuperarse también de las heridas que sufrió. Yo le puedo mandar un mensaje, como lo lancé la semana pasada, a los criminales. Especialmente a todos, pero especialmente a estos que cometieron este acto incalificable de criminalidad. Que se entreguen. Que le demos el chance de que se entreguen, que les va a ir mejor. Si no se entregan, les va a ir peor. Así que se entreguen. Le dimos esa advertencia la semana pasada también. Y hicimos acciones como lo que tenemos que hacer para mantener la República Dominicana en paz, segura, como es nuestra responsabilidad. Así que delincuentes de esa calaña, que no tienen ningún respeto por la vida humana, lo que deben de hacer es entregarse, y no les va peor.
0: Bueno, ahí está. Eso tiene varias lecturas, esa respuesta del presidente.
1: Ojalá que la oposición no quiera saltar con algo.
0: Vamos a hablar después de la pausa. No se mueva, que en breve continuamos con mucho más.
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2: Pues sí, continuamos. Robinson, tengo una información para los que juegan números. De último minuto. No están vendiendo el 29 en las bancas. O sea que antes cuando había un número caliente.
3: Está mafiado,
2: exactamente. El 29 está mafiado, Robinson.
3: ¿Y qué es lo que pasa con el 29?
2: Bueno, el señor director de la Policía Nacional le dio una medida clara y contundente al general Mato Pérez, Ignacio Mato Pérez del DICRIM. Parece que le dio su, como dicen en el sur, ¿usted sabe con un resondio? Un resondio. A los sureños dicen resondio, a los consejos. Cuando le dan un resondio, me dan un resondio a ese muchacho. Entonces parece que el señor director de la policía le dio un resondio al general Ignacio Mato Pérez para que le baje en línea. Entonces, el 29 no está apareciendo en la banca. Le explico llanamente que es el 29. Sí. El 29 es la cicla del código de la policía cuando matan uno, cuando llaman para rápido. Tenemos un LR ladrón reconocido en 29. Entonces, el 29 no lo quieren vender a la banca porque la banquera está asustada porque creen que lo van a matar uno.
3: Pero mira una cosa, porque en principio se dijo, bueno, porque este nuevo director de la policía de línea dura, de línea recia.
2: Trabaja con Candelier.
3: Mira, y lo está demostrando, dice mucha gente. Ah, qué bueno. Pero entonces ahora, después de lo que yo escuché que dijo el presidente en el día de ayer, lo que estoy entendiendo, y por eso te decía que eso tiene varias lecturas, lo que dijo el presidente, lo que estoy entendiendo es que es una línea desde arriba,
2: sí, hubo
3: que
2: consenso.
3: Se ha bajado para que se desarrolle la operación limpieza. Que ahora hay un debate, como siempre, sale mucha gente a debatir y a decir cuando se ve este tipo de cosas, que para llegar a esto es porque todas las estrategias que se han implementado no han funcionado para tratar de prevenir para que los jóvenes no lleguen a esa situación. Y yo estoy plenamente en desacuerdo con eso, porque es que aquí hay mucha gente diciendo permanentemente que aquí la juventud no tiene oportunidad, que la gente, los jóvenes que viven en esos barrios pobres, carenciados del país, no tienen la oportunidad para superarse, para echar hacia adelante. No, lo que no tienen es
2: madurez,
3: la disposición de ellos y de su familia de poder salir de esa situación, porque si nos vamos, yo siempre lo he dicho aquí, vamos a ponerte la parte baja, el barrio de Española, donde está la punta, que son los puntos más fuertes de aquí en cuanto a la delincuencia, a la venta de droga, a las situaciones que se dan allí. Yo tengo amigos y usted tiene amigos que han salido de ahí,
2: no.
3: Y son personas honestas, honorables, gente pobre que se ha superado. Óyeme, yo te voy a citar un solo caso. Manuel Ventura, ¿tú no conoces a Manuel Ventura?
2: Le voy a poner otro caso.
3: Abogado, comunicador. Manuel salió de ahí.
2: ¿Y por qué Carlos Bencosme nació ahí mismo, en la punta?
3: Sus padres tenían dinero, recursos.
2: Carlos Bencosme nació ahí.
3: Pero no, buscaron la manera y fueron y se formaron. Y son jóvenes ejemplares. Por el caso de usted y el mismo Tony Medina, que vivían ahí.
2: En un barrio.
3: En esa parte. Y en muchos puntos, y así yo te puedo señalar un paquete de gente, fue que no había oportunidades. No, lo que pasa es que su mente y la mente de su familia no estaba en delinquir y en estar en ese proceso permanente que hay ahí. Es que es más fácil, y yo siempre lo he dicho, no porque está este gobierno, en todos los gobiernos, aquí siempre ha habido oportunidades. Aquí hay puntos específicos. Te voy a mencionar el caso de Octavio Frías ahí, que está ahí en
2: la Weston Arnold,
3: rodeado de todas esas estructuras carenciadas que hay por ahí, de esos barrios y esos sectores, ofreciendo cursos formativos técnicos que le da la oportunidad a cualquiera de usted poder ser productivo, de usted irse formando. Y eso prácticamente de manera gratuita que está ahí. Pero vaya usted a ver los estudiantes que hay ahí, que son la mayoría de otros sectores.
2: Y en Quijaquí te da la escuela vocacional.
3: Son de esos sectores, hermano. Sí, aquí tenemos la escuela vocacional funcionando.
4: No, pero tenemos escuela vocacional. Tenemos ITLA, tenemos 4 universidades.
2: 5.
4: Cinco universidades.
3: No, independientemente de eso, aquí siempre
4: ha habido oportunidad.
3: Es tiene que tener la voluntad. Es que es más fácil usted decir que no, meterse a ese a esa situación. Usted quiere tener recursos económicos sin trabajar, para usted janguear, para usted salir con dos o tres.
4: Para tener cinco damas.
3: Sí, es más fácil. Sí. Es más fácil así. Decía, no, yo no tuve oportunidad. ¿O qué es lo que quiere? Que el Estado Dominicano vaya y le lleve la oportunidad a su casa. Pero así no es, hermano.
2: Robinson.
3: El que decidió y nació así, lamentablemente no hay forma de que usted pueda regenerarlo. ¿Qué es lo que usted va a hacer? ¿Trancarlo para llevarlo para la casa? Para que entonces salgan más especializados de allá.
2: Una maestría.
3: Entonces tenemos que mantenerlo. Tenemos que mantenerlo para que ellos se fumen su cosa también allá, que usted sabe que la venden allá adentro también. Entonces, es una situación, la verdad, muy compleja que tenemos en la República Dominicana. Parece que ya las autoridades se cansaron de mucha gente, se cansaron de muchos jovenzuelos que lo que viven es molestando y haciéndole la vida difícil al ciudadano que trabaja. Entonces están accionando en consecuencia.
2: Pero ahí está el caso. Usted mencionó, yo lo voy a mencionar, dos barrios en específico. Ahí está la colina, después que te baja la zona franca. En ese sector hay un muchacho que hace 2 años se ordenó de sacerdote, se ha llamado Jimmy, creo que Capido González, que Olga Carrera hizo un video de él que se hizo viral. Ese ordenó sacerdote, más sin embargo, en la colina, en donde está de la zona al puente, por ahí hay una cuanta gente que le encanta delinquir. Pero aquí donde está el Nuevo Puerto Rico, en la José, creo que Arisa, que se llama esa calle, o no, José Benito Nieves, que es cerca del Viejo Puerto Rico. Hay un señor, dicen Agustín, el dedo duro, que tiene el dedo índice de la mano derecha duro, que es zapatero. Él tiene un hijo sacerdote, creo que se llama Juan Carlos. Entonces Juan Carlos pudo ser un vendedor de droga, pudo ser un atracador y decidió servir a Dios. O sea, él es sacerdote, nacido ahí abajo, el papá de Agustín, el dedo duro, o sea, que es zapatero. Entonces, le estoy poniendo dos ejemplos de dos demarcaciones diferentes y sonoras. Ahí está la colina, repito, está Jimmy González, creo que es el apellido, y está Juan Carlos, el hijo de Agustín, el dedo duro, para que lo identifique. Entonces, ¿por qué ellos no eligieron otro camino? O sea, y son dos sacerdotes, o sea, pero también en la calle Los Perros, que es la ¿cómo se llama esta?
3: Inocencio Reyes.
2: Inocencio Reyes, que la calle Los Perros comienza en la ferretería y termina en el colmado de Sósimo, ese pedacito ahí, porque había un señor que decían Carlos el Perrero. Las hijas de Machachá, que es un señor muy sonoro, era un señor moreno, él era pintor de casa, a lo mejor te lo conocen, tuvo 7 hijas y su mujer se enfermó. Estando jovencita, la señora se enfermó. Y él crió 7 hijas y son las 7 profesionales. Una de ellas es la esposa del profesor Bourdieu, que da clase en la universidad. ¿Y por qué esa mujer no salió mala? Donde me dicen que el señor Machachá decía a los vecinos, ayúdame con la niña y báñamela, cuando estaban ya muchachitos, porque la señora de él se enfermó jovencita. Y Machachá salía a pintar y cuando llegaba le cocinaba a la niña. Y por razones púdicas, le decía a la vecina, báñeme la niña y pénemela. Y él crió 7 mujeres y las 7 son profesionales. O sea, no hay excusa vaga cuando usted quiere.
3: Bueno, mire una cosa. Ayer el propio Julián, artista, estuvo pidiendo a las autoridades, dice que va en franca mejoría después de una intervención quirúrgica que se le hizo, que está mejorando, pidió a las autoridades que no le den 29. A las personas que fueron responsables.
2: El abogado Simón también.
3: El abogado Simón también, que es el abogado de Julián y de la familia, están pidiendo de que lo dejen vivo, que le den oportunidad, porque ellos quieren
4: hacer la investigación.
3: Se dice, según entendió el abogado, ahí se parece que hay un intelectual en esto, y que ellos quieren saber, o sea, que lo dejen vivo, porque como la policía está aplicando el 29 ahora, pidieron públicamente esto.
4: Sí, yo creo que lo correcto para investigar a fondo qué fue lo que pasó ahí, porque fue demasiada coincidencia.
3: Pero mira.
4: Mucha coincidencia.
3: Me dijo un amigo suyo aquí, que sí, que está bien, que está de acuerdo que lo dejen vivo, pero que lleguen allá.
2: En silla de ruedas. Bueno,
4: sí.
2: Aplicar el método.
4: Sí, pero tienen que investigar a fondo, porque esos muchachos no creo que fueran los que mandaron a buscarse dinero.
3: Tenemos contacto, vamos con el pueblo, que dice que estamos hablando mucho. Y adelante, buen día. Un momentito.
5: Buenos días, República Dominicana. Buenos días para todo el equipo en cabina. ¿Cómo están por ahí?
3: Excelente. Estamos bien, Ramadán.
5: Gran tensión se mantiene en el Medio Oriente en las últimas horas. Y el Departamento de Seguridad de este país, Estados Unidos, llama a capítulo a todos los embajadores y representantes allá en el Medio Oriente, en todos los países que comprenden esa zona, por una escalada sobre la guerra de Irán y Estados Unidos. Todo esto obedece a situaciones que se están dando en las últimas horas, y persiste una gran expectativa sobre hechos que puedan ocurrir tanto allá en el Medio Oriente como aquí en este país. Se están tomando las medidas de seguridad y se están acordando situaciones para que cualquier eventualidad sea controlada. Esa es hasta el momento lo que está pasando sobre esta situación, que mantiene tenso no solamente a la zona de Medio Oriente, sino aquí también en muchos países, especialmente en este país, que tiene ese conflicto mediático con esas personas allá, esos países. Así está el petróleo subiendo, así está la situación, se mantiene apretada, pero que Dios meta su mano, que ya es tiempo. Miren, allá en nuestro país, si con todo lo que ustedes dicen es cierto, hay muchos incentivos, hay oportunidades abiertas. Yo creo que más que nunca, en los últimos años, como decía Robinson, los gobiernos en los últimos años han invertido mucho dinero en politécnicos, en instituciones, dándole hasta dinero, como el caso de la vocacional, que pagaban hasta 1,000 pesos para ayuda de combustible de los estudiantes que querían desplazarse de los campos y eso. Y muchos institutos que han abierto becas como el ITRA y otros, ofertándole a la juventud. Y hay oportunidades, hay muchas oportunidades de trabajo en Dominicana, porque el venezolano que llega, el colombiano, el boricua, el mexicano, el haitiano, todo el mundo cuando quiere trabajar en República Dominicana, hay trabajo. Lo que no hay es entusiasmo de mucha gente que lo que quiere ganarse lo fácil. Y como los políticos también tienen culpa de que le enseñaron a la gente a que todo es dado, y que si es el gobierno de nosotros, es un político, consiguen cómo llegar a

0: mientras tengan en los barrios colmadones, banca de apuestas, mucha discoteca, mucha corrupción, la gente no quiere trabajar, lo quiere fácil. Entonces, el gobierno debe empezar por ahí a controlar, debe empezar a restringir también este consumo de droga que prácticamente todo el mundo sabe que es un negocio, una sociedad, con la policía, con políticos, para permitirlo. Entonces, las sociedades están más dañándose por eso. Y aunque usted le ponga todas las oportunidades a un estudiante de una escuela, todas las condiciones favorables, con las malas cosas que están llegando muchas veces a las escuelas, que llega hasta droga y a todo eso, se daña. Bueno. Entonces, para poder funcionar una, tienen que corregir la otra. Buenos días.
1: Muy bien, muy bien. Pues gracias a ti, Romadán, por conectar con nosotros.
2: Bueno, dice aquí un radio escucha, el capitán retirado Johnny Camacho. No importa el lugar donde te nazca, yo nací en el barrio Española, donde ahí se veía de todo, comenzando por la droga. Soy capitán retirado, soy abogado, locutor, o sea que el lugar y las decisiones son suyas.
1: 41 minutos pasan a las 8 de la mañana, Jesús, está Jesús Caraballo, hace rato en la línea. Adelante, Jesús.
3: Saludos, ¿cómo están? ¿Cómo se sienten?
1: Estamos bien, Jesús, por aquí, ¿y usted?
3: Bueno, yo estamos sueltos, vivos y sin expediente. Bueno, en relación a las situaciones que se están dando y que hay muchos que han ido a darle con el rabo al centro, como se dice popularmente, ¿no? Sí, con el rabo al centro, como hace el perro, están poniendo muchos en 29. Pero hay una situación que se da aquí. Anoche llegaron, parece que es una retaliación lo que se está haciendo con esta zona. Del cuartel para acá le dieron un apagón anoche, desde las 8 hasta las 12:30. El presidente va a tener que revisar esta situación porque estos enemigos que están manejando las redes, principalmente La Vega, Santiago y Moca y San Víctor, que le introduzca, porque la gente del PRD y la gente de la Fuerza del Pueblo, cuando mencionaron que iban a instalar el DNI, que iban a vigilar a todo el mundo, eso fue como si hubiera sido cuando le tiran una piedra a un panal, a un enjambre de abejas. Entonces, ¿qué sucede? Todavía hay gente del DNI y del PLD que están ahí. Entonces, cuando se mencionó que se iba a instaurar el DNI, comenzaron a darle fuego hasta que pararon la situación. Y ante esa situación, repitiendo la palabra, yo creo que el presidente debe introducir el DNI en cada oficina de del Norte para que escuchen los movimientos que se están haciendo.
1: Bien.
3: Y ante esa situación, nosotros el 27 tenemos una parada frente a del Norte aquí en San Víctor. Parece que eso es a propósito o una retaliación. Bien. Buen día y que la pasen bien.
1: Muy bien, miren, para que usted vea que todo no está perdido. El presidente Luis Abinader felicitó ayer a los jóvenes dominicanos que lograron récord Guinness por la mayor cantidad de horas de lectura en voz alta tras completar 500 horas de esta competencia. A través de un mensaje publicado en su cuenta X desde Nueva York, donde está agotando el presidente una agenda de trabajo, el mandatario destacó el esfuerzo, la disciplina y perseverancia de los participantes, a quienes definió como un ejemplo del espíritu de lucha de la juventud dominicana. En una cabina especial acondicionada, Abril Charmín del Rosario Jiménez de La Romana, Ismael Durán de San Cristóbal, Michael Arias de Monseñor Noel, Mayuri Vélez de María Trinidad Sánchez y Francesca Minier de La Vega, todos de 18 años de edad, mantuvieron una jornada de lectura continua que fue documentada de manera permanente y permitió a la República Dominicana obtener este récord Guinness, que dijo el presidente, lo llena de orgullo. Un dato importante, todos estos estudiantes que yo mencioné son del sector público de la República
4: Importantísimo,
1: Dominicana.
4: Para que usted vea cómo es.

0: estudiantes que están haciendo brillar la bandera dominicana y saber, porque dicen, que la juventud está perdida. No, hay un grupo de antisociales jóvenes que no quieren hacer nada, pero hay otro grupo bien grande que quieren superarse. Y la muestra la tenemos aquí en Moca. ¿Cuántas personas se trasladan diariamente a Santiago a estudiar?
1: Exactamente.
0: ¿Cuántas personas están en las universidades aquí en la provincia de España, que también vienen de la hermana Mirabal, vienen muchas personas de los campos, vienen a estudiar en las universidades? Tenemos 5 universidades, todas instituciones, todas llenas. Tenemos muchos jóvenes estudiando que quieren superarse. Pero lamentablemente, ¿cuáles son los jóvenes que salen a la luz a brillar?
2: Hacen más ruido.
0: Todos hacen más ruido.
1: Robinson, por la otra parte importante. Yo estaba leyendo el periódico esta semana. Marilady no nació en Gascuer, Marilady y Paulina no nació en Gascuer, ni nació en un barrio sonoro. Entonces, ¿sabes cuánto se ha ganado esa jovencita en lo que va de año? 22 millones de pesos. 22 millones de pesos. Entonces, esa muchachita no nació en el Piantín, ni nació en Gascuer, ni tiene apellido sonoro. O sea, pero ¿qué pasa? Como dice Dorian, ella decide.
2: Nadie le fue a llevar todos esos logros a su casa.
1: Que hay una palabrita que define todo eso: es decisión. Usted tiene la decisión de ser delincuente, tiene la decisión de ser bueno, como usted entienda, pero la decisión que define todo.
0: Bueno, quiero antes de cambiar de tema, quiero cambiar de tema, porque hay algo que me ha preocupado y lo he mencionado, es la parte de la ciberseguridad de la República Dominicana. Últimamente, por ejemplo, una compañía telefónica de la más grande del país que denunció, porque ya había un ruido en el sector de informática, denunció que fue hackeada, vamos a ponerlo así para que la gente entienda, fue hackeada. La compañía más grande de telecomunicaciones en República Dominicana, con datos personalizados.
2: Eso tiene que ser bien investigado. Tú sabes que yo vi esa información, eso solamente estuvo en la palestra pública un día, eso desapareció. Algo muy peligroso y preocupante.
0: Exactamente. ¿Tú sabes por qué? Porque ahí está la base de datos de cada persona que son usuario de esa compañía con algunos datos. Así que si a usted le llega una oferta telefónica que le lleva de que una persona, hay que tener cuidado a los técnicos que van a visitarle. Porque esa base de datos se vendió ya. Y no solamente ahora se puede usar, se usa más adelante, porque usted no va a cambiar su teléfono, no va a cambiar su celular, no va a cambiar su cédula. No,
2: es que hay miles de formas con esa pequeña información que dicen
0: y voy con otro hackeo que me preocupó mucho. Hackearon a la Policía Nacional. Ahí, en la gestión, ahora mismo hay 10,000 registros de denuncia donde contiene información delicada como nombre de los denunciantes, víctimas, en el caso de violencia de género, también testimonio detallado, número de célula y dirección física. A la Policía Nacional fue hackeada también. Imagínese usted, lo que tenemos que aumentar es que eso, los estudiantes de hoy, sea mejor capacitado para que tengamos mejores técnicos para evitar esos tipos de hackeos en la República Dominicana.
2: Tenemos contacto, adelante, buen día. Aló, bueno, parece que se cayó la llamada ahí. Estaba nuestro amigo Héctor.
0: Y nuestro amigo Mauri, que estaba aquí ayer.
2: Tenía a Héctor y a Mauri, se cayeron las dos llamadas. Vamos a ver si podemos. Bueno, vamos a ver si está Héctor ahí, que hace rato estaba a la espera ahí. Buen día, adelante.
3: Buen día,
2: sí.
3: Robinson,
2: sí, dígame,
3: por favor, hagámosle un llamado a la alcaldía, a ver si en Villa Carolina, cerca de donde están los chavos, hay un parque, se necesita por lo menos 4. Tenemos de irnos a recrear. Hay un parque y no hay ni siquiera banco.
0: Ese es en Villa Carolina, donde está frente del Club de los Scouts, que hay un parquecito. Que es un parquecito bien coqueto, como digo yo, de la persona de ese entorno. Y es verdad, deben adecuarlo para que la gente pueda sentarse a leer.
3: Los bancos.
0: Hágame
3: el favor. Gracias.
2: No, ahí está hecho el llamado, repito.
0: Sí, ese banco está en Villa Carolina, un ejemplo.
2: Ese es un parque que
0: es un parquecito.
2: Que necesita banco.
0: Que es un parquecito pequeño que está frente al grupo 8 de los grupos scouts de Moca. Está en local. Hay un parquecito pequeño.
2: Oye, mira el ayuntamiento que ha estado restaurando y modificando y mejorando muchos parques.
0: Sí, no, y limpio. Yo estoy sorprendido a veces por la cantidad de basura que tienen algunos parques aquí. Yo me encuentro muy, muy...
2: Vamos a intervenir
0: muy,
2: eso.
0: Estoy viendo cómo la limpieza en la mañana. Eso es lo que quiero decir, limpieza.
2: Eso es importante. Hay que poner esos bancos a ese parque. Adelante, buen día por aquí. ¿Quién conecta con nosotros? Hey, Amaury, ¿cómo te va? Bienvenido, hermano.
4: Mi saludo para todos. Por ahí, señores.
2: Te vi en la jornada de trabajo muy temprano hoy, Amaury.
4: Robinson, no, un rayito de sol muy leve aquí. La temperatura está aceptable. Y bien caputado está aquí en Santiago, señores. Bien caputado. 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
4: 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Eso vende, señor, eso vende. Señores, los tapones que se están haciendo aquí, no, yo sé que los tapones ya son kilométricos, ¿verdad?
2: Bueno.
4: Desde ahí hasta el cruce de Estancia Nueva, de la Sirena. Pero aquí se hacen tres tapones de tres carriles, Robinson, en la Juan Pablo Bobá, y sube hasta la Unión Médica. ¿Usted cree que eso es paje poco?
2: No es fácil, ¿no?
4: Y las principales avenidas, por otra parte, se sigue trabajando. Monofiel, han faltado todo, la Estrella Sadará completa, las vigas, están trabajando en las estaciones en el Monofiel, porque hay que decir las cosas como son, pero ya la viga está montada en un 95%, faltan una más que otra, pero ya usted sabe, la UNSA sigue entrando autobuses nuevos, señores, vamos a restaurar los autobuses que están, si a una guagua se le daña una punta de eje, vamos a comprársela, si la transmisión se le daña, vamos a cambiarla por otra. Si una cruceta se daña, vamos a dar 3,000 o 4,000 pesos por una cruceta y ya, pero no pidamos autobuses nuevos. Robinson, los vehículos de Norte, yo quisiera que usted lo viera en lo que era Procedoca ahí, en la prenda, en lo que era el peaje. ¿Usted se acuerda de Procedoca, una empresa que había ahí, de insumos agrícolas? Mire para allá atrás para que usted vea cómo andan los vehículos de Norte ahí, hasta por un vidrio roto, Robinson. Así no. Y por otra parte, una pinceladita de arte. Señores, el prodigio y la superbanda, eso fue un éxito, Robinson. Yo tengo gente cercana a mí que estuvo ahí. Es una sinfónica. Ese señor duró, el prodigio, Crescencio García, 10 años estudiando acordeón fuera de aquí y 3 años aquí estudiando música. Ese tiró página para la izquierda, uno de los músicos más capacitados. Y por qué no, los que le acompañan también. ¿Usted se acuerda, Robinson, de Claudio Concepción? A todo color, Claudio.
2: Claro, falleció recientemente, hace unos días.
4: Canal 29, 2:30 de la tarde, y a todo color, Claudio. Le da una galleta sin mano a cualquiera, en buenos términos. Sí,
2: bueno,
4: gracias.
2: Bien.
4: Vida y salud.
2: Bien, pues gracias, Mauri, por conectar con nosotros. Nosotros continuamos con mucho más.
1: Robinson, otra información importante. Hoy es la vela de William Roberto Méndez Santos. Van a hacer una misa en la iglesia Rosario a las 10 de la mañana. Quedan todos invitados y convocados para darle acompañamiento a la familia en un momento tan difícil. Por otro lado, ayer se produjo un accidente, Robinson, en el pie del Santo Cerro, donde falleció el cabo de la Policía Nacional, adscrito a Politur, Ulerio Delgado Giordani. Ese miembro estuvo bajo el mando mío en una ocasión en el aeropuerto y desde aquí... nos unificamos en el pésame para su familia y darle conformidad a su familia y demás deudos. Lamentablemente un joven muy honesto, muy serio, trabajador. Él prestaba servicio en el Santo Cerro.
2: Okay. En el destacamento que está ahí.
1: Sí, hay otro destacamento que es doble. O sea, está la policía y ahí mismo converge Politur.
5: Politur también está ahí.
1: Entonces...
2: Pero eso allá
5: arriba.
2: Pensé que era el que estaba abajo ahí, como en Cutupú.
1: No, en Cutupú no. En el cuartel que está en Santo Cerro, prestaba servicio allá. Es un cuartel de la policía y ahí mismo pernota Politur. Así que nos unificamos, darle pésame a la familia. El joven era de la cercanía del Santo Cerro y era cabo de la Policía Nacional. Lo impactó con una patana y lamentablemente murió.
2: Bueno, con esta información llegamos al final. Saludar a nuestro buen amigo Junior Fernández. Que está aquí con nosotros en vivo viendo el desarrollo.
6: Es verdad.
2: Te esperamos, Junior. Un abrazo, hermano. Gracias por por estar aquí con nosotros, señores. Terminamos.
0: Misión cumplida. Recuerden que vamos a ver cómo va a estar el petróleo en la semana. Porque sí, el tablazo de los combustibles va a venir. Si continúa esa situación que está pasando, prepare el tablazo del próximo viernes.
2: Bueno, terminamos, señores. Misión cumplida. Feliz resto del día para todos.
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0: Buenos días a cada uno de ustedes que está con nosotros a través de los 99.5 FM de Radio Ideal en Moca, República Dominicana, y a través de las redes sociales, nuestro Facebook Live, José Ramón Genao. Aquí estamos con un sofocante calor sobre toda la República Dominicana. Se esperan en la tarde hoy chubascos, igual que hace unos dos días, que se está sintiendo un poquito, la tierra se refresca, pero luego continúa el fuerte calor. Aquí estamos con todos ustedes ya en este martes, que contamos a 22 de septiembre del año 2026. Las deportivas de Mongenau, 26 años en el gusto de cada uno de ustedes. 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Vámonos de inmediato a lo que sucedió ayer en el béisbol de Grandes Ligas. Apenas hubo tres partidos en el día de ayer, porque como hemos dicho, ya están a unos siete días de que finalice la serie regular. Ayer solo hubo dos partidos, donde el conjunto de los Orioles de Baltimore derrotó 4-3 a los Azulejos de Toronto. Destacar que está lastimado el dominicano Vladimir Guerrero Jr., tuvo que ser sacado el domingo en el partido, y ayer, pues antes de iniciar, no fue colocado en la alineación. Otro partido ayer, el conjunto de Detroit derrotó 9-2 al conjunto de los Nacionales de Washington, y finalmente los Gigantes de San Francisco dispusieron 5-2 de los Mellizos de Minnesota. En este partido, en Manuel Rodríguez, receptor de Águilas Ibañas, que ellos esperan que esté al inicio de temporada, pues conectó su segundo cuadrangular en la temporada. Vamos a ver inmediatamente, porque hoy sí hay muchos partidos en este martes, donde Tampa Bay estará frente a los Yankees de Nueva York a la 1:05. Ya ambos equipos están clasificados, pero con un triunfo más de Rey de Tampa, estará ganando la división este de la Liga Americana. En otro encuentro, Toronto estará frente a Baltimore a las 6:35, a las 6:40. El conjunto de los Cerveceros de México frente a Filadelfia. San Luis estará frente a los Piratas a las 6:40 también. A las 6:40, Washington-Detroit. 6:45, los Guardianes de Cleveland y Boston. Ambos ya están en los playoffs. Un segundo partido del día, el conjunto de Rey de Tampa frente a los Yankees de Nueva York a las 7:05. Cincinnati se estará midiendo a Atlanta, ganador en su división. Ya está en los playoffs. Los Medias Blancas de Chicago también están ya en playoffs frente a los Reales de Kansas City a las 7:40. Miami Cachorros también, ahí están los Cachorros en este lío metido de playoffs a las 7:40. Los Mets de Nueva York, Texas a las 8:05. A las 8:40, Arizona, Colorado. Los Angelinos Atléticos a las 9:40 y a la misma hora. Houston en Seattle, mientras que Minnesota frente a San Francisco a las 9:45, y San Diego también, que está ya en los playoffs frente al conjunto de los Dodgers, ganador de la división oeste de la Liga Nacional. Vamos a ver entonces, a seguir revisando los equipos que estarán ya. Hay tres en el este que están en playoffs, como es Tampa Bay, los Yankees-Boston en torno a la Liga Americana, también división central. Solamente falta definir quién gana la división entre Cleveland y Medias Blancas. En el oeste, todavía eliminado hasta este momento, Oakland Angelinos. Entonces está Texas y Houston se colocó un partido ahora y está el pleito por esta división oeste. En la Liga Nacional, como decíamos, en el este ganó Atlanta, Filadelfia ya está muy de cerca y a 6 partidos, mientras que eliminado Miami, Washington, Mets. En la división central, ya Milwaukee también ganó su división con los Cachorros de Chicago a 11 partidos. Finalmente en el oeste ganó el conjunto de los Dodgers de Los Ángeles. Ahí está San Diego y Arizona todavía disputando lo que es el wild card. Pero por la menor cantidad de partidos, San Diego ya está en los playoffs. Y hablando también de otros dominicanos, como el caso de Eli de la Cruz, ustedes conocen la gran capacidad que tiene este muchacho para correr bases, batear, parar, lanzar. Pues Eli de la Cruz necesita más ayuda en el conjunto de Cincinnati. La falta de respaldo pues le afecta. El dominicano solo recibe la ayuda del novato Zach Stewart en la alineación del conjunto de los Rojos de Cincinnati. Por otra parte, hablando de béisbol, otoño invernal de República Dominicana, ayer ya iniciaron los entrenamientos tanto los Tigres del Licey, Águilas Cibaeñas, también los Toros del Este, y de manera oficial el staff completo del conjunto de las Estrellas Orientales, que ya tenían una semana anteriormente en un minicamp con lanzadores y receptores e invitados a algunos jugadores. Pues hay que destacar que en estas informaciones que tenemos ayer, el conjunto de las Águilas Cibaeñas, con la presencia de nada más y nada menos que 35 jugadores, le dieron inicio a los campos de entrenamiento. Estos jugadores, encabezado por Luis Liberato, que llega al conjunto de las Águilas Cibaeñas, y Adalberto Mondesi, que tiene un par de años recuperándose de una lesión. Las Águilas Cibaeñas esperan mucho de ambos. Hay que destacar que estos trabajos fueron encabezados por Andy Fermín y también Joel Novoa. Esto tras la ausencia del dirigente Luis Pipe Urueta por compromiso con el conjunto de los Rangers de Texas. También otros lanzadores que se dieron cita: Luis Alberto Bonilla, Enesis Cabrera, Luis Felipe Castillo, Juan Carlos, Giancarlo Enríquez, Endiablado, el receptor Wester Arriba. Los Toros del Este también contaron en sus entrenamientos con aproximadamente 20 jugadores, incluyendo nuevas caras, y las prácticas fueron encabezadas por Brian Peña, coach de bateo o de banca del conjunto de los Toros, mientras que el dirigente Víctor Esteves también incluye su participación en Grandes Ligas con Washington. Víctor, que será el dirigente, tiene un compromiso en Grandes Ligas. También los Tigres del Licey, pero antes mencionar que los jugadores que hicieron presencia por el conjunto de los Toros del Este, pueden mencionar a Jokensi Noel, que irá todo el camino con el equipo, Angel Beltré, Juan de Rijo, y también Angel Beltré. Así que Juan de Rijo también hizo presencia ayer. También estuvo el receptor Julio E. Rodríguez y los lanzadores Fili Valdés, también Reina Guyuan, vía cambio llegó desde los Gigantes del Cibao, y también el veterano Michael Hino, además de los lanzadores Ulises Joaquín, Michael Félix, José Cisnero, entre otros. Así que los outfielders, Abraham, Luis Castillo y Barrera también estuvieron en estos entrenamientos que están dirigiendo los Tigres del Licey, nada más y nada menos que por Carlos Lugo. Así que estos lanzadores jugadores se dieron acto de presencia en los entrenamientos del conjunto de los Tigres del Licey, saludando a José Cueche Bretón, relacionador público de la Liga de Softball de los Mocanos. Gracias por tu saludo, por tu abrazo, José Cueche Bretón. Infórmame quién se coronó campeón el pasado sábado en ese partido final de la Liga de Softball de los Mocanos. En otra información que tiene que ver con Estrellas Orientales, como decíamos, ya ayer inició el grueso de jugadores con este conjunto nativo de San Pedro de Macorís. Y ya han anunciado también la firma como refuerzo del cubano Richard Guan, quien es relevista para la próxima temporada que inicia el 16 de octubre. Ayer inició por todo lo alto el final four de voleibol femenino, donde lamentablemente las muchachas reinas del Caribe, y no entendemos que le ganan en X evento, sin embargo en este evento imagínense, en 3-0 le dio México a República Dominicana. De las dominicanas dejaron fuera en el pasado Norseca que se jugó aquí al conjunto de México, sin embargo ayer no pueden y caen 3-0 ante el conjunto de México. Así son las cosas del deporte. Vamos a ver entonces otras informaciones que tenemos para todos ustedes en las deportivas de Moyenna. Muchas informaciones, como siempre, para cada uno de ustedes. Vamos a ver el encuentro que tienen las dominicanas en el día de hoy. Estarán frente al conjunto de Canadá a las 6 de la tarde. México estará frente a Puerto Rico a las 8 de la noche y Estados Unidos frente a Cuba a las 4 de la tarde. Así que este será el evento Norseca Final SIC del 21 al 27. Se está jugando este evento. El próximo jueves 24 habrá un encuentro máster entre amigos de tenis mesista con fraternidad deportiva, amistad competitiva. Jueves 24 de septiembre, 9:30 de la mañana. Esto es en la cancha municipal. Para participar no se requiere pago, es totalmente gratis. Invita a la Asociación de la Provincia de España de Tenis de Mesa y la Federación Dominicana de Tenis de Mesa. Saludo Luis José Olivense Minaya. Así que los dos están empatados 3-0 y se jugará el último partido el próximo sábado. Gracias a ustedes de parte de nuestro coordinador, Emmanuel Mireles, conductor, productor, su amigo de siempre, Moy Genao. Hasta
1: desde
0: mañana.
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0: triste final, tremendo. Ahí estaba la estrella bachatera Luigi Luigi.
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0: 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Ahí estaba el tema Ayuda a la de Mari Trini. 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

El tema es de Carlos Brito, se llama Solito. Esta es Radio Ideal, estamos llevándoles el mañanero musical. 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

0: Amigos oyentes del país, del mundo, finalizada este Radio Ideal, el Mañanero Musical. Recuerden, hoy a las 5 de la tarde, la hora del Príncipe Fran Rey, a las 4 grandes éxitos, 1:30 de la tarde, Esteban Onfres, y proyección informativa en breve, la hora caliente de Rafael Antigua. Yo soy Emmanuel Mireles, que Dios les bendiga a todos. Y recuerda, la vida es un segundo.
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1: Buen día, ¿cómo están ustedes? Les saluda Rafael Antigua, espero que se sientan bien. Pues iniciamos La Hora Caliente, primero Dios. Lo demás llega porque el que no dejó caer no tiene por qué bajarse. Puntual, 11 de la mañana, aquí estamos contigo. Esperamos que la diáspora y todos los que siguen este programa, pues siempre conectado con nosotros, tengan una buena propuesta, como siempre hacemos acá en La Hora Caliente con Rafael la Antigua. Ayer era el Día Internacional de la Paz y quiero decir que estuve dando seguimiento a muchas actividades que en este día de ayer se fueron celebrando concomitantemente en muchas partes del mundo. Estuve sirviendo un comentario, reportaje anoche en mi programa de televisión, también en mi plataforma de redes sociales, es decir, en las plataformas de redes sociales de Rafael la Antigua, tanto en TikTok como Rafael la Antigua, Facebook Rafael la Antigua 3 y en Instagram también. Ahí pueden encontrar un reportaje alusivo a la paz, porque vivimos en un mundo lleno de convulsiones, de situaciones adversas a lo que realmente puede significar un desarrollo equilibrado, equitativo, de empatía, de armonía, de amor entre los seres humanos, pero vamos en dirección contraria, con guerras, con asesinatos, con muertes, con delincuencia, con droga, alcoholismo y otras tantas cosas. Y bueno, cuando se habla de paz, uno tiene que entender que eso no se construye al azar. Uno se imagina y lee, escucha informaciones de los países en guerra, pero aquí nos dan algunas informaciones de lo que pasa en un campo de batalla, en esos países, en esos sectores que son bombardeados, esa guerra de Ucrania-Rusia, por ejemplo, y cómo dejan comunidades desoladas, niños en la orfandad, mutilados, abandonados, madres desesperadas, personas de diversa forma maltratadas. Por ejemplo, estuve viendo una información temprano que, aunque no es de este renglón informativo, usted podría decir que es algo que el ser humano difícil pueda entender. 5 miembros de una familia mueren calcinados en un incendio en una vivienda en Mao Barberde. En Mao. Y señores, entre las víctimas hay 3 niñas. Una bebé de apenas 8 meses de nacida. Y aquí uno puede ver, wow, esa foto de las víctimas que fueron identificadas como Yudelka del Carmen Goris Esteves, de 32 años de edad, así como Juan Félix Ventura, de 34, y las 3 hijas de ambos, de 9, de 5 y 8 meses de nacida. Oiga, eso es un hecho de los más tristes y lamentables que podemos ver en este año. Una familia entera calcinada. El incendio se registró durante la madrugada, cuando estaba esta familia, se encontraba dentro de la humilde casa. Allí, cuando acudieron miembros de los organismos de emergencia. Y una vez sofocado el incendio por los bomberos del sector, cuando empezaron a hablar, cuando empezaron a descubrir los socorristas, empezaron ahí a localizar los cuerpos de las 5 personas en el interior del inmueble. Señores, la casa quedó completamente destruida a causa de ese siniestro. Y usted sale por la calle hoy en cualquier hora y saluda gente y no te devuelven el saludo. Y están vivos. Y amanecieron y durmieron. Y a lo mejor desayunaron y Dios le permite caminar. Y no es que nos pongamos en lugares y situaciones de otro. Pero hay informaciones que te llaman a la reflexión. Y esta es una información que nos dice hoy: agradece lo que tiene. Agradece y bendice el momento y da gracias a Dios por tu familia, por tus amigos, por tu trabajo. El que tenga, ese es tu trabajo, valóralo. Haga lo que tiene, lo que tenga que hacer. Llegue temprano. Ocúpese. Ayude a que la empresa eche adelante, porque en la medida en que esa empresa y su empleador mejora su condición de vida, a usted le puede ir mejor, porque hay más posibilidades de que le vaya mejor. Alegrémonos por el bien del otro, pero también seamos solidarios cuando hay que serlo. Este programa, que va a cumplir 6 años, siempre ha tenido un propósito. Yo tengo incidencia en otros medios. Produzco un programa por 30 años en la televisión. Pero este espacio de radio, lo primero que hice fue un ejercicio espiritual y una evaluación de por qué tenía que volver aquí a la radio. ¿Sabe por qué yo volví aquí a la radio después de la oportunidad que me expresó y me comunicó ese gran hombre empresario de la comunicación dominicana, don Papi Mireles, el más democrático? Yo volví aquí porque esto me conecta con el origen, con el génesis de mis inicios en la comunicación. Porque yo me inicié en una comunicación proconstructiva, interactiva y de vías diferentes, donde el periodista ve la noticia donde los otros no pueden. Y esta imagen que me cayó ahora en el celular, de un camión de basura, que se llena un camión en la acera al lado de Zona Franca, y en el frente de Zona Franca, casi al lado del cementerio, me está llegando. Es difícil que le llegue a otros. Me llega a mí, a mi celular, al 809-383-1583, porque yo le doy seguimiento. Y cuando se hace una comunicación involucrando a todos los sectores posibles, esa comunicación surte mejores resultados y llega a más gente. Aquí ustedes escuchan la bachata del día, pero aquí ustedes escuchan reflexiones, escuchan a la gente que llama y tiene un propósito y quiere decir algo y hacer una denuncia y comentar. Aquí celebramos cumpleaños. Aquí hablamos de deporte, de arte, de desarrollo, de paz, de política, de deporte, de informaciones internacionales de servicio de luces, porque hacen falta más medios de comunicación en República Dominicana que conecten con la realidad que vive el país. Y hoy más que nunca, que hemos retrocedido en algunas cosas, hay que tirar para adelante y ver de qué estamos hechos los comunicadores. Hemos resucitado los supuestos intercambios de disparos y es el tema que voy a tratar después de ir con la primera recomendación. Aquí los jóvenes no llegan a ser hombres, porque de pequeño ya aquí las bandas juveniles y las pandillas han resurgido de nuevo. Hace 3 años que aquí no se hablaba de pandilla. Y los apodados que ha matado la policía en estos días vienen todos de pandilla. Pandillas que son pulpos de varios tentáculos que están dentro y fuera de la policía. Porque así como la mayoría de la policía es posible que haga su trabajo bien, la policía reformada, que hay que reconocer el esfuerzo que ha estado haciendo el presidente de la República para una reforma policial, tiene amigos y enemigos dentro y fuera de la institución. Conectados con todo y todas las cosas que se ven. La mayor parte de las acciones delictivas, de los hechos delictivos que suceden aquí cada día en República Dominicana, la mayoría de esos hechos están conectados, dirigidos desde las cárceles de este país. Me dirían la antigua, pero eso no es nuevo, sí, no es nuevo. Pero uno debe preguntar. Sencillamente estamos para comentar y hacer algunas preguntas que pueden arrojar un poco de luz al tema. El sistema carcelario de este país, ¿qué tiene que decir? ¿Cómo usted puede justificar armas de guerra en manos de los delincuentes en la calle? ¿Quién le suministra esas armas? ¿Dónde y cómo surgen informaciones desde los privados de libertad, que están mejor comunicados que cualquiera de nosotros, con el último teléfono que sale? Y no tan solo por la vía de comunicación, porque puede ser rastreada, sino porque se conectan con activos que se ha denunciado en estos

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1: Y ahora conectamos con Amaury desde Santiago. Adelante, Amaury, estamos en el aire, dele.
2: Muy buenas tardes, señores, ¿cómo estamos? Doña Yanek, José Ángel, y Eugenio, ustedes como mocanos al fin, entiendo que conocen la carretera Guayabillo a Canca Tamboril. Esa carretera empieza por ahí, entrándose por San Víctor, Guayabillo, y va ahí, da la vuelta hacia Tamboril, a Canca. Bien, dejémoslo ahí eso. Entonces, señores, inauguraron la carretera ya en Jamao, muy buena. Yo estuve ayer en mi motocicleta, llegué hasta allá, hasta la carretera de Jamao, que inauguró el presidente ahí, al ladito del puente del río de Jamao, muy buena por los comunitarios, señores, intercomunica más, los terrenos cogen más valor, hay más comercialización, eso es bueno. Donde se aplica hormigón asfáltico, entiéndase asfalto, es muy bueno, eso da valor por todas partes. Y de allá para acá hay una carretera que le dicen el Caimito, que está después del Mogote, cuando ustedes piensan a bajar, esa carretera del Caimito, ya la imprimaron, se le tiró, se le aplicó el RC2, o sea, que la quemaron, le tiraron la gravillita. Y esa carretera empalma con la carretera de Arroyo del Toro, que llega a la de Guayabillo, Canca. Muy bueno, señores, vamos a alegrarnos, eso sale de la costilla de nosotros. Vamos a conocer nuestro país. Que Dios les bendiga a todos.
0: Fue la comunicación a Mauricio de César. Y una información muy bonita que tiene y muy precisa.
1: Así mismo.
0: Que venía desarrollando él ahí en su comentario que hace con nosotros.
1: Sí.
0: Concho, ojalá y vuelva y conecte con nosotros el popular a Mauricio. A Mauricio, si está en sintonía, por favor, después de esta noticia, si te da tiempo de una vez, conectar con el 809-578-2730 de Radio Ideal, la grandota del Cibao. Conecte con nosotros de nuevo. Notidiario 12, 22 minutos.
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0: Santiago de Chile, América Latina y el Caribe podría perder al menos el 2% del Producto Interno Bruto Regional en el escenario del actual tránsito de un evento extremo denominado El Niño, según señaló ayer la CEPAL, cuya consecuencia explica que sumaría 4.8 millones de personas a la pobreza. La Comisión Económica para América Latina y el Caribe, CEPAL, advirtió en su informe especial titulado Los efectos del fenómeno El Niño en América Latina y el Caribe sobre reservas, repercusiones económicas, sociales y en diversos sectores productivos ante la inminencia de un episodio de alta intensidad. Un fenómeno denominado El Niño de carácter extremo provocará una pérdida acumulada de al menos 2% del Producto Interno Bruto Regional en un horizonte de 3 años, de la cual la mitad se concentrará durante el primer año de ocurrencia, de acuerdo con estimaciones del organismo regional. En este contexto, la CEPAL explica que el impacto negativo que tendrían en los ingresos de los hogares podría incrementar la pobreza en hasta 4.8 millones de personas adicionales hacia finales de la década en comparación con un escenario sin el niño. El informe alerta sobre un fenómeno de magnitud histórica bajo las proyecciones de la Administración Nacional Oceánica y Atmosférica de los Estados Unidos, que señalan una posibilidad superior al 90% de que el niño alcance una intensidad muy fuerte durante el otoño, el invierno boreal de 2026 hasta el 2027.
1: 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Recuérdalo bien, 11 de octubre, mi programa Viva la Navidad, Notidiario 12:25 minutos.
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1: En Hato Mayor, las dos hermanas que resultaron heridas la noche del viernes durante un accidente en una feria mecánica en Hato Mayor permanecen ingresadas en el Hospital Pediátrico Dr. Hugo Mendoza, donde reciben atenciones especializadas de acuerdo con la actualización médica emitida ayer por el centro sanitario. La menor de 13 años de edad se encuentra estable y continúa bajo seguimiento médico, mientras su hermana de 11 años de edad permanece ingresada en la unidad de cuidados intensivos pediátricos en estado delicado, luego de ser sometida en el fin de semana a una cirugía de emergencia debido a la complejidad de las lesiones sufridas en ese accidente en Hato Mayor.
0: Este seguro fue bueno en esos juegos y cosas, pues.
1: Esos juegos mecánicos, sí, que siempre están en las patronales.
0: Ahí viene.
1: Sí, parece que estaban unos juegos, unos hierros completamente viejos.
0: Que se preparen los dueños de eso, que la demanda va.
1: Hay una demanda millonaria grande.
0: Para que tenga una idea.
1: Claro, una gran demanda. Sí.
0: 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Ahora conectamos con Amaury. Amaury, esperamos que no se te caiga la llamada, porque a ti te sobran los cuartos para una recarga. Adelante, Amaury.
2: José Ángel, señores, sin yo privar en que estoy bueno ni que soy rico, porque yo soy igual que ustedes, yo no voy a las ferias mecánicas, a los juegos mecánicos que son de baja categoría, ¿me entiendes ya? De poca tecnología. Yo prefiero ir a pagar a una feria que sea cara, que me cobren a 200 pesos por 15 minutos y que mi hija ahí no vaya a correr peligro. ¿Me entendió ya lo que le dije? Es preferible así, porque es una etapa que los niños quieren quemarla. Se puede, pero depende del tipo de juego. A la estrella, a mí no me gusta que mi hija suba. Ahora, los caballitos y los carritos chocones, sí, porque están en el suelo. Y decía yo ahorita que la carretera nueva que inauguró el gobierno allá en Jamao está muy buena. Los municipios ahí muy contentos. Eso trae venta, eso trae ganancia por todas partes. Y la carretera que va en Jamao desde el Caimito, que está después del Mogote, el Caimito, que empalma con Arroyo del Toro, y ahí en Arroyo del Toro usted pasa a Guayabillo, San Víctor, Pacanca, a Maceya, Tamboril. Muy buena está en esa carretera. Ojalá que la asfalten rápido, porque la de subir Arroyo del Toro allá hasta el Caimito solo está imprimada y con la gravilla suelta, con la grava suelta, y cuando empieza a llover puede hacer que empiece ya, ¿verdad?, a tener inconvenientes. Ojalá que la falten rápido. Señores, vida y salud para ustedes y gracias por la intervención.
0: Pues aquí, porque tú eres parte de el cuerpo de reporteros que tenemos aquí autorizado, diseminado en toda la región del Cibao, el municipio de Moca y toda la provincia, sí, de Espaillat. Usted está, Mauris. No tiene que excusarse. Eso le pasa a cualquiera. Yo cuando era reportero de este espacio informativo, a mí se me acababa la... Porque imagínate uno, se me acababa la recarga, se me acababa cada rato. Pero usted siempre es preciso, bien recibido a través de la línea telefónica, porque es uno de nuestros reporteros autorizados, enviados desde aquí, desde este espacio informativo, hacia la ciudad de Santiago y toda la región del Cibao. Señor, porque hombrecito que ande más que este, yo no había visto. Señor,
3: yo no sé cómo.
0: Oye, Mauri. Oye, tú estás en sintonía con este espacio informativo. Mauri, todavía tenemos una deuda.
3: Sí.
0: No es para conocer, por lo menos conocer a Santiago, diferentes puntos de Santiago y parte de la geografía regional con a Mauri. Voy a andar representado. Espérate, el que no conoce Eugenio, el que no conoce se muere bruto. Pues para que tenga una idea. Espérate, Yanet, que tú no sabes por dónde yo voy. Yo quiero, antes de que Dios disponga de mí. Sí, yo quiero conocer, claro que quiero conocer, por lo menos Eugenio, parte de la región del Cibao. Y a Mauris es el más indicado para enseñarme senderos y caminos de la región del Cibao. No me venga con eso.
1: Ángel, yo le doy gracias a Dios. Yo tengo el privilegio de conocer casi el país entero.
0: Eugenio andaba mucho.
1: Sí, el país entero.
0: Porque con papi tú andabas en el país casi entero.
1: Gracias a Dios.
0: Con papi Mireles.
1: Y dueño, y varios amigos también en la parte de nuestro director, sí, señor.
0: Papi, que sabe también andar en el mundo entero.
1: Papi sabe mucho geografía y ha recorrido muchos países. Ay, y el
4: país, este país entero también.
0: Bueno, llegamos a nombre de atención, Mami la Morena, mi cuñada.
4: ¿Cómo?
0: Allá en San Víctor. Mami la Morena, mi cuñada, es mi cuñada. Porque es la esposa del mega vegano, el mega boa, el mega bolivita, el mega hermano mío allá en Puesto Grande. 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Un saludito para el mega supervisor de salud pública de la Dirección Provincial de la Salud Pública aquí en la provincia de Espaillat. Él es Ramón Rodríguez Ureña. ¿Cómo que le dice, Janet?
3: La T.
0: Ahí sí hay talento, carajo.
3: No sé qué significa la T.
0: Date quieto.
3: Yo necesito saber qué significa la T. Porque puede ser un apellido.
0: No.
3: Puede ser algo más.
0: Es algo más, pero ya.
3: Ría.
0: Janet, date quieto.
3: O sea, mira, yo lo conozco. Nos hemos juntado en la pollera o carnice o vivero, como le dicen a alguna persona, comprando carne de pollo.
0: Ay, yo lo conozco. Eso sí le gusta a Ramón Rodríguez Ureña. Ese es más carnívoro que los leones. Oigan, sí, pero que ahí hay que cocinársela. Los leones la comen como quieran.
3: Sí, claro.
0: Los leones. Pero este es más carnívoro que los leones, los tigres, los leopardos, las hienas, que son los animales depredadores. La gente no sabe lo que son los depredadores. El depredador quiere decir que son animales salvajes. Son animales salvajes y que solamente son carnívoros. Por eso es que depredan. Sí, para cazar. Oigan, se comen los otros animales. Sí, sí. Animales con animales comen. Por eso le dicen depredadores. 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
0: 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La innovación, yo soy un príncipe y así le agradezco a Dios Todopoderoso este don, el don de la innovación. Ahí con este micrófono por delante. A veces creo que es un mule pavo, me lo quiero comer. Porque parece un mule pavo este micrófono, señor. Sí. Pero esto no lo considero, esto de innovar, de improvisar, no lo considero una profesión, sino un don de Dios. Gracias, mi Dios. Gracias. Padre, creador y dador de vida. Y cada día déle gracias a Dios por todo. Por todo. Hasta por... Janet, había que darles gracias por todo. Porque Dios quizás no sea... Dios nunca va a, va a querer que usted tenga problemas, ni que usted tampoco esté pasando por una situación... De ninguna clase, una situación crítica, pero ni mucho menos.
5: Solo es que tú no amanecer vivo, va a quedarte gracias.
0: Adiós, cara.
5: Y que uno respira.
0: Adiós, ahora. Mira, cuando yo.
5: Una salud. Gracias, papá Dios.
0: Salud.
1: Así, así.
0: Salud. Te
1: así
0: pido
1: es.
0: Dios.
1: Claro.
0: Salud para todo el universo.
5: Así.
0: Porque tú eres universal. 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Después que pase la digestión es cuando ya pasa el proceso de transformación de lo alimenticio y también el proceso de defecación, Janet. Esto lo que no sirve, se llama el proceso digestivo. yo no sé, a mí me dicen a mí que, pero que tú deberías ser, digo yo, no, que todo hay que saber un poquito, porque se lo van enseñando a usted desde que usted estudia anatomía, que yo estudié anatomía en el liceo. Sí, te daban anatomía.
3: Sí.
0: Uh-huh. Y entonces yo, a través de la anatomía, que es lo que nosotros todos llevamos por dentro. Lo que llevamos dentro, señores, desde el esófago para abajo, ya esa es su anatomía, hasta llegar a donde se expulsan todas las heces fecales. Ah, pues yo me voy a un académico. 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Porque después ponerse de acuerdo, ya también, porque después hay muchos que yo no quiero asopado, yo no quiero salcocho. No. Se ponen de acuerdo todos para que no quede el salcocho ahí, porque después se ponen guapos. Después uno quería que se hiciera el asopado, pero se llega a un consenso. ¿Eh? Se llega a un consenso si es asopado o es el salcocho. Entonces, si somos 10 y los 10 estamos de acuerdo que sea el salcocho, todo el mundo va a comer. No va a quedar ni el aluminio en la paella, bueno.
3: Bendito sea Dios.
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0: 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Los viejos de antes, los viejos nuestros, decían desabajar, pero esto era hacer la digestión, porque los viejos de antes no sabían lo que era la digestión. No, era desabajar.
3: Es que no estudiamos.
0: No, entonces, después que usted deje desabajar, que se le enfríe el sancocho y el asopado en el estómago.
3: No tome agua fría.
0: Y haga la digestión. No se puede. 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
1: Notidiario 12, 40 minutos.
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1: En esta ciudad de Moca, una amplia jornada de afiliación y captación de nuevos miembros realizó el partido Fuerza del Pueblo del expresidente Leonel Fernández en esta ciudad de Moca. Actividad que concluyó de manera exitosa y contó con una actividad y una activa participación de dirigentes provinciales, municipales y de las diferentes estructuras medias de la organización política en esta ciudad de Moca. La jornada tuvo como punto de partida el local de la Fuerza del Pueblo en esta ciudad de Moca y se extendió por diversos sectores del municipio, entre ellos el casco urbano, El Corozo, La Milagrosa, Nueva Suiza y otras comunidades, donde dirigentes y militantes desarrollaron labores de afiliación y contacto directo con la ciudadanía en esta ciudad de Moca.
0: Notidiario 12:41 minutos.
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0: En San Francisco de Macorís, el Ministerio de Medio Ambiente y Recursos Naturales reunió a representantes de distintos sectores para encauzar la evaluación de la propuesta de solicitar el establecimiento de una reserva de biosfera en la cordillera septentrional a partir de una visión integral que vincula la conservación de sus recursos naturales con las comunidades, las actividades productivas y las oportunidades de desarrollo. La mesa de trabajo permitió abordar la iniciativa desde una perspectiva que relaciona los bosques, las fuentes de agua y la biodiversidad con la realidad social, natural y económica de las poblaciones de la región, de modo que el análisis considere las características del territorio y de las necesidades de quienes viven y desarrollan sus actividades en él. En este contexto, el ministro de Medio Ambiente y Recursos Naturales, Paino Enrique, planteó que el análisis debe partir de una visión de armonizar la protección de los recursos naturales con las oportunidades de desarrollo de las comunidades vinculadas a la cordillera septentrional, conservar nuestros recursos naturales y promover el desarrollo de nuestras comunidades no son objetivos contrapuestos, sino responsabilidades que deben avanzar juntas, afirmó Enríquez.
1: Bueno, un abrazo para mi querida hermana María Piedad Comprés, mi querida hermana María Piedad Comprés, una hermana que yo quiero y respeto muchísimo. Ay, para Fior de Peralta y su querida familia, siempre en sintonía con Notidiario. Fior de Peralta, un abrazo. Notidiario, 12:43 minutos.
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1: En Santo Domingo, el Partido de la Liberación Dominicana, PLD, pidió ayer investigar las denuncias de supuestas irregularidades en los procesos de contratación del Instituto Nacional de Bienestar Estudiantil, INABIE, especialmente en la licitación del servicio de alimentación escolar para el periodo 2026-2028.
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0: 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Las crestas de gallina, adelante, Eugenio Comprés.
1: Mira, José Ángel, tengo un amigo que estuvo conversando conmigo en el día de ayer, dice que él tiene el deseo de hacer una inversión, pero oye, la inversión que va a hacer, vender cajas de muertos, porque el DICRIN en la República Dominicana, en todos los pueblos, hay una orden en todos los pueblos, que todos los delincuentes, le van a dar para abajo. Bueno, entonces el amigo mío dijo, bueno, lo que va a tener más salida va a ser el que tenga un puesto de caja de muertos.
0: Venero.
1: Una buena inversión.
0: Venero no
3: la va. Aquí está Venero en Moca.
1: Venero no quiere que nadie se muera, pero ajá. Él quiere que su negocio eche para adelante.
3: Claro.
1: Ajá. Entonces me dijo,
3: Venero. Sus ingresos.
0: De algo hay que vivir.
3: Que los ingresos de él crecen y a través de ahí es que sus ingresos crecen, de la venta de los ataúdes.
0: Claro. Hay inversiones.
3: Grande.
0: Es una inversión muy grande.
3: Y la floristería, ¿dónde se queda?
0: Esa flor
3: está completo.
0: Esa flor es que pedidos a Constanza.
3: Sí, claro.
0: Notidiario 12:46 minutos.
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0: En Santiago, el impacto directo del cambio climático ya se siente en la agricultura, en el acceso del agua, la producción industrial y la seguridad comunitaria, advirtieron panelistas participantes en el Congreso Ambiental Espaillat Resiliente, organizado por el Plan Estratégico de Desarrollo de la Provincia Espaillat, PDP. La jornada reunió a especialistas, autoridades, representantes de instituciones públicas y gobiernos locales, empresarios, productores, cooperativistas, organizaciones sociales y otros actores de la provincia de Espaillat. Durante el congreso fueron abordados problemas que ya tienen efectos sobre el territorio y las alternativas que pueden contribuir a reducir riesgos y preparar mejor a la citada provincia para los próximos años. El congreso abordó los efectos del cambio climático sobre la agricultura, el territorio, la disponibilidad y gestión del agua, estrechamente relacionado con el desarrollo de la provincia Espaillat.
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0: Buenas tardes a los amigos oyentes de toda la región del Cibao, del municipio Bocal y toda la provincia de España, por la misericordia de Dios, creador y dador de vida, que nos da días gratis, semanas gratis, meses gratis. No se lleve de mí, pero llévese de mí. Y siga multiplicando día a día, semanas tras semanas, meses tras meses. Y si usted quiere tener años gratis, sígala multiplicando. Eso fue. En el Chibú, agárrese su barba sagrada, su atola. Y usted va a ver, si no se lleva de pipero, que el pipero lo que quiero que usted ande rodando por eso, igual que
1: fracasa.
0: Es que usted fracasa. Llévese de mí y agárrese de la batola sagrada y de la barba sagrada de Cristo. Y usted va a ver que no va a rebalar ni se va a caer nunca. 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Yo trabajo con Bruno. Y él me dice a mí que muchas gracias por yo haberle puesto a él, porque es una realidad ser el hombre vivir. 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
2: Oye, José Ángel, un saludo para doña Luisa Santos en Aguasuma. Doña Luisa, un abrazo.
3: Con cariño.
0: Saludito también para el mejor ceramiquero de toda la región del Cibao, del municipio Mocano y toda la provincia de España. Sin lugar a dudas, el popular Zacarías, su esposa doña Miriam y el padre de doña Miriam, que ya le dice al medio que se enfermo con Notidiario, don Guillermo. Saludito para ustedes. Señores, saludito para el popular Blanco Carnicería en el mercado nuevo de esta ciudad de Mocamica, Chan Chan. Saludito para él. Para Ramito también, quien es el asistente de Blanco. Saludito para César. Con pinche nuestro allá también en el Mercado Nuevo, residente allá en San Víctor, César, mi gran amigo y hermano. Saludito para ustedes, para todo mi compinche ahí del Mercado Nuevo de esta ciudad de Moca. También es mi compinche, pero el que está facultado para darnos la orden desde el Mercado Nuevo, el popular de Negro Recao, presidente de los recaderos del Mercado Nuevo. Él nos dice a nosotros que tanto Janet, Eugenio como yo, no fuimos.
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0: La máquina, José Ángel López.
3: Y un servidor, Eugenio Comprés. Buenas tardes, buen provecho. En breve, el número uno. En breve, llévese de mí. En breve, el número uno, José David Bachata. José David Bachata, buenas tardes. Buen provecho para todos. Se le quiere.
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0: ¿Qué tal? Buenas tardes. Aquí estamos una vez más, directo y en vivo, por Ideal 99.5, la emisora de vida, la emisora de Moca para toda la vida.
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0: 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Bueno, hoy hay dos acontecimientos en la República Dominicana. Antes de empezar a poner música en nuestro programa, como siempre lo hemos hecho ya en un año en Ideal y por más de 30 años en la radio de Moca. Escuchen esto. El asesinato de la esposa de Julián Oro Duro, doña Zeneida Socorro Castillo, de 60 años, ¿qué hubiese hecho el Ministerio Público si Julián, al llegar a su casa, mata a los asesinos que mataron a su esposa? Respuesta, yo quiero que usted me dé llamándome al 809-578-0404, que es el teléfono del estudio de la patrona FM. En otro caso, hace un mes, un miembro de Eldicrim fue asesinado por la misma policía y todavía hace 5 minutos que lo estaba viendo en el show del mediodía. La esposa y la madre quejándose y que Diego Pesqueira no quiso recibirlas hoy en la mañana en el Palacio Nacional. Cosas que pasan en nuestro país y nosotros, al igual que todos los miembros del show del mediodía, atónitos, todos llorando, Iván, Julio Clemente, todos, de impotencia. Un mes, la esposa y la madre narraron todo. Diego Pesqueira invitó a la madre y a la esposa de este miembro del DICRIN de 24 años de edad a que pasaran inmediatamente por el Palacio de la Policía Nacional. La primera noticia, la primera información. ¿Qué hubiese pasado si Julián Oro Duro mata a los que le quitaron, le cegaron la vida a su esposa en este crimen que hace 2 días pasó en nuestro país? Buenas tardes.

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Me dice mi hermano Emmanuel de Jesús Mireles que según el Código Penal de la República Dominicana, una persona que mate a alguien dentro de su casa salvaguardando su vida no caerá preso. El nuevo Código Penal de la República Dominicana, Ley 74-25, fortalece y amplía las eximentes de responsabilidad penal relacionadas con la legítima defensa. Defensa en el lugar. Si una persona sorprende a un delincuente dentro de su casa o su propiedad con la intención de atracar, agredir o poner en riesgo su vida o la de su familia y le provoca heridas o la muerte al repeler la acción, no incurrirá en responsabilidad penal civil.

0: estamos in, ¿cómo se llama la, cómo es la palabra? Indignados con esta muerte de esta señora, la esposa de Julián Oroduro, y también con el policía que fue asesinado, del Dicrin, señores, del Dicrin de 24 años. Y se dice que hay un general en eso. Vamos a ver. Ellos van en camino a donde Diego Pesqueira, en la capital, para aclarar esto.
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Según dijo el presidente antes de irse para la cumbre en Nueva York, que lo mejor que pueden hacer los delincuentes es entregarse. Pero ¿cuándo se van a entregar los delincuentes que ya mataron a Angie Meléndez aquí en Moca? ¿Usted cree que la policía de Moca no sabe el paradero del matador? Todos juntos, vamos.

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quiero dos números de cuenta para yo depositarle 1,000 pesos esta misma tarde. 829-773-1662. No se los cuento. Tienen que ser de Salcedo o de Tenares. Hey, yo, Mikey. Repito, si usted me está escuchando ahora mismo en mi pueblo natal, Salcedo, o en el segundo pueblo mío, Tenares, Moca ya fue donde yo me hice hombre, le voy a dar 1,000 pesos. Mándeme su número de cuenta del banco, de cualquier banco.

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0: Zacarías, la voz de la ternura, presentó.
1: José David, tengo a alguien de Salcedo aquí. Buenas tardes. ¿Aló? Vamos a ver. Sí, buenas tardes. Su nombre. José David, repítele el número, por favor.

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1: Nosotros estamos perdidos.
0: Vamos a ver, tenemos esta llamada en vivo ahora. Vamos a ver. Vamos a ver, se fue la llamada. Yo quisiera llamarla antes de irme para que vean que es llamada. Bueno, no quedó registrada. Está raro esto. Ok, aquí está. Aquí está. Aló, buenas. Hello. ¿De dónde? Dígame.
2: Buena, de aquí le hablo, de Salcedo, del Matadero.
0: Oh, del Matadero de Salcedo.
2: Dígame.
0: Sí. Ok.
2: Aquí,
0: ¿qué emisora usted está escuchando ahora mismo?
2: El número de cuenta te lo voy a mandar.
0: No. ¿Qué emisora usted está escuchando ahora mismo? Ok, déjame el número de cuenta ahí en el WhatsApp, ¿ok? Ok, está bien.

0: cumplida por José David. Mañana a la una de nuevo volvemos.
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3: Hoy es martes 22 de septiembre del año 2026. Un día como hoy del año 1961, el licenciado Emilio Rodríguez de Morici se entrevista en Miami con el profesor Juan Box por encargo del presidente Joaquín Balaguer para establecer las bases de su retorno al país. Un día como hoy del año 1982, es creada la provincia Monseñor Noel, cuya capital es Bonao. Un día como hoy del año 1998, el huracán George arrasa la República Dominicana, más de 600 muertos. Un día como hoy del año 1934, en Gresford, Gales, una explosión mata a 266 mineros y rescatadores. Un día como hoy del año 1964, se estrena el musical El Violinista en el Tejado, en el Teatro Imperial de Broadway, producción original que estuvo en escena en teatros de Nueva York hasta sumar 3.242 representaciones el 2 de julio de 1972. Un día como hoy del año 1980, Irak invade Irán y desata el comienzo de la guerra entre los dos países por el control de Chad el Arab, una de las principales vías de salida de crudo en Oriente Medio. Un día como hoy del año 2022, Ucrania y Rusia realizan el mayor intercambio de prisioneros desde el inicio de la guerra. Y esta es la frase de hoy en Proyección Informativa. La gente con éxito siempre está buscando oportunidades para ayudar a otros. Y aquí están las noticias locales, nacionales e internacionales en esta emisión de hoy de Proyección Informativa, Noticia Nacional. El Ministerio de Salud Pública entregó 421 refrigeradores destinadas a centros sanitarios de la red del Servicio Nacional de Salud como parte de las acciones para mantener la cadena de frío requerida para la conservación de las vacunas. El ministro de Salud Pública, Víctor Atala, informó mediante un comunicado que la adquisición de los equipos representó una inversión superior a $1,000,000. Las refrigeradoras tienen capacidad para conservar el frío hasta por 54 horas sin suministro eléctrico, según informó el Ministerio de Salud, lo que permite tener las condiciones y dar las condiciones para preservar las vacunas durante interrupciones del servicio eléctrico. Atal explicó que la cadena de frío debe mantenerse desde la adquisición de las vacunas hasta su administración a la población. Nosotros estamos garantizando que desde la compra del producto hasta la administración en el cuerpo de la persona se mantenga una cadena de calidad suficiente para que el paciente tenga el mejor resultado, afirmó el Ministerio de Salud Pública. Proyección informativa 1:36 en Santo Domingo. Los suplidores del desayuno escolar defendieron ayer lunes la labor que realizan en el programa y rechazaron que las denuncias sobre presuntas irregularidades en proceso de contratación sean generalizadas a todas las MIPYMES que participan como proveedoras del Estado. Nosotros estamos aquí hoy para defender a nuestra cocina, persona que estamos trabajando desde el año 2013, cuando era el Instituto Nacional de Bienestar Estudiantil y INABIE, que salía a buscarnos a nosotros. Nosotros cumplimos todas las leyes, todas las reglas, todas las certificaciones, y por un grupo donde hay 2.644 referentes, por dos o tres personas no pueden calificar a todos como delincuentes. Así manifestó África Montaz, suplidora del desayuno escolar y miembro de la Asociación Nacional y Provincial del Sector de la Alimentación Escolar.
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3: 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Proyección informativa 1:39, Noticia Nacional. Los médicos implicados en la red criminal del caso Cobra 2.0-A realizaron consultas de medicina especializada en ginecología a afiliados masculinos, con el objetivo de estafar al Seguro Nacional de Salud, SENASA. Así consta en la solicitud de medida de coerción instrumentada por el Ministerio Público, la cual establece que los médicos gineco-obstetras involucrados en el Cobra 2.0-A aplicaban un patrón irregular en las autorizaciones. Este consistía en registrar una o varias consultas ginecológicas a usuarios masculinos del SENASA. Según el documento, estas irregularidades fueron detectadas tras las investigaciones realizadas por la Dirección de Persecución del Ministerio Público junto a la Procuraduría Especializada de Persecución de la Corrupción Administrativa. Los integrantes de la red Caso Cobra 2.0-A distribuyeron los fondos obtenidos ilícitamente conforme a acuerdos previamente establecidos, con una clara división de funciones, jerarquía operativa y la finalidad común de estafar al Estado mediante el uso fraudulento de los recursos de SENASA. También realizaron transferencias bancarias entre los miembros de la red usando justificaciones falsas. Proyección informativa 1:40 en San Francisco de Macorís. El Ministerio de Medio Ambiente y Recursos Naturales reunió a representantes de distintos sectores para encauzar la evaluación de la propuesta de solicitar el establecimiento de una reserva de biosfera en la cordillera septentrional a partir de una visión integral que vincula la conservación de sus recursos naturales con las comunidades, las actividades productivas y las oportunidades de desarrollo. La mesa de trabajo permitió abordar la iniciativa desde una perspectiva que relaciona los bosques, las fuentes de agua y la biodiversidad con la realidad social, cultural y económica de las poblaciones de la región, de modo que el análisis considere las características del territorio y las necesidades de quienes viven y desarrollan sus actividades en él. En ese contexto, el ministro de Medio Ambiente y Recursos Naturales, Paino Enríquez, planteó que el análisis debe partir de una visión capaz de armonizar la protección de los recursos naturales con las oportunidades de desarrollo de las comunidades vinculadas a la cordillera septentrional. Y a continuación, en proyección informativa, le damos la vuelta al mundo con las noticias internacionales. Aquí están las noticias internacionales en París. París comienza a cambiar de aspecto a 5 días de la llegada del Papa León XIV, con la Plaza de la Concordia convertida en una zona de obras y seguridad, calles enteras preparadas para quedar vacías de coches y estaciones de metro, que cerrarán mientras la capital francesa se prepara para recibir a cientos de miles de personas. En Nueva York, el petróleo intermedio de Texas cayó un 4,5% hasta $95.78 el barril, después de que el presidente estadounidense Donald Trump se mostrara abierto a conversar con su homólogo de Irán. En Caracas, la presidenta encargada de Venezuela, Delcy Rodríguez, se reunió en Nueva York con autoridades del Banco Mundial, el Fondo Monetario Internacional y el Banco Interamericano de Desarrollo, como parte de una agenda para fortalecer las relaciones retomadas este año con estos organismos financieros luego de la captura de Nicolás Maduro en el mes de enero. En otra noticia internacional, en Pensilvania, Estados Unidos, el presidente de la Fuerza del Pueblo, Leonel Fernández, de República Dominicana, continúa fortaleciendo sus vínculos con la diáspora dominicana durante su recorrido por Estados Unidos, donde ha desarrollado encuentros con representantes de la comunidad en Filadelfia y planteó que República Dominicana debe avanzar hacia una relación con los dominicanos residentes en el exterior que vaya más allá del envío de remesas. En Naciones Unidas, la Asamblea General de la ONU, que se celebra esta semana, contará con la presencia de 71 jefes de Estado, 45 jefes de gobierno y 11 vicepresidentes, 50 ministros y un príncipe heredero intervendrán también en el debate general de la Asamblea General de las Naciones Unidas, que tendrá lugar entre hoy martes 22 y el próximo lunes 28 de septiembre. En otra noticia internacional, en Nueva York, el presidente dominicano Luis Abinader presentó ayer ante empresarios y líderes iberoamericanos las oportunidades de inversión que ofrece la República Dominicana, con énfasis en las zonas francas, el turismo, los semiconductores, pedernales y las tierras raras. También en Nueva York, como parte de su agenda oficial en Nueva York, el presidente Luis Abinader participó ayer en la cumbre anual Concordia 2026, donde destacó el potencial minero de la República Dominicana y afirmó que el país ha sido muy afortunado por contar con importantes recursos, entre ellos una gran mina de oro que genera exportaciones por cientos de millones de dólares. En Nueva York, el presidente dominicano Luis Abinader afirmó que la economía dominicana mantiene perspectivas favorables pese al complejo escenario internacional y estimó que el país crecerá al menos 4.5% este año, con posibilidades de mantenerse entre las economías de mayor expansión de América Latina. Adelantó además que los datos de agosto reflejarán un crecimiento superior al 5%. Finalmente, en las internacionales, en Ginebra, la Misión Internacional Independiente de Investigación de la ONU para Irán, en un reciente informe acusó a Estados Unidos de crímenes de guerra y al régimen iraní de crímenes de lesa humanidad. Pidió ante el Consejo de Derechos Humanos que se investiguen estos posibles abusos de derechos humanos.
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3: 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Proyección informativa 1:49, Noticia Nacional. La escena encontrada por las autoridades dentro de la residencia de Julián Oroduro contrastaba con la tranquilidad que durante horas rodeó la vivienda número 17, el sector Brisa Oriental Sexto, en la autopista de San Isidro, el pasado domingo. En el interior había ropa tirada, objetos fuera de lugar y manchas de sangre. En una de las paredes quedaron rastros de sangre y en la sala yacía el cuerpo sin vida de Zeneida Socorro Castillo, de 60 años, esposa del merenguero. Afuera, sin embargo, nada parecía haber alterado la rutina de los vecinos. Nadie reportó haber escuchado gritos, tampoco fueron advertidos movimientos que llamaran particularmente la atención durante la noche del domingo, solo el de dos individuos que llegaron a bordo de una motocicleta que estacionaron frente a la vivienda. Algunos residentes dijeron haberse enterado de lo ocurrido por los medios de comunicación. La puerta principal de la vivienda no presentaba signos aparentes de haber sido violentada, tampoco el portón del parqueo. La casa, además, está protegida con hierros en prácticamente toda la fachada y no cuenta con cámaras de vigilancia propias en el exterior. Proyección informativa 1:50 en Santo Domingo. El exjugador de Grandes Ligas, David Ortiz, salió al frente de las informaciones que lo relacionan como comerciante con Santo Caraballo, una de las personas mencionadas en un reportaje de prensa estadounidense sobre negocios vinculados con prospectos de béisbol en República Dominicana, aclarando públicamente la naturaleza de sus actividades pasadas. Ortiz explicó que mantuvo una sociedad dedicada a otorgar préstamos a preparadores de peloteros, pero aseguró que su negocio no contemplaba préstamos directamente a jugadores ni a sus familiares, delimitando estrictamente el alcance financiero de su compañía. Yo tenía una compañía de hacerle préstamos a los preparadores, nunca a jugadores, y tengo todos mis papeles, afirmó Ortiz al referirse con firmeza a la actividad comercial que desarrollaba junto a su ex socio. Según explicó, posteriormente descubrió que su socio realizaba otros negocios por cuenta propia, situaciones de las que asegura no tenía conocimiento. Proyección informativa, más noticias en menos tiempo. En Santo Domingo, el Partido de la Liberación Dominicana pidió investigar las denuncias de supuestas irregularidades en los procesos de contratación del Instituto Nacional de Bienestar Estudiantil, especialmente en la licitación del servicio de alimentación escolar para el periodo 2026-2028. La organización opositora cuestionó las modificaciones realizadas al pliego de condiciones, solicitó revisar los expedientes, las evaluaciones realizadas por los peritos y la capacidad de los proveedores adjudicados. Cada licitación que el INAVIE ha realizado en el presente gobierno, ya sea para la adquisición de alimentos de calzados o de otros insumos escolares, ha traído consigo un cúmulo de cuestionamientos y denuncias de irregularidades, afirmó René Jaques, exdirector del INAVIE y miembro del Comité Central, quien fungió como vocero durante una rueda de prensa en la Casa Nacional Reinaldo Pared Pérez. Proyección informativa 1:53, Noticia Nacional. El Seguro Nacional de Salud advirtió ayer a los prestadores de servicios de salud que los códigos asignados para la facturación son personales, exclusivos e intransferibles, por lo que no pueden ser prestados, cedidos o alquilados, ni tampoco vendidos. En una comunicación dirigida a los profesionales de la salud, la institución recordó que cada médico es responsable del uso de su código y de garantizar que los servicios registrados y facturados correspondan exclusivamente a las atenciones que haya prestado. SENASA señaló que el uso de un código por un profesional distinto de su titular o la facturación de servicios que éste no haya realizado constituye una irregularidad que puede derivar en medidas administrativas o legales de acuerdo con la naturaleza de los hechos y la normativa vigente.
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Buenas tardes a todos nuestros oyentes, los de aquí y los de allá, que son bastante. Ya en el aire el equipo de la tarde, señores. Hoy es martes 22 de septiembre del año 2026. Justamente 100 días ya para que llegue el nuevo año, el 2027. Señores, hoy es Día Nacional de la Prevención de Desastres y Atención a las Emergencias. Esto es a propósito. Ustedes saben que hace más de 20 años, allá en el 98, azotó al país el huracán George, dejando un saldo de 276 fallecidos y más de 218,000 damnificados. Eso afectó, señores, puentes, viviendas, escuelas y grandes pérdidas a la agricultura. También un día como hoy, en el 2003, un sismo de 6.5 grados se registró cerca de la ciudad de Puerto Plata con una duración de 45 segundos. Eso es más reciente. Ustedes saben que precisamente por estos desastres, ese día, cada 22 de septiembre, es dedicado a la prevención de desastres y atención a las emergencias. Así que ya ustedes saben, aquí estamos con todas las informaciones. Vamos a subir con la musiquita y bajamos de una vez casi ya con las informaciones que tenemos en este día. Como siempre, muchas informaciones en el equipo de la tarde. Subimos y bajamos casi de una vez. Ahí a nivel de cha-cha-cha estoy hoy, señor, porque es un martes clásico ahí, un poquito. Bajamos de una vez con las informaciones.

0: Vamos ya con las informaciones en detalle aquí en el equipo de la tarde. Bien, dice el Papa Francisco, que habló, ¿verdad?, del bien común. Dice, servir antes que buscar protagonismo, señores. El Papa León XIV llamó a recuperar una manera de entender la vida pública basada en el servicio, la justicia y la paz. Qué palabras más sabias de el pontífice en este tiempo donde el que va a algunos puestos, ¿verdad?, público, cree que es a servirse del puesto y no a servir a los que más necesitan. De verdad que les repito, a recuperar una manera de entender la vida pública basada en el servicio, la justicia y la paz. Tremendas palabras del sumo pontífice León XIV. Bien, señores, el otoño inicia acompañado de lluvias por vaguadas y altas temperaturas durante las próximas horas y los próximos días. Ya amanecerá más tarde y empezará a oscurecer más temprano, hasta alcanzar el solsticio de invierno, que es en diciembre. Así que ya el Indomet informó que el otoño astronómico inicia oficialmente hoy en el hemisferio norte con el equinoccio de otoño. Así que es el momento en el que el sol cruza del ecuador celeste en su movimiento aparente hacia el sur. Ustedes saben que ya se han ido ustedes dando cuenta de que está oscureciendo más temprano. Ya a las 6:00 está prácticamente de noche, porque hace unos días usted andaba y decía usted, oh, de día todavía, ya eran las 7:00, a veces hasta las 7:00 y un ching más, como dice un amigo por ahí. Y de verdad que sí, pero ya se está sintiendo el cambio, ya el otoño, ¿verdad?, es que va para introducirnos al invierno, que es el que nos da ese frío y esas cosas. Así que de verdad que una información del Indomet muy agradable, y esperemos que ya se sigan sintiendo ahí algunas lluvias y esas temperaturas altas ya de una vez y por todas comiencen a bajar, que es lo que se necesita. Así que de verdad que una información muy, muy positiva de parte del Indomet, y es lo que estábamos esperando ya con ansia, que estas temperaturas bajaran. Señores, en una información, el Senado, que ha estado sometiendo muchas cosas en el Congreso, ¿verdad?, muchos anteproyectos y eso, dice el senador, el Senado busca castigar con multas a quienes obliguen a doméstica a utilizar uniformes fuera del hogar. Ustedes saben que ahí aparecen familias y que a veces quieren, van con las, como dicen, las nanas y las que trabajan, quieren que vayan vestidas así y no es obligatorio. Así que ya el Senado de la República ordenó ayer miércoles el estudio de un proyecto de ley que tiene el objetivo de establecer una regularización para el ejercicio de las empleadas domésticas en el país. Así que se trata de la labor realizada por las mujeres que prestan servicio en un hogar, encargándose de la limpieza, elaboración de alimentos, lavado, asistencia, cuidado de niños, así como cualquier otra tarea propia de la familia o edificación. Esta iniciativa, elaborada por el congresista Antonio Marte, busca impedir que los empleados, los empleadores, tengan que acudir y tengan que hacer lo que digan. No, sea un proyecto de ley que entiendo yo muy apropiado, porque si usted está dando un servicio, usted lo que está dando el servicio, usted no lo tiene que obligar. Muchas veces las que trabajan en casa tienen que ser hasta asistentes y secretarias, y el sueldo es el mismo. Esperemos que se cumpla y que lo cumplan también. Buenas tardes, el equipo.
1: Buenas tardes.
0: Sí, ¿con buenas quién hablamos? ¿Aló?
1: Aló, buenas.
0: Pégase un poquito más, que se está entrecortando. Muévase.
1: Buenas.
0: Ahí, ¿con quién hablamos?
1: Yo digo que tantas cosas importantes que hay que aprobar en el Senado. Usted libre de la tarde y que aprobando eso. Agarren otra cosa que sea más importante. Oigan, señor, que no use uniforme. Tanta ley importante que hay archivada y no dan curso.
0: Sí, pero hermano, usted tiene razón, si hay muchas leyes, pero usted sabe que a veces algunas casas, algunos empleadores abusan muchas veces, usted ve. No vamos a denigrarlo eso.
1: Sí, yo no estoy denigrando, sino que hay leyes que están primero que esa. y la meten abajo. ¿Por qué no la ponen arriba?
0: La van subiendo. Usted sabe que, como dice, usted tiene razón, pero este es nuestro país y es así. Debieran. Hay otras leyes, usted tiene razón, no le digo que no.
1: Es más importante que eso, mil veces. Entonces, ¿por qué
0: sí, no sí, sí, sí, pero usted sabe que son informaciones, gracias por su llamada, sí. Son informaciones oficiales que vienen desde el Congreso Nacional y todas son importantes, no podemos etiquetar y denigrar eso, porque yo traigo esta información, porque usted sabe que las informaciones tenemos que tratarlas y buscarle la parte positiva. Yo traigo esa información porque uno, que en el caso mío, yo visito muchas casas, muchos hogares donde, óigame, las amas de casa le comunican a uno cosas que uno dice, caramba, que están ahí por la necesidad, porque no se atreven, porque si dejan ese trabajo quizás no consiguen otro, ya están un poquito pasada de edad y eso. O sea que a veces hay que verlo por ese lado. Usted sabe lo que abusan algunas familias, por no decir muchas, pero algunas que otras abusan y creen que es un objeto y que no es, a veces no creen que es una persona humana. De verdad que es por ahí que anda el comentario. Buenas tardes, el equipo.
2: Buenas tardes, Fausto. Buenas tardes, ¿cómo tú estás? Salúdame a esa gente de por ahí, a Felu Llama, salúdame a Nelson Pichica, salúdame a Nelson el otro, los amigos de Irul.
0: Sí, sí, el combo, Tony.
2: Sí, cuando Vale vendía queso, que lo amaban por ahí, lo supieron tratar, toda esa gente, si se prendía no lo dejaban coger para la casa porque no tuvieron
0: accidente. Eso es verdad. Tony, ¿qué tiempo eso, ¿eh?
2: No, eran amistades, Fausto.
0: No, Tony, y eso, que donde te cuidaban, que si él está, veían que estaba, no, amaneca aquí, déjela aquí, el motor lo deja.
2: Vale, crió uno pues que una vez que Felo le da bullama, cuando lo vio que fracasó aquella vez.
0: Sí, sí.
2: Le da bullama buena para que se le echara a los puercos para que no tuviera que comprar el
0: Eso es así.
2: Sí, óigase, porque ahí se vive sin hambre.
0: Sí, atrás. Todavía hay Tony ahí. Pasa uno, cuando hace una comidita rara, llévemelo un chingo a fulano.
2: Existe una hermandad, porque yo los lugares los conozco, por eso que yo soy grande en la interacción. Démelo un saludo a Luis Santana, Junior Núñez, a Fermín Muñoz, y démelo al senador Carlos Gómez. Fausto.
0: Dígame.
2: La cosa, lo que ha estado pasando, el presidente, a la gente de cada provincia, a los gobernadores, los estatutos que tiene de representación. Carajo, lleven la lista, asístense con la policía, mándenle línea a la policía cómo trabaje con la delincuencia. ¿O es que ustedes están para pasear,
0: Gracias, Tony, por tu llamada. No, ya, de verdad que el nuevo director de la policía, señores, está en el tapete y está positivamente, muchas personas no están de acuerdo con que los delincuentes los maten, sino que los agarren y les sometan a la justicia, pero hay delincuentes que a veces no temperan al llamado y lamentablemente suceden estas muertes, van muchas muertes, es cierto, pero para el director de la policía también estuve mirando que estuvo visitando un... porque también hay que ver las policías que hieren, que tienen familia también. Estuvo en el Hospital Central de las Fuerzas Armadas haciéndole la visita. O sea, que es de doble vía. Hay que respetar a la policía y también en algunos policías se les va la mano. Eso es así. Buenas tardes, el equipo.
3: Fausto.
0: Dígamelo.
3: Dile a Tony que Vale se quedaba aquí donde vestí la mujer de Nelson.
0: ¿Eh?
3: Que Vale se quedaba aquí y duraba hasta 4 o 5 días.
0: Ay. Oiga.
3: Y ahí comía acostado y eso me metía bajo la almohada. Y Rolando venía a buscarlo. Y un día vino Rolando a buscarlo y dio un botellazo Rolando a la barriga.
0: Ahí, oiga.
3: Dile a Tony que tenía la casa de aquí donde vestí. Le metí romo bajo la almohada. Ahí se pedía, pues ahí pedía isaidina con pan. Y pasaba 2 o 3 días aquí.
0: Eso eran unos tiempos lindos. Gracias, Nelson. De verdad que sí. Eso eran unos tiempos maravillosos, tiempos fabulosos. Donde nos se compartían las cosas, donde siempre ha habido maldad y delincuencia, sí, pero en esos tiempos tú salías todavía de noche a dar serenata, porque yo recuerdo, ya voy a cumplir 30 años, yo daba mi serenata, yo creo que la última boda que se hizo, voy a contarle esta historia después de esta llamadita para hacerle una anécdota y cómo eran aquellos tiempos y cómo son estos, de verdad que sí. Buenas tardes al equipo.
4: Sí, buenas, Fausto, ¿cómo tú estás? José Peña Grullón.
0: Aquí Peña Grullón, gozando en este programa con esos oyentes y esa anécdota. Sí,
4: entonces el director dice que, ¿cómo fue, Fausto? Que no entendí esa parte, que delincuente, que hay que someterlo, no...
0: ¿El director de la policía?
4: Ajá.
0: No, el director de la policía le hizo, en unas declaraciones, dijo a los delincuentes que, sí, que se entreguen, ¿verdad?, en buena lid, pero que... Ya. Y que sean respetuosos con la policía. En ese caso, yo decía que él tiene razón, porque hay que ser respetuoso y respetar las autoridades. Lo que pasa es que a veces algunos militares, tú sabes, se les va la mano... Y
4: sí, sí, no, que escuché casualmente ayer. Yo
0: tiene que ser doble vía.
4: Sí, exactamente. Yo también estaba mirando a una entrevista que tenía un señor ayer en la televisión. Entonces,
0: sí,
4: yo también estoy pensando lo mismo que dice el señor, porque mira esos jóvenes que mataron a esa joven, esa señora, de la esposa de Julián.
0: De Julián Orozco. Sí, tengo aquí una información sobre eso.
4: Ajá, entonces, mira, Fausto, ni en tu casa tú estás seguro. Esos tigres estaban dentro de esa casa esperando a ese señor que llegara, ya con todo listo para ejecutar a Julián también. Para
0: sí, entonces, tengo, unas informaciones que dijo su hermana, la tengo aquí, luego de tu llamada voy a...
4: Sí, sí, no estamos de acuerdo, entonces no sé, tampoco no se le va a tirar florecita tampoco.
0: Ah, no, sabes, no, no, entonces... exactamente, ahí estamos claros, es lo que él dice. Ok, mira, si se entregan bien, pero si no se entregan, no es posible que ellos tirando, y están bien armados la de la delincuencia, tú lo sabes.
4: Oh, igual que la policía o más.
0: Y cuidado, eso es así.
4: Gracias, Pablo.
0: Gracias a ti por tu llamada. No, no, eso es indiscutible, señores, que... A veces parte de la delincuencia y la delincuencia y sabe manejar esos armamentos mejor que muchos policías, y ustedes vieron no hace tanto que desarmaron dos policías, uno delincuente en Santiago, o sea que esto hay que, a la sabienda de que la delincuencia está así también, hay que ver, porque dice la hermana, la hermana de Julián Oroduro, que ¿verdad?, esposa del artista conocido, ¿verdad?, que ella posiblemente conocía a los atacantes y por eso la mataron. Era una mujer valiosa, honrada, con valores, cariñosa. Era una buena amiga, así habló ella. Era mi cuñada, no era solo mi cuñada, era mi hermana, expresó Ángela Sarante, hermana de Julián Oroduro Sarante, que también de Gillo Sarante, que a propósito Gillo paró todas sus actividades artísticas por esta situación que no es fácil. De verdad que fue una persona que ella conocía, de verdad. Es lo que dice, esperemos ya las investigaciones policiales, porque con ese dato que ella dice ahí, que ella lo conocía, y si ustedes se dan cuenta, referente a este asalto, no violaron ninguna puerta, no, o sea que alguien de confianza por ahí, pero las informaciones van a salir. Buenas tardes al equipo.
2: Fausto, discúlpame, oye, este Fausto, a lo interactivo, mis hermanos, vamos a tratar de tocar el tema de la familia buena, como la tocamos Fausto y yo, y cosas, gente con nombre y apellido que no sean políticos.
0: Sí,
2: a ver
0: sí,
2: si rescatamos toda esta maldad que hay en el mundo.
0: Es correcto, es lo que se necesita. Sí, sí, y lo expresaba yo en esa frase, que lo que decía el Papa, tenemos que volver a los valores, recordarnos de eso, de esos tiempos donde uno se pasaba la comida. Ustedes ven que ahora ya hay una canción que tiene Pedro Fernández referente a eso, que ya no se hace serenata, ya eso es por internet y por los celulares. No, no, ustedes saben lo lindo. Miren, yo recuerdo, yo iba y daba mi serenata con amigos de guitarra, con poesía, señores, a la 1 y 2 de la mañana, a las 2 y pico. Oye, me eran unas cosas lindas. Yo recuerdo que yo era con un picó que daba, que yo no sé si ustedes acuerdan. Los juventud de ahora, búsquese eso, lo que era un picó con pila, que uno daba serenata y guitarra. La boda se celebró, ya ustedes no ven la boda. Antes, para la boda se celebraban ustedes tocando bocina y muchos carros, pi, pi, pi. Oye, eso era una cosa linda, pero yo me acuerdo de eso y todavía me quisiera casarme otra vez. Buenas tardes, el equipo. ¿qué fue? Le di más. Ahí, muchos aparatos para mí. Yo vengo de allá de fondo. Buenas.
5: Buenas tardes, Fausto, Miguel Núñez.
0: Ahí está altísimo, Miguel Núñez, desde Nueva York. Cuéntanos, Miguel.
5: Sí, oye, Fausto, tú sabes que por aquí nosotros llevamos todo lo que está sucediendo en la República Dominicana.
6: Yo, óyeme, ustedes llevan todo y un ching más, como dice el hombre aquel.
5: Y un ching más. Oye, un estudio dice que nunca en la vida se había visto la República Dominicana como está en estos momentos. No se puede comparar ni con Haití, ni con El Salvador cuando no estaba Bukele, ni con Colombia, con ninguno. No. Nunca se había visto. Se le fue el país de la mano al PRM. Ellos nunca lo han podido resolver. O sea, nunca han hecho nada y ahora menos. Se le fue la mano, estamos feos para la foto. Quiera Dios que llegue rápido el 28 para sacar a esta gente de ahí a ver si mi país vuelve a la normalidad. Y aquí le estaban diciendo a Abinader en consigna, diciéndole: perdóname, Leonel Fernández, perdóname, Danilo, porque nosotros fuimos y que hicimos que ustedes salieran para que el país esté como está ahora.
6: Gracias.
5: Muchas gracias, Fausto.
6: Gracias, Miguel, por expresarte, pero voy a diferir un poco. Si hay un estudio científico, no creo que sea así. No estamos a ese nivel de Colombia, El Salvador, aquellos tiempos. Sí, óyeme, porque este es el equipo de la tarde. Ustedes saben que yo la noticia aquí la sacudo bien antes de yo emitirme. Óyeme, en el gobierno de Leonel, recuerdo cuando iba a Nueva York, lo vociferaban y le decían de todo. En el gobierno de Danilo, por igual. En el de Hipólito, por igual. O sea, que es una historial que viene con todos los gobiernos. Defendiendo, pero sí hay que hablar lo que hay. O sea, tenemos que decir lo que claro, claramente cómo son las cosas. Pero es cierto, hay mucha delincuencia, pero la policía está trabajando y está haciendo lo que hay que hacer, ¿verdad? Caerle atrás a la delincuencia, buscarlo donde quiera, que se entreguen. Pero siempre en todos los gobiernos ha habido esa situación de delincuencia. Ustedes saben que no es ahora, no podemos ser.
7: Saludos, Fausto. Saludo,
6: buenas tardes, que este es el equipo de la tarde. Adelante, Marino.
7: Prada Onda, te amo.
6: Okay. Ponte bien, Maru, ponte bien. Se está entrecortando, Maru, qué cosa.
7: Yo creo que Miguel Núñez está exagerando, poniendo hipótesis de los niños que ellos estuvieron estos años. ¿Cómo dice Miguel que va a comparar Haití está mejor que República Dominicana?
6: No. Tú sabes que esa es la oposición también, hay que...
7: Sí,
6: nosotros
7: entendamos que es la oposición. Si es un viejo gobierno, dos viejos gobiernos del PLD, se siente por ahí, se seca con una vela, Miguel, si está esperando a Leonel, que no vuelve más, que la oposición va a estar sufriendo desde 2044.
6: Pero gracias, Marino, gracias. Pero bájale un ching, Marino, no sea tan malo. ¿Cómo tú vas a decir que hay 46? Señores, vámonos con la musiquita, bajamos de una vez con el equipo de la tarde, después de esta llamadita, porque yo no puedo ir llamada, yo me pongo nervioso. Buenas, adelante.
8: Buenas tardes.
6: Sí.
8: Eso no es de cosas de política que estén hablando por ahí, ¿no? Eso viene de la casa. Yo me crié en un barrio malo, en Santiago, yo soy de aquí en Santiago.
6: Sí, sí.
8: Y los hijos míos, yo tengo 67 años.
6: Okay.
8: Y yo me crié en La Joya. Los hijos me salían doctores y profesores.
6: Exactamente. Mire,
8: yo me llamo Santiago Miguel Muñoz.
6: Excelente llamada. Gracias, hermano, por su llamada.
8: De política, ¿no?
6: Sí, sí. De verdad que es así.
8: Es una casa que se comienza.
6: Claro, claro. Excelente. Gracias por su llamada y su aportación al programa. Sí, efectivamente, como dice el amigo oyente, es así. La educación comienza entre la casa. Ustedes ven, señor, vean. Un jovencito ahí de 20 y pico de años con un historial delincuencial, uno de los que asesinaron lamentablemente, porque cuando asesinan a un joven, ustedes saben, sufren las familias, sufren muchas personas en el entorno. Pero es como él dice, a veces es desde la casa que tenemos que impregnar esos valores, de usted criarlo como es, porque es correcto. Después, si se da algo, Dios no lo quiera, usted no tiene ese cargo de conciencia. No, porque si usted lo hizo como había que hacerlo y sucede algo, Dios no lo quiera, también ya esas son otras 500, pero desde la casa es que empieza la educación. Buenas tardes, adelante el equipo.
9: Sí, buenas.
6: Sí.
9: Dígale a Marino que cuál será que viene entonces, porque si el PLD no vuelve, ellos tampoco vienen, van a seguir ahí tampoco.
0: gracias por tu llamada. Bueno, hay que ver, porque esta política está enredada, porque hay problemas en el mismo, porque ustedes saben que el que está en el poder ahora mismo, el PRM, hay que ver a quién que van a escoger, si a Carolina, si a este muchacho, el de turismo, a David Collado, y que son los únicos que se ven, pero en el PLD hay que ver si es este muchacho Gonzalo Castillo o Francisco Javier. Y así, ustedes saben, hay que ver si en la Fuerza del Pueblo, Leonel, ¿verdad?, hasta ahora es el candidato que se ve, pero está Omar ahí. Ustedes saben que hay contradicciones en todos los partidos y los poderes, siempre eso sucede. Buenas tardes, el equipo.
2: Fausto, me he convertido en el sustituto de Luis, pero quiero decirle a mi hermano Miguel Núñez un saludo especial, que si él no vio el muchacho que le metió 13 tiros a su papá anoche en Nueva York.
0: Gracias, Tony. No, porque la delincuencia, señores, uno que se mantiene mirando y leyendo, ¿verdad?, y escuchando, sabemos que la delincuencia, no podemos decir que nada más aquí. Suceden cosas atroz, cosas a veces ustedes, cuando algún joven se entra a los... Ustedes saben los historiales, que se entra a una escuela con un arma, que esto y que lo otro. Ustedes saben lo que pasó también, o sea que es una situación, lo que tenemos que poner en práctica, lo que decía el amigo oyente, los valores, buscar más de Dios, porque es que muchas veces, señores, creemos que podemos nosotros, y nosotros solo no podemos. Tenemos que buscar de algo, de un ser más que sabemos que es más grande que nosotros, que todo lo puede, que es un ser superior a nosotros, en el que usted crea, pero usted tiene que entender que hay alguien que puede más, que fue que hizo el mundo, que, señores, por Dios, tenemos que entender eso, porque nosotros solo no vamos a poder, y hablando, y nosotros no lo vamos a cambiar, tenemos que empezar desde la casa, como dije. Buenas tardes, el equipo.
10: Buenas tardes, Fausto, y buenas tardes, Luis. Le habla Carlos Juan Santos, el cuadrado.
0: Adelante, Carlos, ¿cómo estás?
10: Mire, la delincuencia llega al hogar cuando la madre le falta el respeto al padre. Mientras el padre sea el jefe de la casa, no hay delincuencia, porque siempre cuando el muchacho hace algo, le dice, deja que llegue tu papá para yo decírselo. Mira, y cuando el papá llega, lo calienta calentado el muchacho.
0: Es así.
10: Tiene un respeto de su papá. Sí. Ahora, los hogares están convertidos en que la madre son que dirigen el hogar. Y cuando la madre hace lo que le dé la gana con el muchacho, porque lo apoyan de una forma tan fuerte que hasta el respeto le falta a su papá y a todo el mundo.
0: Sí, es así, porque no hay un control, no hay un padre a veces.
10: No
0: sí,
10: hay un padre.
0: Hay muchos hogares así, claro, que es la madre que se convierte en padre y madre. Así no se
10: mismo
0: puede.
10: Es, muchísimas gracias.
0: Gracias a ti por tu llamada. Sí, efectivamente, referente a eso, de que no estemos, a que esté de acuerdo o no usted con eso de las pelas y eso. Miren, yo estaba, que a propósito quiero felicitar a mi sobrino César y a Danelsi, que estuvieron uniéndose por el matrimonio de la iglesia el pasado domingo, de felicitarle allá en Santiago. Y dentro de la celebración hablábamos y nos decía César que su padre, mi hermano, le daba mucha pela porque César era muy inquieto en esa edad de 12 años, era inquieto, él lo reconoce ahora y dice, óyeme, si no hubiera sido por esa pela que papi me daba, yo creo que no hubiera sido el hombre que soy. Y mire, un hombre de bien, un hombre de derecho, al punto que vean ustedes, casándose por la iglesia, que es una decisión muy, muy, muy bonita, y que ojalá que se motiven mucho a casarse por la iglesia, porque ahora lo raro es que se casan por la iglesia, porque antes esas eran las bodas, ahora es, ya ustedes saben, pero es la misma vida, la misma rapidez, los mismos medios y todo esto, que queremos llevar la vida rápida y estar copiando cosas negativas. Buenas tardes, el equipo.
11: ¿Aló?
0: Sí, buenas.
11: Oye, es que los imperativos se piensan que el gobierno de Luis Abinader va a quedar en el poder. Muy difícil.
0: Sí. Gracias por tu llamada. Y es lo que hay que escuchar. Ustedes saben que la oposición va a decir que vuelve, los que están dentro se van a quedar, y esa es la política. Y ustedes saben que de políticos y locos y poeta, todos tenemos un poco aquí en Buen Dominicana. 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El equipo, buenas tardes.
12: Buenas tardes, Fausto. Carmen Martínez de la Chancleta.
0: Adelante, Carmen, allá no hay problema en la Chancleta, está todo bajo control.
12: El problema de la calle.
0: Ah, bueno, dígame.
12: Decirle que la delincuencia sale del hogar, pero es según la educación que se le dé a los hijos.
0: Sí, es así, correcto.
12: Porque también no es obligatorio un padre. Le digo de experiencia, yo crié tres hijos, varones los tres.
0: Sí.
12: Madre soltera.
0: Ay, o sea que tú eres una excepción, entonces. Tuviste que criarlo solo.
12: Y hoy mis hijos son serios.
0: Gracias a Dios, qué bueno.
12: Y profesional, entonces.
0: Excelente.
12: Es según la educación que le dé. Yo lo crié sola, pero con educación y con mano dura. Entonces,
0: como debe ser. Claro, dale su pela cuando se la ganen también, claro que
12: claro,
0: sí.
12: Claro, bueno, dale su pela, adiós, pero ahora, como tú dices, ahora no quieren que le den una pela. Entonces,
0: obvio, pero bueno.
12: Hay que ponerle mano dura para poder criar
0: sí.
12: Hombre de bien.
0: Claro, totalmente de acuerdo. Gracias.
12: Sí.
0: Gracias por tu llamada. Sí, sí, yo. Es verdad, hay unos congresistas que abogan ahí que no se puede dar pela, que hay que, porque allá en Nueva York usted ve, usted no le puede dar pela porque un muchacho llama de una vez 911 y ahí está usted preso. Pero ¿y cómo es esto? No, porque una chancletadita de cuando en vez de si se portan mal, yo creo, ¿verdad? No pasa eso, pero un chancletacito, a veces unos ramos de tamarindo que cogían, vea, eso picaba más uno sin camisa. A veces cuando ustedes se le iba, que se ocultaba, dije que para que se le mandaba, lo agarraban ahí en la bajadita, desde que usted se acostaba frito, le daban su pela. Señores, ya se me está yendo el tiempo, pero hay que darle el toque deportivo de hoy. Recordarle que estamos ya en la semana de las Mercedes, la patrona del pueblo dominicano, este próximo jueves, día de fiesta. Así que ya ustedes saben, no se trabaja. Y también el toque deportivo, decirle que ya los Bravos de Atlanta, Cerveceros de Milwaukee, Dodgers de Los Ángeles, Tampa Bay, Yankees de New York, Medias Rojas de Boston, ya son los primeros seis conjuntos que obtuvieron su plaza, ya los primeros seis conjuntos para finalizar la temporada regular que sigue, termina el próximo 27, donde van a pasar ocho equipos. Ahí estará Freddy Peralta con Tampa, Milwaukee, el equipo donde estuvo Freddy Peralta. Y también decirle que el dominicano Christopher Melenciano se coronó campeón de los 100 metros en los 23 campeonatos japoneses de atletismo para sordos, señores, en un tiempo de 10.17 segundos, implantó un récord, el nuevo récord mundial para un atleta sordo es esta prueba. De verdad que en los 10.21, Wendell Craig Jr. desde el 1 de junio tenía esa marca. Y un dominicano, véanlo ustedes ahí, Christopher Melenciano es el nuevo campeón. Decirle que Moca estará jugando mañana miércoles a partir de las 6 aquí en Moca. Si va a Salcedo y así. Y ya el béisbol también está cerquita, ya la están practicando. Vamos a ver cómo vienen las Águilas Cibaeñas. Dicen que vienen duras, ya siempre dicen, pero tienen mucho que vienen duras y se vuelven nada. Pero vamos a esperar, ese es el béisbol, la pasión del pueblo dominicano. También ya ustedes saben que estaremos mañana aquí, Dios mediante, porque son muchas informaciones. Y ya la llamada será mañana, que estaremos, como dicen, vamos a cerrar mañana, hacemos la pausa del jueves, volvemos en viernes con todas las informaciones, pero vamos a poner

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Bueno, se tiró el más loco de todos. Señores, buenas tardes. Bienvenidos sean todos una vez más a este que es el cafecito de la tarde. Como siempre, yo soy Felipe Pérez, la gacela contigo. Recordándote que el viernes 25 de diciembre, el Can Gordo navideño da inicio a las 8 de la mañana y culmina a las 5 de la tarde. El Can Gordo navideño, una tradición todos los años. 25 años estaremos cumpliendo esta vez y estaremos de regocijo, esperando que toda nuestra gente nos apoye en este 25 aniversario, así que ya lo saben. Desde ahora inicia el cafecito de la tarde. 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

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Como siempre, tengo un invitado especial. Él es el hombre de tu vida, Joe Veras. El tema, aunque me llores.

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Señora, como siempre, buenas tardes. Bienvenidos sean todos una vez más a esto que es la esquina 99. Ay, cuánto comentario en esas esquinas, Dios mío. Está comentando en una esquina, señora, un comentario fuerte. El Pacífico está activo. Huracán Polo alcanza categoría 5 frente a Pacífico Mexicano. Bueno, dice que el huracán Polo alcanzó este martes la categoría 5, la máxima en la escala Saffir-Simpson, frente a las costas del Pacífico Mexicano, tras una rápida intensificación que lo llevó de categoría 1

0: tienen que cuidarse de esa gente por ahí, México y esos sitios, porque viene duro este ciclón Polo, así es que ya lo saben. Vamos a ver qué esquina está caliente por ahí o qué se comenta. Buenas tardes.
1: La esquina que está caliente, caliente. Tu esquina es Juan López, que tiene gente que piden para su esquina. Tengo una sorpresa que di que los pilones Guaucí y eso. A Rafael Medicina que se prepare, que yo no he metido la mano ni él tampoco. Pero Heriberto Grullón y Alberto González han trabajado para que un día de esto tengan su taibia. Lo supe muy temporalmente con gente de para arriba. Esa esquina está que se quema. Y otra esquina que está que se quema, ¿usted sabe cuál es, Gacela?
0: Ajá.
1: Que la oposición está celebrando la muerte de cada cual y celebra. Óigase, familiares de los muertos, lo que celebra la oposición, que le maten a un familiar, donde debemos meterlo a la tristeza. Gracias.
0: Gracias, Tony. Bueno, Tony duro. Documenta. Así es que ya lo saben, cuídense de esa boca, de mejor métansele a una ametralladora en el frente y no a la boca de Tony.

varias informaciones sobre el caso de Julián Oroduro. Ya gracias a Dios restringen las visitas a Julián Oroduro. Abogado dice que está fuera de peligro, gracias a papá Dios. Julián Oroduro permanece bajo seguimiento médico mientras las evaluaciones se siguen realizando para determinar su evolución clínica. Hay que leer un poquito de esto, darle información a la gente. Hay tres informaciones y la voy a leer las tres. El representante legal de Julián Oroduro informó que el artista se encuentra fuera de peligro y bajo observación médica luego de resultar herido durante el ataque en el que murió su esposa, Zeneida Socorro Castillo. Ya está aparentemente fuera de peligro. Ayer le visité, hablamos de la situación. Está en una habitación, pero al haber sido golpeado en el cráneo, los médicos lo tienen bajo observación permanente y visitas restringidas, informó el abogado Cándido Simón, representante legal del artista Julián Oroduro. De acuerdo a las informaciones difundidas por el Hospital General de la Plaza de la Salud, Gilberto Julián Sarante Perdomo, Julián Oroduro, permanece bajo seguimiento médico mientras las evaluaciones correspondientes se siguen realizando para determinar su evaluación clínica. Señores, es duro cuando uno llega a su casa y se encuentra. Por eso es que yo digo, lamentablemente, a los delincuentes, mire, a los delincuentes, hay que darle por donde le duela. Hay que darle más, que no sientan nada cuando le den. Así es que tienen que darle.

0: Bueno, y siguiendo con la información de Julián Oroduro, testigo relata lo que vio en la casa de Julián Oroduro. Eran alrededor de la 1 de la mañana cuando Roberto Veras Cruz vio que una persona salió de la casa. Había un motor parado y la presencia de un agente de la Dirección Nacional de Control de Drogas, DNCD. Yo dije que esos dos chamaquitos no actuaron solos. Dice el testigo, era alrededor de la 1 de la mañana de este lunes cuando un vecino del artista Julián Oroduro en el sector Vista Oriental 7 vio que una persona salió de la casa. Había una motocicleta parada al frente y otra persona con vestimenta de la Dirección Nacional de Control de Drogas. El motor estaba ahí, salió, dio la vuelta a él y cuando salió el otro, había un policía de la DNCD ahí. Lo llamé a él, le dije que eso estaba raro. Entonces, saliendo ellos, ahí mismo Julián Oroduro dijo el hombre, el testigo. Agregó que Gilberto Julián Sarante Perdomo estaba embarrado de sangre cuando entramos a la casa. Estaba la señora tirada en el piso muerta. Yo vi cuando él entró como que a él lo estaban esperando, dijo el hombre, quien al describir la situación expresó que el artista tenía los ojos hinchados y que fue el dueño de la romería quien alertó a las autoridades de la situación. La Policía Nacional informó que dos hombres agredieron la madrugada de este lunes al artista Gilberto Julián Sarante Perdomo, más conocido como Julián Oroduro, de 58 años, y a su esposa, Zeneida Socorro Castillo, de 60 años, quien resultó fallecida en su residencia ubicada en el sector Vista Oriental 7, autopista de San Isidro, Santo Domingo. Socorro Castillo falleció a consecuencia de trauma craneofacial y una herida cortopenetrante en la región lateral izquierda del cuello, conforme al diagnóstico médico legal preliminar. Mientras que Julián Oroduro presentó lesiones craneofaciales y hemorragia intracraneal, según la evaluación médica realizada, además de que está hospitalizado, pero ya, gracias a Dios, según dice su médico, está fuera de peligro. Vamos arriba con este programa.
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Bueno, ya todo el mundo sabe lo que está pasando y lo que se está comentando en muchas esquinas. Señores, Gillo Sarante pospone presentación tras asalto a la casa de su hermano y muerte de su cuñado. Para los que no sabían que ellos, que Gillo Sarante y Julián Oroduro eran hermanos, ya lo saben. Entonces dice la información, el salsero Gillo Sarante anunció la posposición de su próxima presentación tras asalto a la casa de su hermano Julián Oroduro y muerte de su cuñada Zeneida Socorro Castillo. A través de su cuenta de Instagram, el cantante informó que no podrá presentarse el próximo sábado 6 de septiembre en la discoteca Euforia. Debido a la situación que nos ha tocado atravesar, nos vemos en la necesidad de reprogramar la

este fin de año. Señores, en otra esquina se está hablando, está caliente, que Alex Martínez lo condenaron a un año de prisión suspendida por difamar a Farideh Raful. Gente, no se puede estar hablando todo lo que le llega a la boca, por Dios. Y si uno no tiene evidencia de lo que...

Raful, perdón, conforme a los términos del acuerdo presentado por las partes. Pero uno tiene que tener sumo cuidado cuando uno comienza a hablar de una gente, uno encojonado, quizás retozando, quizás de mentira. Uno tiene que tener cuidado cómo lo comenta. Es igual que hay gente que están en la oposición del gobierno y andan hablando chivos y chivotes, andan encojonados, andan enfogonados, diciendo y diciendo. Señores, el mundo está mal, pero es el mundo, no es República Dominicana. Entre el presidente Donald Trump, entre el presidente de Israel, entre el presidente de Irán, esos tres países tienen este mundo vuelto loco y sin idea.

Ucrania que fue y se metió y que dijo que en 4 días iba a apoderarse de Ucrania. Oye, y eso ha dado más agua que beber que el carajo. Entonces no es República Dominicana, es el mundo. Cada vez que los Estados Unidos e Irán comienzan a tirarse bombas, o Rusia y Ucrania, puñen el petróleo porque le tiran esos misiles a todo ese petróleo. Entonces el mundo experimenta inmediatamente el alza de los combustibles. No es República Dominicana. Váyase a los Estados Unidos para que usted vea, váyase a Europa para que usted vea cómo está el mundo. No es República Dominicana exclusiva. Señora, hay una nota trágica que se está comentando en una esquina por ahí. Que mueren 5 miembros de una familia en un incendio en su vivienda en el municipio de Mao. 5 miembros de una misma familia, 3 niñas y sus padres, murieron la madrugada de este martes en un incendio registrado en una vivienda del sector La Compuerta, Marino Tío, en la zona sur del municipio de Mao, provincia Valverde. Las víctimas quedaron atrapadas en el interior de la vivienda, donde, según versiones ofrecidas por testigos, las llamas se propagaron rápidamente y dificultaron las labores para auxiliarlas. Señor, es fuerte. 5 personas muertas, los padres y 3 hijos. Ay, Dios. Bueno, que Dios lo tenga ya. Señores, vamos arriba. Volvemos un ratito.

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2: Esquina por ahí que está comentando que ya pasó el programa, ¿verdad? Que

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0: 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Ajá. Grandes éxitos de la tarde contigo, Emmanuel Mireles, rumbo. Ajá. A las 5 de la tarde, lo que quieres tú a las 5, la hora del príncipe Fran Reyes. Niño Almanzar tiene ya el perifón de la tarjeta de solidaridad, señores. Arranque para allá donde el ingeniero.
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0: 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Las 4:12 minutos, será de ideal.
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0: Se llama Carola, el grupo Río. 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Bueno, señores, a 350 el galón de gasolina y los apagones igualitos. Y el alto precio de la vida, el alto costo de la vida. Y vamos a dejarlo hasta ahí.
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0: Beatriz Sosa, la mujer de mi vida. Las 4:32.
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0: continuados. Volverá. Saludo para Marianelis Ramos. Allá en los rincones de Villatrina, este tema presentado por Niño Almanzar, el ingeniero. Las 4:36 es el tiempo ahora.
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1: Amigos oyentes de la República Dominicana, del mundo, finaliza tu espacio, grandes éxitos de la tarde. Los numeritos para hoy, 07-70-72. En breve la hora del príncipe Fran Reyes. Yo soy Emmanuel Mireles y sigo contigo con el príncipe.
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0: príncipe Fran Reyes. Desde Radio Ideal, saludo para Claudia Beato desde La Vega. Nos llamó tempranito. Se le adelantó a Ingrid en el día de hoy, pero no a nuestra gente de Salcedo, a Leonidas, también a Marianely Ramos, allá en los rincones de Villatrina. Señores, estuvo lloviendo muchísimo. Según ella me dice, ella corrió el agua. Buenas tardes. Dígame, mi hermanito.
1: Desde la placita Fantino.
0: La gente de Fantino Cotuí, ¿cómo está eso por ahí?
1: Bien, bien. Llamé como tres veces ayer y siempre ocupado.
0: No, que este programa, imagínese, con un artista como Fran Reyes, está ocupado la hora entera casi. Pero la gente que intente llamar, porque siempre estamos a la orden.
1: Cualquiera ese precio, ¿verdad?
0: Claro.
1: Pues ya tú sabes, démele a la flaca que encanta.
0: La flaca que encanta, el amargado, ¿cuáles matan por ahí?
1: Raulín Castaño.
0: Ajá.
1: Leonardo Pérez.
0: Leonardo Pérez.
1: Don Cojo.
0: Ajá.
1: Pues ya usted sabe, por ahí unos cuantos más que tienen por ahí.
0: No, pero yo te sabe que este programa de Fran Reyes del Pueblo, estamos a la orden.
1: ¿Puedo poner una canción ahí?
0: ¿Cuál?
1: Sigo vivo.
0: Sigo vivo, eso viene por ahí. Ok, hermano. Esta es la hora del príncipe Fran Reyes, el programa de mayor audiencia aquí y allá. Buenas tardes.
2: Buenas tardes, Manuel. ¿Cómo está usted?
0: Bien, gracias a la voluntad de Cristo.
2: Le habla Rafael de Majagüita.
0: ¿Cómo está la presa de Tavera por ahí?
2: Ya está todo bien.
0: Ah, ponme qué bueno. Princesa. Princesa.
2: Ajá.
0: Ah, pues está bien, hermanito. Esta es la hora del príncipe Fran Reyes, desde Radio Ideal, el mejor bachatero, tema por tema. Ahí no hay dudas. Son las 5:10 minutos, junto a Alex Bueno. Ahí está el 27. Una sola llamadita vamos a atender para que después nos digan que no atendemos la llamada. Buenas.
3: Buenas, Emanuel Mireles, oyendo aquí el programa La Hora de Fran Reyes en Los López Encendidos.
0: Los López Encendidos con Fran Reyes.
3: ¿Tú sabes quién te habla?
0: Adiós, mi amigo Libraer.
3: El mismo Libraer, que tu amigo y amigo de tu papá.
0: Ah, que amén, amén, hermanito.
3: Un saludo para todos los oyentes de Fran Reyes, porque me parece que eso es aquí y allá.
0: El número uno.
3: Número uno en Moca y en República Dominicana.
0: Ok, hermanito, esta es la hora del príncipe Fran Reyes. Roberto el Núñez, que está allá en Texas junto a su distinguida esposa. Un saludo especial a Marco García, también a el Chino Grullón, para Miguel Núñez en el Bronx. Bueno, y si sigo, no colocamos tema. Ahí está Fran Reyes. Una espina saca otra, amargando al país. Ay, Chichi, Radio Ideal.

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Esta es la hora del Príncipe Frank Reyes, desde Radio Ideal, el super éxito. Prototipo de amor. Ay, Chichi. La bachata del año. El soberano.

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1: Para la gente de la placita allá en Pantino Cotuí, princesa. Para la gente de las agüitas allá en la presa de Taveras o Taveras. Taveras que no son, ese llama, pero ahí está la presa de Taveras. Saludos para el sombrerú.

Estamos amargando el país. José Manuel Camacho está a todo volumen. Allá en Estados Unidos, Nacho y Canela. A doña Rosa Figueroa, también a doña Rosa en los Bretones. Al Chino, Papi Escaño, doña Crescencia en las Guasumas. También saludo para Nulfo Hilario. Esto es en Río Verde, La Vega. Ok.

0: Estamos amargando al país. Esta es la hora de El Príncipe. Fran Reyes, desde Radio Ideal, la grandota del Cibao. Dígamelo, licenciada.
1: 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Estamos amargando el país en la hora del príncipe Fran Reyes con mi locutor favorito Emmanuel Mireles por Radio Ideal, la grandota del Cibao. Ay, Chichi.
0: Está un poquito romántica hoy la licenciada. 809-578-2730, la vía comunicativa nuestra. Saludo para nuestro amigo José David Mora Jr. en sintonía. Fecha de vencimiento. Una sola llamadita, una sola. Buenas.
2: Sí, ¿cómo está?
0: Estamos bien, gracias a Dios.
2: Anulfo
0: Isiano, ya te anoté aquí.
2: A saludar a unas cuantas personas aquí.
0: Anulfo Isiano, ¿a quién saludar? ¿En Río Verde?
2: Ah,
0: ¿en Río Yanely. Verde la Vega quién?
2: Yaneli.
0: Sí.
2: Yaneli.
0: Ajá.
2: Emanuel.
0: A Emanuel el tocayo.
2: Hanley.
0: Sí.
2: De parte de Anulfo.
0: Anulfo
2: Isiano.
0: Isiano.
2: Sí.
0: Ah, pues está bien, hermano. Bendiciones. Saludos para Elena y Martín en Cutupula Vega y a la familia Concepción. A mi amigo Antonio Concepción allá en Río Seco. Fecha de vencimiento. Esta es la hora del príncipe Fran Reyes. Amargando al país. Ay, Chichi.

Señores, desde la 1 de la tarde en Juan López no hay energía eléctrica, según me informa una amiga oyente. Señora, si no. Entonces la gasolina cara, apagones, el alto costo de la vida todos los días más alto. ¿Y hasta dónde? Esto no, bueno, esto no lo aguanta nadie, como dice el refrán. Señores, apagones. Y con este calorazo que está haciendo, aquí está la gente quejándose, pero gracias a Dios que existe el programa de la Hora del Príncipe, Fran Reyes, para que usted olvide los problemas. Amargando al país, prototipo de amor, el Príncipe Fran Reyes, desde la 1 sin energía eléctrica.

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1: Saludos para José David Mora Jr., tremendo comunicador, un locutor de primera. Estamos llevándoles la hora del príncipe Fran Reyes.
2: Dímelo. Se llama el olvidado por ti.
1: Andrés Valles.
2: Sí.
1: Andrés, yo te tengo anotado aquí, hermanito.
2: Sí, yo tengo tres días que no te oigo.
1: ¿Qué te ha pasado?
2: No, yo tengo radio solar. Carga solar.
1: Radio que te recarga y oye, sí. No hay energía eléctrica para allá.
2: No, desde la una.
1: Desde la una, señores, no hay energía eléctrica en Juan López. Qué castigo, señores.
2: Ok, Manuel.
1: Hermano, gracias. A la orden. Pero él está oyendo el programa en Radio Solar. Oiga, qué bien. Esta es la hora del príncipe Fran Reyes. El programa de mayor audiencia aquí y allá. No te puedo perdonar. Así no. Una sola llamadita. Buenas tardes.
3: Sí, buena. La gente de todo carne.
1: Oye, esa es la gente buena de nosotros. La gente de todo carne.
3: Emmanuel.
1: Un placer oírme. Dígame, hermano.
3: Prototipo de amor, Fran Reyes.
1: Pues ya lo hemos puesto dos veces. ¿Tú quieres que le pongamos tres?
3: Emmanuel, y eso de la luz para Juan López, es que en el cruce están haciendo un trabajo, por eso ahí hay como cuatro grúas trabajando.
1: Pero eso que usted me está diciendo, debería alguien, un vocero de este gobierno que hay tanta gente cobrando, y decirme, Emmanuel, está pasando esto.
3: Están trabajando en Juan López, en el cruce aquí, parece que van a quitar los palos que hay en el medio, en la acera, y por eso están trabajando.
1: Ok, ya la gente sabe por qué es.
3: Ok, muchas gracias.
1: Eso es gracias a la gente de Todo Carne que dan este servicio a la colectividad, que debió haberlo dado algún vocero del gobierno, pero la gente de Todo Carne siempre servicial a Winston, a todos allá, un saludo muy especial. Esas son nuestra gente.

0: cargando el país. Bueno, y ojalá terminen rápido los trabajos allá en el cruce de los Cheros para que la gente de Juan López tenga su energía eléctrica. Ya la gente sabe por qué es. Nos vamos con una sola llamadita. Buenas tardes.
1: Buenas tardes, ¿cómo le ha ido?
0: Bien, gracias a la voluntad de Jesucristo.
1: Volví a llamar a ver si me hacen favor.
0: Dígame.
1: De complacerme con otro disco de Fran Reyes.
0: ¿Cuál?
1: Un navideño.
0: ¿Un tema navideño ahora?
1: Ajá.
0: Bueno, hay que complacerlo ustedes porque imagínate.
1: Ok, gracias.
0: Ok, hermano. Un tema navideño.

0: Bueno, señores, nosotros estamos para complacer al pueblo. Ellos nos solicitaron un tema de Navidad. Winston. Y la gente de Centro Cana debe estar gozando con eso, señores. Pero yo soy más malo que ellos. Yo lo voy a... El paquete completo, ahí está. Con todo y Navidad.
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0: Amargando el país al ritmo de Navidad, el príncipe Fran Reyes.

0: Al final hemos tratado de complacer a la mayor cantidad de oyentes posible, señores. Es imposible complacerlo a todos. 32 temas de Fran Reyes fueron solicitados. 36. Imagínense ustedes. Yo soy el Manuel de Jesús Mireles. Dios Todopoderoso le bendiga. Quédate con Radio Ideal. En breve, Carlos Brito. En el remeneo de la tarde. Y recuerda, la vida es un segundo. Dios mediante, mañana estaré contigo nueva vez con el Príncipe Fran Reyes.
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Desde el remeneo de la tarde con Carlos Brito en vivo del grupo de comunicación Danilo Almanzar, el remeneo. Aquí estamos al pie del cañón para ofrecerles el remeneo de la tarde. Noticia, información, buena música para limpiar oídos, las cortitas con Ricardo. Este es el programa de los programas, el remeneo de la tarde. Soy Carlos Brito, estoy en la conducción, producción y en los controles de este programa, el remeneo de la tarde, que durante muchos años ha estado acompañándote desde las 6 de la tarde a 7 de la noche. Aquí estamos, el remeneo de la tarde, en vivo. Miren, señores, de entrada, Carlos Gómez es el senador de la provincia de Espaillat que trabaja. 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Miren, señores, a propósito, el procurador fiscal titular del Distrito Judicial de Espaillat, Yorelvin Rivas, conmemora este 22 de septiembre 8 años desde que asumió la responsabilidad de dirigir la fiscalía de esta provincia. Período que define como una etapa de grandes desafíos, logros y entrega al servicio de la justicia. En un mensaje remitido donde Rivas expresó su agradecimiento a Dios y a la sociedad de Espaillat por el respaldo, respeto y cariño que asegura haber recibido durante estos años. El magistrado destacó un dato particular de su trayectoria: es el primer fiscal titular de Espaillat que no nació en la provincia. Sin embargo, afirmó que con el paso de los años ha desarrollado un profundo vínculo con esta tierra, hasta sentirse como uno de sus hijos. Espaillat me abrió sus puertas, me acogió con generosidad, expresó Yorelvin Rivas, quien agradeció igualmente el apoyo de juntas de vecinos, iglesias, empresarios, dirigentes políticos y comunitarios, así como la Policía Nacional, organismos de investigación y de seguridad y la Procuraduría General de la República. También indicó y dedicó palabras especiales al equipo de hombres y mujeres que le acompañan durante su gestión, señalando que los resultados alcanzados son producto del esfuerzo colectivo, la disciplina, la vocación de servicio. Miren, al cumplirse los 8 años de gestión, Yorelvin Rivas manifestó su deseo de continuar trabajando al servicio de la justicia y de la provincia de Espaillat mientras tenga la oportunidad de hacerlo. El verdadero honor de toda función pública no se encuentra en el cargo, en el cargo que se ocupa, sino en el bien que se realiza y en la dignidad con que se sirve a los demás, concluyó el magistrado Yorelvin Rivas, quien cumple 8 años dirigiendo la fiscalía de la provincia de Espaillat. Yo quiero felicitar a Yorelvin y sobre todo ese gran apoyo que nos da a los artistas en cada evento que tiene la Fiscalía de Espaillat. Hay una participación de artistas mocanos y eso quiero destacarlo con cariño, con respeto, el apoyo también que Yorelvin y la Fiscalía de la provincia de Espaillat le dan a nosotros, los talentos de esta provincia. Así que felicidades al magistrado Yorelvin Rivas, quien cumple 8 años dirigiendo la Fiscalía de la provincia de Espaillat. Un hombre honesto, un hombre que se ha dado a querer por todos los mocanos, y la verdad, desde el remeneo de la tarde, le felicitamos. Si usted ve al magistrado Yorelvin Rivas, dígale que Carlos Brito, desde el remeneo de la tarde, les saludó con cariño.

Carolina, Carolina Mejía llama a la unidad al presentar a Ricardo de los Santos como jefe de campaña. 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

0: Miren, señores, quiero enviar una felicitación especial a mi amigo Marino Hernández, que hoy está de fiesta de cumpleaños, y desde acá a Marino Hernández en Las Lagunas. Marino, que Dios te bendiga con mucha salud y que papá Dios derrame bendiciones sobre ti y toda tu familia. Así que muchas felicidades desde el remeneo de la tarde en vivo. Miren, señores, que fue apresada la abogada Mocana, tras ser sorprendida transportando haitianos en Valverde. En breve, más datos. Abogada Mocana es detenida tras ser sorprendida transportando haitianos en Valverde, Mao. 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
1: La vecina ya llegó. Los muchachos.
0: Miren, Robert Espaillat es un auténtico PRMista. Robert Espaillat activo. Robert Espaillat en la salud. Robert Espaillat en el deporte, la cultura. Robert Espaillat. Ay, ay, ay, ay, ay, es del PRM. Oh, voy a coger esta llamada. Hola, buenas. Ese remeneo, buenas tardes. Buenas. Se fue. 578-2730 es la línea.

Ustedes saben, señores, que miembros de la Dirección Central de Investigaciones y Delitos Criminales activan la búsqueda de un hombre que supuestamente mediante un audiovisual habría amenazado al presidente Luis Abinader en el municipio de Haina. Por amenazar al presidente Luis Abinader, activan búsqueda de hombre en Haina. Ay,

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3: Continuamos con el Ramereo de la Tarde con Carlos Brito. Miren, señores, abogada cae en chequeo militar con 3 haitianos presuntamente ocultos en un baúl. Una abogada fue detenida la noche de este lunes durante un operativo de inspección luego de ser sorprendida presuntamente transportando 3 ciudadanos haitianos en condición migratoria irregular. Esto fue en el municipio de Esperanza, en Valverde. El hecho ocurrió alrededor de las 10 de la noche, cuando miembros del personal militar realizaba labores de inspección y en uno de los puestos de chequeo, la detenida fue identificada como Sandra Maribel Furcal Guzmán, quien se desplazaba a bordo de una jipeta Honda CRV de color blanco. Según el informe preliminar, los 3 ciudadanos haitianos, todos de sexo masculino, eran transportados en la parte trasera del vehículo, especialmente en el área del baúl, presuntamente con la intención de pasar desapercibidos durante el chequeo. Bueno, ojalá y a mi amiga, la licenciada Sandra Maribel Furcal, pues pueda salir de este problema y llegue a la luz con estas acusaciones. Este es el remeneo. Voy con el pueblo. Hola, buenas. En línea, hola, buenas. Buenas. Vámonos arriba, hola.
4: ¿Cómo está mi buen amigo Carlos Brito? Manuel Sánchez, ¿cómo?
3: Bien, Manuel, adelante.
4: Antes de unas importantes declaraciones, tú sabes que nosotros estamos apoyando a la próxima presidenta, Carolina Mejía. Pero mira, Carlos Brito, yo quiero decir algo de la delincuencia y la criminalidad. Vamos a hablar de eso, vamos a ayudar a las autoridades que hablen de eso, principalmente la ministra de Interior y Policía, porque yo creo que ya no existe el Ministerio de la Familia. Vamos a ver si hagamos eso otra vez, el Ministerio de la Familia, para educar a los jóvenes de 18 a 30 años, porque están haciendo daño. La policía lo están matando, los delincuentes, el DICRIM. Entonces vamos a trabajar para eso. Principalmente yo les solicito a nuestro presidente Luis Abinader, vamos a ver si vamos a poner de nuevo el Ministerio de la Familia para dar educación y darle consejo a los jóvenes de 18 y 30 años, porque ya no, eso no se puede, la delincuencia y la criminalidad. Y como siempre, saludando la buena gestión que está realizando nuestro alcalde Guarocuya Cabral y nuestro senador Carlos Gómez. Muchas gracias, Carlos Brito, y seguimos en sintonía.
3: Gracias, gracias, gracias a ti, gracias por llamarnos. Miren, mañana es el gran concierto del maestro Ramón Orlando, y hoy estaré presentando algunos de sus arreglos en voces que ustedes no se imaginan. El maestro Ramón Orlando mañana celebra sus 50 años en el estadio Félix Sánchez en Santo Domingo. ¡Wow! Un espectáculo que usted no se puede perder. Hola, buenas. Es el remeneo. Buenas tardes.
5: Buenas tardes, Carlos Brito. Mi saludo y mi respeto para usted, hombre de Solitos. Canción que está llegando a los poros de la comunicación y de que escucha música de verdad, Carlos Brito. Yo me encanto cuando oigo esa canción. Y a Ramón Orlando que le vaya bien, porque es un hombre de alta data, igual que usted, un escritor de una música para relevar el tiempo. Carlos Brito.
3: Sí.
5: Quiero decirle a la policía de San Víctor que el niño mío, ahorita lo siguieron, el niño mío no tiene ficha.
3: ¿Cómo?
5: El niño mío, no, ya el capitán que está ahí en San Víctor 2 o 3 veces, una vez me le atravesó la guacia, el niño aparece hasta con un peladito, voy a subir donde Faride, porque ese es un fresco que hay ahí en San Víctor, un fresco, porque con la droga y la cosa que hay en San Víctor y esos sitios, él no se mete los puntos y la cosa, y al otro mío también, a un niño de 16 para 17, di que también me lo siguió un día de esto de aquel lado del río. Él va a tener que ponerse la oído, lo que él tiene fichado, que le dan su cuarto, que lo negocien con él, el fresco ese que me someta, para que vea que se lo va a demostrar que es un delincuente que hay en San Vito, que conmigo va a tenerla. Ya el cuñado mío lo llamó un día de esto, Lora, y se lo dijo, y va a tener que tenerla conmigo, porque él se va a ver con un hombre, van a matar los delincuentes, pero con los hombres se van a matar, tiro a tiro, coño.
3: Bueno, bueno, el hombre está regado. Este es el remeneo de la tarde. Decía yo que Ramón Orlando cumple sus 50 años mañana con un gran espectáculo, y este es uno de los temas que arregló Ramón Orlando para Fernando Villalona. Se titula Sé que te perdí, arreglos del maestro Ramón Orlando. Ahí va, en el remeneo de la tarde, donde suena música de calidad para limpiar los oídos. Soy Carlos Brito contigo.
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10: Celebrando los 50 años del maestro Ramón Orlando, que mañana va al Estadio Olímpico Félix Sánchez en la capital. Y yo sé que va a llenar completamente porque el maestro se lo merece. Hoy dedico esta parte a Ramón Orlando. Este es uno de los temas lindísimos del maestro. Se llama Será Hoy. Oiga qué tema, oiga qué tema, oiga qué tema, en el remeneo de la tarde.

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Miren, señores, estoy saludando a Melvin Guzmán, que está en sintonía con nosotros en el barrio Don Bosco. Melvin Guzmán está en sintonía con nosotros y nos ha pedido otro tema de Ramón Orlando, que se lo vamos a poner porque este programa complace, se lo vamos a poner, claro que sí. Pero doy primero la entrada a Ricardo Armando López con las cortitas en el remeneo. Adelante, Ricardo. Adelante, Ricardo. Bueno, parece que tengo problemas. 578-2730 es la línea. Bueno, pues voy con la canción de Ramón Orlando que me han pedido. Se llama esta. Esta se llama Quiéreme Ahora. Ahí va. Ahí le va, porque este programa es así, el remeneo de la tarde en vivo. Ramón Orlando, 50 años con el pueblo.

0: Celebrando sus 50 años, el maestro mañana en el estadio Félix Sánchez en Santo Domingo, 50 años del maestro Ramón Orlando, y será un espectáculo inolvidable porque habrán más de 60 artistas invitados en una noche espectacular. Doy la entrada a Ricardo Armando López con la cortita. Adelante, Ricardo.
1: Así es. Gracias, Carlos Brito. Cortitas con Remeneo en vivo. Ricardo en el aire. 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Usted no sabe quién está más en falta, si la violación a la ley o el comportamiento de la autoridad. Lo dejo ahí. 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Corrijan eso, hay tiempo. 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Siempre ha sido así. Dice Fellito Ricardo. Es mejor que sea la Mejía. 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Soy Ricardo, vuelvo con Carlos Brito.
0: Muchas gracias, Ricardo. Armando López con Ricardo. Ponemos punto final a este remeneo de la tarde en el día de hoy. Soy Carlos Brito, miembro del Círculo de Locutores Dominicanos, filial Moca Espaillat, al pie del cañón. Lo que viene es bueno, calentando la noche con los biberones. Dios le bendiga. Ramón Ureña, el magistrado, el abrazo desde este programa, el remeneo de la tarde.
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0: agarraron contra haitiano, compadre.
1: El hombre parece que le moja la canoa. Las
2: canoas.
1: Y por eso no dice nada.
2: Esta abogada es licenciada Sandra Fulcar, la cual tiene un enlace entre el reconocido dueño de punto de droga alias El Gato con el departamento del DICRIN, al cual este delincuente tiene bajo su control cada vez que él quiere salir de un joven que le está haciendo, según, algún daño por culpa de esta licenciada, y ella le fabrica un caso por el DICRIN o la DNCD, y hay varios jóvenes haciendo cárcel en la isleta de Moca por culpa de esa licenciada que trabaja para el nombrado Javier El Gato. Esto dice Sandra Fulcar en una denuncia que pone para la página Moca Cruda Real, Moca Cruda Realidad. Ella, todo lo que yo dije es porque lo publicó esa página, y ella lo está denunciando al DICAP para que investigue quién es el dueño de esa página, porque ella dice que no tiene relación con ningún tipo de gente así. Ella lo que es agarrada porque estaba pasando, dándole una bola a unos haitianos por ahí, y ya, solo eso.
1: Y que esa página debe investigarse, porque ni siquiera sabemos nosotros de quién diablo es esa página, y que maneja muchas informaciones, incluso dentro de la policía de este municipio de Moca, saca informaciones desde adentro que nadie la maneja, ni siquiera el coronel de la plaza, señores. Apresaron hace unos días una gente que ni siquiera el director lo sabía, y esa página lo había
3: publicado. Fue lo primero que lo publicaron.
1: Un arma de fuego. Entonces, pero, es decir, coño, tiene.
4: ¿Pero de quién es la página?
1: No sabemos.
3: Que no se sabe.
4: Porque lo primero es que es una página que está como copiando.
0: Un Facebook, señor.
4: Un Facebook. Está copiando la página de un compañero, ¿verdad? De un amigo nuestro.
1: No, porque dice el nombre, dice Moca Cruda, Realidad.
3: Realidad.
0: Sí, pero dilo corrido.
1: Está copiado.
4: O sea, Moca Cruda Realidad. Sí, eso, sí. Yo cuando vi la primera cualquiera impresión, pensé que era la página de mi amigo José Grullón.
1: Y no es esa, para que la gente lo sepa.
4: Exacto. Porque yo dije, José, yo no lo conozco como que habla así por hablar y con tanta facilidad, porque si ciertamente ella la atraparon con estos haitianos, fue unos temas de estos de retención que se hacen en la línea, todo el mundo sabe. Todo el que va hacia la línea sabe que por lo menos en 3 paradas te van a retener. Sí. Si tú no tienes contacto con los que comandan esa zona, no veas que tú vas a pasar en la zona del haitiano para allá, porque ahí revisan a todo el mundo, ¿eh? Y me consta. Ahora, que dejen pasar cuando está prehablado es otra cosa. Pero ahí no agarran al que no quieren.
1: Exactamente, claro, porque ahí no es 3, 4, 5, 15, 20, 100 pasan ahí a diario. Ahora bien, hasta el momento hay que esperar las investigaciones.
4: Porque... ¿Y quién fue que subió la foto? ¿Por qué alguien subió la foto?
1: No sé, la subió para algún medio de
3: mayo. Yo te pregunto. El Nuevo Diario. El Listín Diario fue el primero.
1: El Listín Diario, ok. Entonces, ¿cuál es la determinación, por ejemplo, de este caso? Según las investigaciones, vamos a ver, hasta el momento se dice que ella la agarraron con 3 nacionales haitianos de manera irregular, ¿verdad? Que no tenían documentos. Hay nada más rumores que si lo tenía escondido o no, es la palabra de los guardias que estaban ahí. Si no tienen un video, esa es la palabra de ellos contra ella. Es decir, que podría darse caso de que ella estaba transitando con esos nacionales haitianos, ellos están irregular. La detuvieron y wow, me empresa.
4: Ya, regular. Rubén. Sí, Rubén.
1: No, yo no estoy diciendo nada, lo que estoy explicando más o menos para que se entienda que ahorita no digan que se cambió el panorama.
4: Pero, ¿A qué hora fue, por cierto?
1: No tengo idea la hora, ¿no?
0: A las 7 de la noche.
4: A las 7. ¿Y dónde la encontró para dar la bola? ¿Dónde fue que la encontró para dar la bola?
0: Ella estaba, tenía un caso y ella para acá abajo.
2: Pero mientras tanto.
1: La bola fue en el baúl.
0: Venía lleno de libros o los asientos de atrás.
2: Mientras tanto, la Dirección de General de Migración dice que agarró unos 1,400 y pico de nacionales haitianos indocumentados ayer.
0: ¿Dónde?
2: Ayer,
3: a
2: nivel nacional, se supone, es lo que uno supone.
0: ¿Y cuánto?
2: 1,462, creo que fue. Se supone que ahí están eso, pero mientras tanto, se decía que la licenciada Sandra Fulcar
5: es empleada del Distrito Escolar 0606 de
4: No, Boca. Se decía no.
1: ¿Qué
4: se
1: es?
5: Decía, no.
4: ¿Se decía no?
5: No.
4: Porque hay una carta ya.
1: Una carta precisamente. No, no, pero. Pero dice Carlos Pérez que él envió una comunicación a la directora regional de educación, Luz del Alba, no me acuerdo el apellido.
4: Arroyo.
1: En el 2023, poniendo
4: a disposición,
1: del ministerio a Sandra Fulcar.
4: Y nada.
1: Pero. Vamos a ver qué va a pasar en las próximas horas.
0: Y que tienes que interés tú, ¿cómo que se llama? Carlos, que tú no has hecho nada ahí, mijo. Lamentablemente, tú eres un fucú para el PRM. Qué pena, no, porque,
1: ¿y
0: pena?
1: ¿Por qué?
0: Qué pena. Un fucú para el PRM.
1: ¿Y por qué?
0: No ha hecho nada en educación. No, y si fuera otro, sacar el diario.
4: No
0: vale la pena.
1: No, no,
0: gracias a la Fundación Gary Pérez, una fundación que vino a ayudar a los más necesitados. 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
4: Un buen día, un día de fiesta.
1: Así es. El ayuntamiento de este municipio de Moca trabajando siempre por un mejor desarrollo. Ahí está el doctor Miguel Guarocuya Cabral.
0: Gracias también a mi amigo y mi hermano Carlos Luperón con el corazón. Gracias también a Pedro Estrella, alcalde del municipio de San Vito. Está Robin, el antiguo amigo personal. 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
1: Así es, Willy Reyes. 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
0: Gracias también a mi hermano, amigo mío personal, Alberto González. No cambie de caballo, cruzar el río. Alberto González sigue 4 más. 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
4: Hablando de mi amigo Alberto González, parece ser que ya hay predefiniciones, Bardi, y de las aspiraciones. Porque ya tenemos, por ejemplo, a Víctor Bretón, que dijo que va por 4 más. Lo único que Víctor tiene que saber en qué partido se va a inscribir.
0: Porque... Yo creo que ya no está
4: en... No, él no está en el Frente Amplio, que era su partido, pero tampoco está en el PRM todavía.
0: ¿Pues no se ha inscrito?
4: No. Muy entonces... Cuidado
0: con Víctor.
4: Usted sabe que esa plaza de...
0: Codiciada.
4: Esa plaza de Canca la Reina... recuerde que se le dio en alianza al Frente Amplio. Entonces, como es una alianza y ya la alianza no está, porque Víctor dijo que ya no está ahí.
0: Ahí no hay competencia tampoco, Líder, en la red.
4: No, yo no sé, yo no estoy hablando de competencia.
0: No, por si acaso.
4: Estoy diciendo que, pero en el PRM
1: no lo crea tanto.
0: ¿En el PRM? ¿Con quién?
1: No lo crea tanto.
0: ¿Con quién?
5: Willy.
0: Los últimos que le han dado pela.
5: Es política. Ay,
0: tú tienes a Tony que le han dado dos veces.
5: En política. En política. En política. En política, el que actúa con emoción pierde la razón.
4: Le doy la razón a Norberto. La política. La política. Tú no puedes menospreciar a nadie.
0: No, no, claro.
4: Y descalificar a nadie tampoco.
0: No.
4: Pero el comentario es porque Alberto González.
0: También.
4: Ya me dicen que también tiene una predefinición.
0: Va por cuatro más.
4: Pero me dicen también que en San Víctor hay otra predefinición.
0: Pedro, cuatro más.
6: Pero Pedro ahí que quiere cuatro. ¿Quién? Víctor.
1: Que recojan que se van.
6: Quiere cuatro. Alberto.
4: Abelito Suriel.
6: Abelito quiere cuatro.
4: ¿Y usted sabe quién quiere cuatro?
6: ¿Quién?
4: Me enteré.
6: ¿Quién?
4: Hablé con él ayer. Le mando saludos, por cierto.
6: ¿Quién?
4: Me dicen que el príncipe mandó a medir.
6: No, el príncipe va para diputado.
4: ¿Verdad que el príncipe mandó a medir? Uh-huh. Y el príncipe dijo, coño, es que ninguno da para nada.
6: Y va a tener que cogerlo él.
4: Otra vez.
5: Va a tener que volver a coger a Drago.
6: Y Bembón, va para cuatro.
4: ¿Sabes por quién va para cuatro también?
6: Bembón.
4: No,
6: Fermín Muñoz.
4: No, el mi amigo suyo también.
6: ¿Quién?
4: Joba arriba, Divani
6: va por cuatro, Jairo va por cuatro.
1: No me digas que Moca también.
6: No, Guarocuya no quiere. No, Guarocuya va a apoyar Moronta.
1: Pero va a tener que hacer como el príncipe.
6: Guarocuya va a apoyar Moronta.
4: No,
0: a Moronta.
6: A Fernando Moronta.
0: ¿Su primo es aquí entonces?
6: Sí.
1: Pero iba a decirle al regidor.
6: Se dio una reunión.
4: No.
6: En Palacio.
4: ¿Cómo?
6: Y Guarocuya dice que está dispuesto
4: a apoyar.
6: Apoyar. ¿Cómo fue la palabra que usa? Pasarle la batuta.
4: La batuta. La antorcha.
6: Moronta.
0: Entonces, esto con compañeritos que se han rompido el lomo detrás.
4: Viene Willy con la demagogia.
0: No, pero espérate.
4: Aquí no estamos hablando de compañerito, hermano. Aquí estamos hablando de número.
1: De número, de
4: número.
0: No tiene número.
4: De posibilidad.
0: Entonces, Fallito Gutiérrez no tiene número.
6: ¿Quién?
0: Fallito Gutiérrez.
4: Él no está pirando.
6: ¿Para dónde?
4: Él no está pirando.
6: No, además, tampoco tiene
4: número. Él no está pirando.
6: Mira, sigamos con los síndicos.
4: No, pero vamos a seguir allá, que nos falta uno.
6: La Loma.
4: Balán.
6: No, Balán no va para Canela. No, papá, ese es Luis Canela.
4: Pero Luis Canela es el príncipe.
6: El príncipe va para diputado.
1: Sí, pero no gana ni una regiduría.
4: Pero para diputado, sí. A ver qué dice.
6: Va para diputado. Fermín Muñoz, yo creo que se va a quedar en Ortega.
0: Otra vez. Dani, se queda.
6: Dani, te queda en Higüerito.
0: Cuatro años.
4: Dani va por cuatro.
0: Claro.
4: Cuatro. Fermín Muñoz.
1: Oye.
4: Yo no sé.
6: Va por Ortega.
1: He visto
6: algo ahí. Fermín, yo creo que se va a quedar en Ortega.
4: No, porque va por cuatro. Porque el paso de Fermín Muñoz, de Dani.
6: De Dani.
4: Sí, el paso de Dani fue precisamente garantizando una candidatura.
0: Yo creo otro que va por cuatro, man, porque lo ha hecho bien.
4: ¿Quién?
0: Y de Monte las Aguas.
4: Wally.
1: No, ese va a 10.
6: Ese lo ha hecho bien.
0: Lo ha hecho
1: bien mal.
0: Lo ha hecho bien.
4: Sí, Wally lo ha hecho muy bien.
1: Ay, sí.
6: Yo me pienso que lo ha hecho bien.
1: Bien, pero muy bien.
4: No, Wally.
6: Humber Hermosé.
1: Garantiza el triunfo.
4: Va por cuatro.
0: Pese a que Humber no ha hecho nada en la laguna, va por cuatro.
4: Tú sabías que mi amigo Wally Tavares. Tiene un chin de terreno ahí, una gota de terreno que tiene ahí.
0: Ahí.
4: Sí, Monte las Aguas. Pero. No.
0: Ahora vamos a revisar los Mario Wilson.
4: No había que no ha hecho.
1: Pero
4: no sea injusto. No sea injusto.
1: Dime.
4: No sea injusto. Usted va a Monte las Aguas y usted no ve un hoyo.
0: Sí, no. Mételo a Mario Wilson.
1: No, porque la carretera te ha vuelto un hoyo.
6: Ahora, ya hemos dicho. Hemos dicho que la gran mayoría, exceptuando el príncipe Luis Canela. Va por cuatro más.
0: Sí, no relaje.
6: Ahora, posibilidad de repetir.
1: ¿Vamos jugándola?
6: La tiene Jairo.
0: Uno.
6: La tiene Dani.
0: Dos.
6: La tiene Fermín.
0: Tres.
6: Que se puede quedar. La
4: tiene el príncipe también.
6: El príncipe la que no quiere.
4: Pero si decide.
1: Pero si decide, la tiene.
4: Pero entonces usted dice que el príncipe quiere ser diputado.
6: Quiere ser diputado.
4: Pero yo creo que él quiere. Lo que pasa es que él me dice que no tiene que.
6: Hay que ver el de Guanábano. No creo que tenga mucha posibilidad.
4: No.
6: El de Gaspar Hernández, Abelito. Tiene que trabajar.
4: Tan intensivo. Bueno,
6: tiene que trabajar.
1: No, que tiene que trabajar. Se va. Ese se va.
6: Pedro.
4: Está muy bien.
6: Pedro es ella.
4: Está muy bien.
1: Bueno, tiene que trabajar.
6: Pedro
1: es tuyo. Pedro tiene que trabajar.
4: A nivel de
6: Pedro encuesta. Entre Pedro Estrella.
4: A nivel de encuesta, Pedro está muy bien.
1: Sí.
4: Y usted sabe
1: que trabajar.
6: Entre Pedro Estrella.
0: Sí.
6: Y Julio Abreu están en competencia de quién es más malo.
0: No, eso no es verdad.
4: Eso no es verdad.

0: era así. ¿Cómo la gente extraña a Fulgencio?
1: No, eso no es verdad.
0: Eso es increíble. Yo he podido decir.
1: Eso no es verdad.
0: ¿Cómo la verdad. Gente extraña a Fulgencio?
1: No, no, eso no es verdad.
0: Fulgencio cortaba.
1: Eso no es verdad.
0: Pedro no ha cortado la primera.
1: Pues eso no es verdad.
2: Tú mencionas Fulgencio.
0: Eso fue una remodelación.
1: No
0: ha tenido una sola obra.
1: Eso no es verdad.
0: Si me dice una obra,
1: eres injusto.
3: Qué cachazo.
0: Oye.
3: ¿Qué cachaza tú tienes, Valdir?
0: En este momento.
1: Qué barbaridad.
3: Qué cachaza.
0: En este momento, si José Elías Tineo me dice una obra construida por Pedro Estrella, abandono el programa y no vuelvo más.
2: El diablo.
0: Ay, tiene 10 segundos para decirme
3: es
0: una.
3: Es que yo no soy relacionado al público.
1: No, porque para yo decir una obra tengo que irme a San Víctor. Yo no,
0: sí, no. Si la olla, decía Bertilio, si la olla está rompida, así mismo decía, si la olla está rompida, ahí están los tietos.

0: mira, hay un candidato que realmente yo creo que por la debilidad que incluso tiene el PRM en la zona, porque es cierto, todavía no he visto... No he visto una construcción de un candidato en la Laguna.
1: Cuidado.
0: Y yo conozco la Laguna a nivel político.
1: Da pena.
0: Humber, que no ha hecho una gestión, digamos, brillante, pero hay que decirle, está en la oposición y lo poco que ha hecho se ve, porque hay que decirlo. Yo creo que Humber todavía tiene posibilidad de repetir.
1: Yo tengo.
0: Oye, claro, no, tiene posibilidad.
1: No, no,
0: tiene posibilidad de repetir.
2: Tú lo dijiste que no hay candidato.
3: Yo no me estoy riendo, lo que
2: incluso,
3: pasa es...
2: Incluso que el PRM le ha ofrecido Villas y Castilla a Humber para que pase.
0: Ah, Norberto sabe de eso. ¿Usted sabe de eso?
3: No, pero recuerden...
0: De que el PRM le ha ofrecido algo a Humber.
3: Recuerden que en Biberones Extremos, en una ocasión, se le hizo esa pregunta a Humber.
1: Y él lo dijo.
3: Él dijo que le han ofrecido. Pero también dijo que si él se iba...
0: Del PLD.
3: No, que si él pasaba a otro partido, le dejaba la sindicatura al partido al cual llegó. Y eso se llama responsabilidad política.
1: ¿Y ese partido?
0: Yo quiero ver que lo haga primero.
3: No, pero vamos a tomarle la palabra.
0: No, claro.
3: Vamos a tomarle la palabra.
0: No, y ha demostrado que sí hasta ahora.
3: O sea, el tipo tiene coherencia.
0: Pero en el caso. Coherencia. En el caso, por ejemplo, de Cayetano Germosén. Yo pienso que el PRM debe ir pensando en un candidato.
3: Mira, Elías, ¿qué es lo que pasa?
0: Tú conoces bien la zona.
3: Sí, este...
0: ¿Y quién es, por ejemplo, de la oposición, ya haciendo un análisis completo de Cayetano Germosén, que los números es ahí donde lo he visto un poco más distorsionado para el gobierno? Pero para la oposición, ¿quién tú proyectas como un candidato mira, potable?
3: La oposición todavía no ha presentado aspiraciones.
0: ¿De nadie?
3: De nadie. O sea, no lo han dicho públicamente.
1: Ay, santísimo.
3: Pero... Willy se ríe. Lo que pasa es, Willy, déjame decirte, que la impopularidad que tiene el gobierno se le va a pegar a los candidatos a diputados, a senadores, alcaldes, a directores distritales,
2: como pasó en
3: todo
2: el
3: país. Se le va a pegar.
2: Como pasó en el PLD, así mismo.
0: Sí, pero es bueno puntualizar, Norberto, que la gran debilidad que podríamos proyectar de la oposición en ese sentido es que, por ejemplo, el gobierno... Por débil que tú lo proyectes, porque estamos haciendo una proyección a casi 2 años de celebrarse las elecciones, ronda un 35%.
3: No, el PRM como partido...
0: No, usted no me entendió. Yo estoy hablando de campaña electoral. El gobierno como gobierno, porque usted está hablando de hoy, está hablando proyectando las elecciones. Le estoy poniendo un mínimo, que es un 35%. Óigame, el PLD, en su peor momento electoral... Y le hablo del peor momento con la ruptura de Leonel Fernández, con un candidato que a todas luces era débil. Porque Gonzalo como candidato fue débil. Como ministro, excelente ministro. Ahora, su candidatura fue un desastre.
1: Lo arrancó.
0: Como candidatura. Pero en su peor momento...
1: Termine con el comentario.
0: En su peor momento, el PLD obtuvo...
3: No lo defienda, que tiene
0: un 38%. Ni lo necesito tampoco. Un 38%. Lo que te quiero dar dicho, que los partidos de gobiernos, todo... Ah, espérate, que es un desastre mayor. Recordemos el gobierno de Hipólito, que yo creo que ha sido uno de los gobiernos más impopulares que hemos visto. Y con todo y eso, obtuvo un 33%.
3: Sí, pero se te olvida algo, Elías.
0: Por eso me llevo a los candidatos a síndico.
3: Se te olvida algo, Elías. Se te olvida algo.
2: ¿Qué se olvida?

0: independientemente de todos los problemas que haya tenido, tiene estructura en todos los 233 distritos municipales.
1: ¿Y el PRM lo tiene también?
0: No.
2: ¿Tiene?
0: No.
1: Sí,
0: no
1: lo tiene. Sí, no lo tiene.
0: Tiene gente que es diferente.
1: Bueno, pero eso es una estructura.
0: Pero gente no es estructura, Elías.
3: Vámonos para la calle. Es vamos arriba.
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3: Vamos arriba. Buenas noches.
5: Buenas noches, le habla Carlos Juan Santos el Cuadrado.
3: Adelante.
5: Yo quiero decirle algo a José Elías Tinedo. El PRM tiene una estructura mejor que la del PLD, que la del Partido de la Fuerza del Pueblo. Una porque somos gobierno, otra porque nosotros nos preparamos para llegar al gobierno con esa estructura. Pues yo quien le hablo a usted es un vicepresidente de la zona A. Andrés, muy importante, que es la zona más grande que tiene el municipio entero de Moca, completo. Hasta más grande somos nosotros, más personas que San Vito. Oye, bien, muy importante. Ahora te voy a decir algo. Nosotros estamos preparados. Lo que no está preparado es el partido, ni el gobierno. Pero la gente está ahí. Si la gente es como usted tiene unos fanáticos, pero el equipo no gana. Si el equipo lo gana, el fanático va. Ahora, nosotros estamos con todas las personas ahí. Unos están disgustados, otros también, pero nadie se ha ido. De la casa, nadie se ha ido. Y la otra cosa que les voy a decir, miren, como tres testigos ahora de nosotros en el gobierno, y un gobierno que va y escucha a los síndicos.
1: Dale, dale.
5: Oigan bien, del partido tienen que salir síndicos. No de otro partido, lo traigan tú. En el partido, hombres y mujeres que tienen que salir para que puedan ver el partido y el partido sea hacia adelante.
1: Gracias, gracias Cuadrado. Bueno, esta es la opinión de Cuadrado. 578-2730 disponible. Vamos arriba, 578-2730 disponible.
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1: Buenas noches, adelante.
6: Buenas noches, Willy. Buenas noches, Chitoki. Buenas noches, José Lía. Buenas noches, Valdir. Buenas noches, equipo.
1: Dale.
6: Pues lo mío no va con la política. Voy con una denuncia de algo que está pasando con el capitán de San Vito. Me va a hacer malograr un muchacho con sonda que me lo ha seguido dos o tres veces. Pero ahí sabe dónde están los puntos de aquí, de toda parte. Y no lo
1: Tony.
6: Dígame.
1: Tony.
6: Dígame.
1: El capitán de San Vito no está en San Vito. Lo que hay un teniente ahí.
0: Le hace la corrección después de la denuncia.
6: Pues
0: la,
6: pero va para el que esté Willy.
1: Okay.
6: A otro de 17 años me lo agarró y tuvieron que salir los vecinos, que lo que es grande con 17 años allá abajo, que un muchacho que quedó hasta no es macho. ¿Y te acuerdas de qué accidente? La carnicería vieja, ahí donde está el edificio nuevo ahora, que me quedó hasta inconsciente, que no, muchacho, que yo no lo quiero culpar de que no sea normal. La policía sabe dónde están todas sus cosas, dónde ellos buscan su cuarto, y voy a ir donde el fiscal mañana, donde el fiscal de Moca, porque yo sí soy responsable, yo no soy gobernadora, no soy ninguno de estos que ven pasar todo y a Luis dejan que pase la cosa, que le produzca muerto, para que Luis salga del poder. Yo defiendo a Luis Abinader y voy a defenderlo, porque todo lo que ellos están haciendo, pueden irse a los puntos y donde está la cosa, y a los dueños punto, si me salen de frente, yo salgo a las 6, Willy lo sabe ahí adelante, y es un macho de hombre, el capitán, el coronel que esté ahí en San Vito, que tenga cuenta, si me le pasa algo a un muchacho de eso, él cae preso, se mata conmigo.
3: Claro que sí. Bueno, señores, ahí está la denuncia. Saludos para Julio Mena, en sintonía con nosotros, también para Elizabeth Cabrera.
1: ¿Ustedes sabían que ustedes me están reportando aquí, me dicen, pero dice? Que ustedes nada más hablan de los síndicos. ¿Y por qué nada más de los síndicos? Y yo, bueno, lo que pasa es que yo no veo poca motivación, no sé si ustedes conocen algunas aspiraciones, pero veo muy poca motivación a candidatos a regidores por el municipio de Moca, que eran los que primero salían a aflorar. ¿Por qué hay tan poca motivación?
3: Porque ya no hay
0: no ese no es el hecho es que todavía estamos.
7: ¿Ese no es Rubén Urrella?
3: No hay.
7: ¿Por qué Rubén Urrella?
3: No objeción.
0: Lo que pasa es que falta un año todavía.
3: Ay, mamacita.
0: Falta un año para los partidos políticos elegir sus candidatos a regidores, vocales, directores, alcaldes.
8: Pero una gente me dijo, ¿usted quiere ser regidor? Mira, a mí.
7: Ay.
8: Cuente con eso, que mire que este equipo, y yo pero regidor, pero tú estás loco, le dije yo, no. ¿Y ya para qué?
1: Sí, porque usted sabía que aquí hay partiditos, esos partiduchos que
8: ahora lo que
1: ofrecen candidatura para llenar boletas.
8: No, pero a mí no fue un partidito, fue un sector poderoso del PRM.
1: Caramba, y lo querían llevar para allá.
8: No quiero regiduría, le dije.
0: Pómela caliente, pómela caliente, Willy
8: Nada,
0: Reyes.
8: Porque yo tengo mi
0: pómela caliente, Willy Reyes.
2: Uy, biberones, suéltala, pero que sea caliente, caliente.
0: Lo que me llama más a la atención a mí es que una persona que gane un sueldo de 75 mil pesos tenga una cuenta bancaria de 10 o 11 millones de pesos.
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0: Continuamos con el desarrollo de este programa. Adelante, Norbert.
1: Señores, hoy yo quiero referirme por primera vez al Distrito Escolar 0606 de Moca. Me dicen
2: minuto de Carlos Pérez.
1: Que a Carlos Pérez, iba a decir Carlos Gómez, que a Carlos Pérez le dieron unas vacaciones forzosas.
0: Ay, sí. Ay.
1: Y está de manera interino Ledwin Santana.
0: Ay.
3: Interino.
0: Exacto. Pero no puede firmar ni un cheque.
3: No, porque los interinos no pueden firmar nada.
1: Pero me dicen que Carlos Pérez, cuidando su pellejo, no quiere firmar cheque. Pero parece ser que a Carlos Pérez le quedan pocos días en el distrito escolar, en el distrito educativo 0606 de Moca.
4: Yo vi que han salido tres órdenes departamentales del Ministerio de Educación sustituyendo a directores. Yo creo que Carlos Pérez se enteró que dentro de las órdenes que hay firmadas, porque hay varias, está la de él.
0: Bueno, pero si tuviera vergüenza, hubiese renunciado el tiempo.
1: Me dicen que, como diría Bardel, la dueña del partido, Dionisia.
4: ¿A quién propone? Porque el Dionisia, que proponga Dionisia,
1: ¿sabes? Dionisia está recomendando a Edo García, que es el actual director del Francisco Arias, de la Escuela Francisco Arias.
4: Eduard García.
0: Durán. El apellido Durán. Yo quiero.
1: Pero esa es la recomendación de Dionisio.
0: Si me permite, Norbert, antes de continuar, porque yo quiero hacerle un llamado. Primicia,
4: Norberto. Sí, porque usted está montando un tema de Durán.
2: Está dando primicia, Norberto, hoy.
0: Eduard Durán
2: está
0: bien preparado y califica para ser director del distrito. Pero fíjate algo, algo que tiene que ver con el distrito. A veces no es la preparación en sí, porque para eso tú tienes personas que te asesoran. Es que en ese tipo de cargos se necesitan gente que sepan de política.
4: Y que lideren.
0: Y los que han estado ahí liderando, lamentablemente, del PRM, no han sabido ni M de política.
4: Señores, pero es increíble que el presidente Abinader lo ha intentado con todos. A nivel de educación, ¿eh? Primero empezó con un cuadro, con un super cuadro político, su director de campaña, su hombre de confianza, y fue el primer fiasco.
5: El tío de Sandra.
4: El primer fiasco,
1: Me dicen que el ministro Andrés Bautista está recomendando o es partidario de que se designen a Aridio, el director actual del Liceo Eladio Peña de la
4: Rosa. Yo meto la mano al fuego. Mire, las dos manos.
1: Déjame terminar.
4: Pero las dos manos yo las voy a meter así. Que si hay una recomendación de Dionisia Salcedo, es una recomendación de Andrés Bautista.
1: No, pero yo lo que estoy diciendo es los datos que me dieron.
4: Pero ahí le dieron el dato mal.
0: Está pedido.
1: Me dicen que el alcalde es partidario de que nombren a José Ramón Matías.
4: ¿Y quién es ese?
0: ¿Eh?
4: Matías, el que está
0: muy preparado.
1: Que, Sandy Méndez.
4: ¿Sandy tiene uno también?
1: Sandy Méndez es partidario de Pedro Julio. O sea, que es el actual director
4: ¿Ese que está en San
1: del distrito de San Vito.
4: No, así no.
1: Es partidario de que lo bajen.
4: Lo van a traer de San Vito para Moca.
6: Sandy no, así no.
1: El equipo de Rafa Santos.
4: Ay, ¿tiene Rafa uno también?
1: Es partidario de que sea Ledwin Santana.
4: Coño, ya que mata a Ledwin.
5: O sea, que ya Ledwin no.
4: Ya está descartado.
1: Entonces,
0: hasta para
1: pero
0: eso,
1: también
0: señores,
1: me dicen.
0: Desde que mencionaste Rafa Santos, ya ahí mismo está descartado. Pobre
1: me dicen,
0: Ledwin. Vete de ese equipo, mi hijo, que ahí se pierde
1: Ledwin
0: nada más.
1: Tiene un alto rechazo por la prepotencia y la arrogancia con que maltrata.
4: ¿Ledwin?
1: Sí.
0: Está ahí escrito. Dile a esa persona que está equivocado.
1: Leyendo textualmente.
4: Sí, pero en el caso de Ledwin, yo lo conozco. Ledwin es un hombre muy sensato.
1: Yo lo que estoy leyendo.
4: Y muy ecuánime.
1: Mandaron textualmente.
6: Sí, pero todo no se lee, Norberto. No, hay cosas que no se lee. Todo no se lee. No.
1: Es corto. Con su asunto, que yo traigo lo mío.
4: Siga,
2: una pregunta después que termine.
4: Siga.
1: Yo estoy diciendo lo que me dieron desde dentro del distrito escolar.
4: Pero
2: el que escribió es un mentiroso.
1: Esa es una mentirosa. Esperemos, ¿quién tiene la razón?
4: Sí, está bien.
1: Sí, pero esperemos.
4: Yo quiero que usted continúe con su comentario.
1: No, ya, eso solo da
2: que ahora tengo que preguntar.
4: Ahí viene, ¿por qué
2: Carlos Pérez le dieron vacaciones por sorte? Explíqueme esa parte.
6: Esto es real.
1: Porque
6: es serio.
1: Pero porque es en serio.
6: Sí, esto es serio. No te está burlando.
5: Willy, si tú no tienes comentarios.
6: No, es que te está burlando.
5: Yo termine.
6: Pero te está burlando.
5: Leer lo que me enviaron.
3: Willy, pero verá, déjalo hablar.
5: El tiempo dirá si lo que me mandaron aquí es mentira o es verdad.
3: Vamos,
5: con uno solo que salga.
0: Willy está como un DJ que sin decirle que hable, habla y se mete.
5: Con uno solo de esto, ¿por qué no lo puedes nombrar todo? Es uno solo.
0: Okay,
5: y se supone que comenzó en terna.
2: Me está mareando la pregunta: ¿por qué le dieron las vacaciones forzosas a Carlos Pérez?
5: No, yo no sé.
2: Yo no sé.
5: Pero ahora, mire, yo lo que sé.
3: Mire, usted leyó ahí, creo que fueron 6 nombres.
1: 5, creo que fue.
3: 5 nombres. 5 nombres de los cuales 4 dependen de una llave.
1: Toño.
3: Usted sabe que la cerradura, hay muchas llaves que pueden entrar a la cerradura.
6: No, sí, no.
3: Pueden entrar. Ahora, abrir la cerradura es una llave. Entonces, usted leyó ahí 5 ternas, de las cuales 4 dependen de una llave. Si el nombre que usted dio de la llave, en este caso,
2: Dionisia,
3: es Dionisia, es el que están proponiendo, usted puede jurar. Si es el que está proponiendo, porque a veces hay mucha gente que la queman para que crean que es el otro, pero es el otro que están proponiendo realmente y la queman. Ahora, si la llave está proponiendo ese, ese es el que va.
5: Pero yo no sé.
3: Aquí porque las vacaciones forzosas no se dan por darlas.
6: Concho.
2: Porque se va.
3: Las vacaciones forzosas es que hay gente que es terca y hay gente que le dicen, mire, renuncie para que usted se vaya mejor, porque sabemos que a veces las personas que tienen mucho ego personal no aceptan sustituciones. Hay gente que
0: entiende. Saludos para Miguelina. Compré.
3: Hay gente que entiende que los cargos son eternos.
0: Sí, sí.
3: Entonces, cuando tú entiendes eso, tú no aceptas cuando te dicen, mira, te vamos a sustituir. Porque yo estoy seguro, porque ese fue el equipo que propuso a Carlos Pérez, hay que decirlo también. Yo estoy seguro que ese equipo le dijo a Carlos Pérez, mire, vamos ahora a entrar a lo que se llama campaña política. Y usted es un antipolítico.
0: Ahora, yo lo que creo, Elías.
2: Así no.
5: Mira, yo lo que creo.
2: Pero no se lo dijeron así.
5: Permiso. Yo creo lo siguiente. La persona que yo he mencionado ahí, todos merecen mi respeto.
3: Claro, yo lo conozco.
5: Porque han desempeñado una función dentro del centro que están dirigiendo.
3: No, y son directores actuales de centro educativo.
5: Pero además, el PRM como partido le conviene sentarse a la dirección municipal.
0: Sí,
5: y no pedirme, o sea, está dando un consejo sin pedírmelo.
0: No.
5: La dirección municipal del PRM. La gobernadora.
0: Sí, señor.
5: Andrés Bautista.
0: Sí, señor.
5: Deben de sentarse y unificar el criterio sobre una persona. Porque.
3: Yo le dije, es que proponga
5: la llave. El director, o sea, la dirección del distrito escolar, quien sea, debe trabajar a consuno con el PRM.
3: Totalmente.
5: Para salir bien.
3: Totalmente.
5: Para salir bien.
3: ¿De dónde? Porque una de las gestiones que yo considero mejor valoradas a nivel de distrito educativo la encabezó el profesor Flérido Martínez.
0: Sí, muy buena.
3: ¿Por qué Flérido Martínez fue exitoso?
0: Muy bueno.
3: Primero, era un director que conocía el magisterio desde adentro, porque trató siempre con ellos.
0: Pero tuvo
3: suerte. Pero más que eso, Flérido Martínez tenía el aval de la dirección partidaria. Cosa que no han tenido los dos que han estado ahí. Porque Carlos Pérez fue propuesto por esa dirección, pero cuando llegó ahí, no llegó Carlos Pérez. No.
2: Se infló, el tamborero era más peor todavía.
5: Se infló.
3: Por eso te estoy diciendo que no ha tenido suerte el PRM.
2: Ale, ¿cómo le llamas?
0: Alex Baez. Tenía padres familiares cobrando.
5: Nunca he hablado de eso.
0: Y también Carlos Pérez no está excepto de eso, señor.
5: Nunca he hablado de eso.
2: Dale, Nueveto.
5: Pero modestia aparte, quien recomendó a Flérido Antonio Martínez al Instituto Escolar fue Norberto García. Así de sencillo. Primera vez que lo digo.
2: Viven del
0: tuviste buen ojo.
5: Y ni siquiera Flerio se lo dijo.
2: Viven del que yo.
0: Pero él no te lo va a agradecer eso.
5: No, yo no soy ese. Yo no tengo que.
2: Ellos viven del yo fui, de yo era, de que yo hice.
4: Pero
5: no me interesa.
4: A expensa de eso, Norberto, yo hice el comentario sin saberlo. Que fuiste tú que lo recomendaste. Si fue así, el tuviste buen ojo.
2: Pueblo en línea, buena.
5: Adelante, pueblo.
7: Buenas noches.
0: Tú te llamas Rafael Antigua mañana. Tú sabes que Flérido Martínez y Carlos Pérez han tenido un poco de parecido dirigiendo el distrito. Y es que cuando estaba Flérido Martínez, quien dirigía la A de Pera del PLD, pues fíjate que ahora. Carlos Pérez no es del PRM, pero quien dirige la ADP es Damián Morelos, que hay que ver con quién que está.

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0: Viene el comentario opositor de Norberto García, algún atraco, tragedia. Dale,
1: sí, porque ya los oficialistas hace rato que hablaron. Miren, señores, hoy a las 8 de la mañana, el diputado del PRM, perdón, regidor del PRM en Villa González, Manuel Eduardo Torres, fue víctima de un atraco en su propia casa. Lo amordazaron a él y a su esposa. Le llevaron 200,000 pesos y una cantidad de dólares indeterminada. Fue algo parecido a lo que pasó con Julián Oro Duro. O sea, pero con la salvedad que a esto no lo mataron y a la esposa de Julián sí la mataron. Y eso obliga a que la ministra, que ahora es muda, porque parece que le sacaron la lengua, tiene 3 semanas que no habla.
2: No, ella está quillada. Lo que pasa es que ella, la ministra, usted sabe que le dieron la carta de sustitución.
1: ¿Cómo?
2: Entonces ella sabe que ella todavía es ministra porque el otro no aceptó el cargo. Entonces, ¿tú sabes lo que? ¿Cómo te debe sentir? Si usted sabiendo que usted le dijeron, mire, usted se va, fulano que viene para acá. Entonces fulano dijo, no, porque yo no quiero conflicto con mi hermana Farideh, que es mi hermana. Usted sabe que el que iba para allá era Guido y tenía el decreto hecho. Y no es ministro porque no lo aceptó, es para que usted sepa.
1: Dígito. Sí, pero mientras tanto, Elías, hay una serie de hechos que han estremecido el país.
2: Ella quiere que la quiten de ahí, ya, porque ella se siente denigrada.
1: Pero mientras tanto, ella es la ministro, ella es la que tiene que dar la cara y el país está atrapado ahora mismo entre 2 bandas.
2: No, y el director de la policía como que le ha ido mal también entrando.
1: La banda de los 1600 y la banda de los fantasmas han puesto a la policía y al gobierno entre la espada y la pared.
3: Mira, Norberto, y disculpa que te interrumpa tu comentario. Yo me acuerdo cuando Moca se estaba acabando. Andaban la banda, 2 manos aquí, machetazo aquí, machetazo allá. Y en ese tiempo era el licenciado Carlos Amarante Baré, ministro de Interior y Policía, y nunca se refirió a Moca. Y a Moca se lo está llevando el mismo diablo.
2: Sí, Willy, pero
3: y
2: tú tienes que saber el maldito cliché que tú tienes.
1: No, pero que ahora es el país. Ahora
2: Willy
1: es el país
2: tiene un cliché que todo nada más es que cuando era el PLD. No, pero vamos a ese cliché ya, mano.
3: Cuidado, se va a no ver esto porque estamos tan la hora.
2: Pero
3: el ministro de ellos nunca hizo nada.
1: Lo que pasa es que Willy ve hasta la punta de la nariz y la punta de la nariz le llega a todos sus intereses. Porque si a eso no vamos, entonces háblame de Carlos Amarante Baré como ministro de Educación.
3: Es mejor.
1: Entonces háblame de eso también,
3: mejor,
1: para que me equilibre la
2: situación. Mira, por cierto, Willy, yo no entiendo, porque Willy acaba con el gobierno también, entonces yo no sé qué es.
3: No,
2: eso,
3: yo no entiendo. No,
1: por eso que
3: no, yo lo que soy comunicador. Yo no soy de ninguno.
2: Sí, pero entonces cambia el cliché que nada más es en contra del pobre PLD.
3: No, porque lo que pasa es que Norberto nada más está por un lado, él tiene que cuidar, venir de atrás, decir sí, pasó esto.
1: Oye,
3: porque aquí no te llevan el diablo.
1: Te la compro, que estoy en solo lado.
3: Sí.
1: Pero nadie, absolutamente nadie, me puede mentir lo que yo expreso aquí.
3: No, no, yo estoy diciendo lo contrario.
1: Ah.
2: No, porque aquí nadie viene a inventar.
1: No, no, pero precisamente.
2: Porque las informaciones están ahí.
1: Precisamente.
2: Están servidas.
1: Precisamente.
2: Lo que pasa.
3: Adelante, Norberto, con tu comentario.
1: Pero en cambio, Willy.
4: Ya lo hizo.
1: No, no, espérate.
4: Vale, Angelita.
1: Para culminar esto, ustedes recordarán que el presidente hizo un llamado
0: a matar a la gente de Julián.
1: A que los delincuentes se entregaran.
3: Sí.
1: Pero ¿qué pasó en la fiscalía de Barahona? Y el crimen de Barahona.
2: Eso hay que comprobarlo, ¿eh? Eso hay que comprobarlo.
1: Sí, pero.
2: No, porque es una. No, pero eso es una denuncia. No,
0: fue verdad.
2: Sí, pero es una denuncia que hay que comprobar que es como ellos dicen que fue la denuncia.
1: Pero está bien, no, Elías.
0: Porque al final lo recibieron en Santo Domingo.
1: Pero mientras tanto, está la denuncia. Pero mientras
0: ellos fueron a entregarse en Barahona y le dijeron que no. No lo queremos.
3: Le voy a decir algo ahora, con relación a
0: no se entregue, que queremos otra cosa.
3: A la entrega de cuando usted va a entregar a una persona que está siendo buscado por la policía.
2: Pero ellos lo están buscando, Willy, se fue a entregar.
3: Si no tiene una orden de arresto.
2: Pero si lo están buscando porque tiene una orden de arresto, mi amor.
3: Hay mucho que se están entregando sin tener orden de arresto. Para tú sabes, para sí. Y se van.
0: No, pero es verdad, sí, Elías. Sí, hay muchos sí. Que van y que, dicen, tránqueme, yo creo que a ti no estamos buscando.
2: Tránqueme. Lo que pasa es que los antisociales, ¿sí?, que andan en ese mundo
3: tienen miedo.
2: No, hay una orden. Ellos saben que hay una orden.
0: 29.
2: Y ellos saben que no es para trancarlo. ¿Qué lo quieren?
1: ¿Para qué diablo?
2: No me digas que tú te vas a montar en esa ola.
1: No.
2: Mira, no te montes en la ola.
1: Espérate.
2: Dice que te la derecho humano del diablo.
1: No, yo me voy en la ola. ¿Que para qué diablo están invirtiendo más de 30 mil millones de pesos en la reforma policial?
2: ¿Qué reforma del carro?
1: Ah, pero entonces que no me estén usando a mí.
2: Pero está bien, pero mira.
1: Que no me cojan a mí de cordón.
2: Mira, Norberto. Yo soy muy equilibrado en este tipo de comentarios. Porque aquí tenemos un problema de fondo con la policía. Pero cuando un hijo es un mal...
3: No, Elías, cuidado.
2: Hijo es su... Ajá.
1: Eso mismo.
2: Sí. Te pone a ti, te encañona una pistola. Y te dice a ti, dame todo lo que tú tienes. O te acorrala con tu familia. Te maltrata y te ultraja. ¿Cuáles son los fucking derechos humanos que te respetan?
1: Pero Elías, el problema está... Ayer hablamos del código silencio y aquí ahora se está aplicando el código silencio porque una buena parte de esos delincuentes están asociados a la policía.
2: ¿Cómo?
1: Y como saben que lo van a delatar, entonces le aplican el código
2: silencio. Pero yo estoy de acuerdo contigo. El problema es también que la única manera que aquí se entiende a veces en este país es cuando se aplican ese tipo de medidas.
1: Bueno. Que criticaron tanto.
0: Pues.
1: A esta señora, el de.
2: A Guzmán Fermín.
1: No, a Guzmán Fermín.
2: A Candelier.
1: A Candelier. Y la banda colorada. Vamos a volver a eso. A
2: ese cuando tiempo. Leonel mandó a aplicar atención. Eso, ¿por qué lo hizo? Cuando Leonel mandó a Guzmán Fermín.
0: Norberto
1: García. Pero vamos a volver a esos tiempos.
2: Ay, Norberto.
0: A propósito de Guzmán Fermín.
2: Estoy de acuerdo, ¿eh?
0: Que tú
2: totalmente.
0: A propósito de Guzmán Fermín, que tú lo estás acabando. ¿Estás con Leonel?
1: No, yo no estoy mencionando a Guzmán.
0: No, estoy diciendo que no podemos volver ahí.
1: Pero,
0: entonces, Guzmán Fermín es posible.
2: Alias el carnicero.
0: Es posible asesor de Leonel en un gobierno.
2: ¿Cómo?
0: Muy remoto de Leonel.
1: Si esto sigue, ¿cómo va?
0: ¿Eh?
1: Leonel se va en primera vuelta.
2: ¡Llévate!

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